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Dexter's Bridge. Fellas.

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0: muy buenos días. Buenos días, 6:01. La temperatura en Asunción es de 15 grados, térmica de 14. ¿Qué tal, Majo? ¿Cómo estás? Buen día.
1: Buen día, Hugo. Buen día al equipo y a la audiencia también. Sí, jornada bastante húmeda.

0: ¿Cómo les diría? De superstición o de lo que sea, no hablar del tema de ese deporte.
1: Sí, el deporte rey, así se llama.
0: Así diría, o si tenemos que decir Guten Tag, en vez de otra cosa. Bueno, lo que sí que estamos en los controles con el señor Maximiliano Sarmiento del Barco, la producción de Santi Franco, Candy Riveros en la puesta al aire digital, Jorge Saldívar, productor ejecutivo y gerente de programación.
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0: Bueno, y en el ámbito musical, hoy vamos a hablar de, cuando hablamos del top 7, hoy sí se termina el ciclo que iniciamos en el mes de febrero, cuando comenzamos con el año 1980, y habíamos hecho, o era marzo, ahora ya no entiendo, no me acuerdo más.
1: No recuerdo más qué mes era.
0: Bueno, febrero o marzo, empecé con el tema a meterle lo que son los charts del Reino Unido del año 1980, y hoy llegamos al año 2025, o sea, son cosas que todavía se escuchan y todavía se consideran, entre comillas, nuevos lanzamientos. Entonces, estos grupos son los que van a protagonizar el top 7 de hoy. Algunos grupos que lograron despegar, algunos ya conocidos en la lista, y esto es lo que vamos a tener hoy en nuestro programa.
1: Y también en la actualidad vamos a estar hablando un poco acerca de un fenómeno que se da en los últimos años de mujeres que tienen hijos después de los 40, y vamos a hablar acerca de las celebridades, porque por ejemplo Natalie Portman está embarazada con 45, tengo entendido que tiene ella 43, Anne Hathaway. Y bueno, el caso de Natalie Portman ya tiene un baby. Anne Hathaway no estoy segura, pero sí hay un fenómeno tanto en la industria como en las mujeres en sí, de primero como hacer toda su vida profesional, viajar, etcétera, etcétera, establecerse un poco más y recién tener hijos a partir de los 40, una tendencia que hace años atrás se le consideraba como ya vieja tener a los 40, ya no era más saludable tener a esa edad, pero sin embargo ahora cada vez está más latente esa tendencia. Vamos a hablar un poquitito acerca de eso. Y también Courtney Cox, ¿recordás a Courtney Cox como Mónica dentro de Friends?
0: Sí, claro.
1: Bueno, ella era pareja de uno de los integrantes de Snow Patrol y se separaron.
0: De Johnny McDead.
1: Exactamente, se separaron.
0: Es un compositor brutal. Él compuso muchísimo de los super éxitos de Ed Sheeran, por ejemplo.
1: Sí, y es un genio. Y yo creo que la parte de musical le influenció mucho a Courtney Cox, porque incluso ella empezó a tomar clases de batería y todo eso. Entonces siempre sube en redes sociales sus solos que suele hacer. Y bueno, se separó después de 10 años de estar juntos. El caso de Harry Styles, que se sintió mal con el calor. Primero se olvidó su micrófono en su concierto. Luego tomó agua y se tiró al suelo y pasó y se atragantó. Tuvo ahí varias complicaciones el pobre Harry Styles. Y vamos a hablar también de Julio Enciso, pero no del lado futbolístico, sino que estuvo celebrando su aniversario. El fin de semana nada más. Entonces vamos a comentar cómo estuvo celebrando, y obviamente en medio del mundial, ¿verdad? Porque su esposa está con él.
0: Ahí ya otra vez me da grado de rabia que haga esas cosas.
1: Puedes desconcentrar totalmente.
0: Pero en serio, por Dios, esperá después del mundial. ¿Cuántas veces se va a ir al mundial? Claro. No sabes si se va a ir al próximo mundial.
1: Exactamente, sí.
0: O sea, ahora es el momento, y festejá cuando termine la clasificación. Festejá.
1: Son 15 días más para que termine el mundial.
0: Claro. O sea, qué bárbaro. ¿Para qué me contaste eso? Ahora ya me da rabia. No quería yo hablar de fútbol.
1: Ay, ay, ay.
0: Sí, cuando fue el anterior, era la crítica de Chilaver, era que estaban, pero acababan de perder como perro contra Estados Unidos y subiendo cosas en redes.
1: Sí, sí, así mismo que dijo él, haciendo selfie en vez de esconderse ahí, estar, no sé, sentirse humillados por lo que pasó. Claro. Como todos nosotros nos sentimos ahora. Pero bueno.
0: Claro, bueno, vamos a tener entonces esto y mucha información, todo lo demás. Pues ya mencionaste lo...
1: Así mismo, señor, sí.
0: Muy bien, entonces vamos a entrar ya en el mundo de la música. En el número 7 de nuestra lista de hoy tenemos a un grupo australiano. Es en realidad un dúo que se llama Royal Otis. Y ellos lograron posicionarse muy bien, no solo en su país, sino también en el Reino Unido. Y sacaban su segundo álbum llamado Hickey en el año pasado, hace exactamente un año, anunciaban el lanzamiento.

Y de hecho hace un poquito menos, porque en agosto del 2025 habían lanzado este álbum llamado Hiki, y de ahí tuvieron una canción que fue muy exitosa y es la que ahora mismo va a sonar y se llama Car.

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1: Son las 6 y 11 minutos, comenzamos con el recorrido de los diarios en versión digital. Diario La Nación, umbral 3.5, trasladan a más de 700 condenados de Asunción y Ciudad del Este a otros centros penales.
2: Con 90 nuevas unidades impulsan la modernización del transporte público.
1: Consumo se expandió 4,8% en el primer trimestre, reporta el Banco Central del Paraguay.
2: Peña afirmó que Paraguay debe pensar en proyectos a largo plazo.
1: Y ahora pasamos al diario ABC con estos titulares. Claro que le dan destaque a lo del partido de Paraguay, Alemania versus Paraguay. La Albirroja busca su pase a los octavos de final del Mundial.
2: Estados Unidos e Irán cesan hostilidades por ahora y seguirán conversaciones.
1: IPS incorporó casi 10.000 funcionarios, pero el debate sigue en la calidad del servicio.
2: Y en nacionales, operativo Umbral 3.5, trasladan simultáneamente a más de 700 reclusos en Asunción y Ciudad del Este.
1: Pasamos al diario Hoy. El resiliente Paraguay desafía a Alemania por un boleto a octavos.
2: Bloquean calles para el partido de la Albirroja.
1: Y suman 3 fallecidas por tragedia en Capitán Miranda.
2: Y en espectáculos, esto está acá en el portal, Hugo, dice Taylor Swift se casa, justo me tocó, se casa la próxima semana en Nueva York, el rumor gana fuerza,
1: No lo sé, Rick.
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1: No. No. Lo que pasa es que ahí, viste que en los humoristas en Estados Unidos sueltan el micrófono.
2: Sí,
1: cuando te tocó hablar de Taylor Swift ya fue una coincidencia.
2: ¿Viste? Coincidencia fue,
1: Diario Última Hora arranca cumbre del Mercosur con la mira hacia los países asiáticos.
2: IPS, por falta de salas, solo 40% de estudios cardíacos se pueden realizar.
1: Y alertan que cada vez más jóvenes menores de 40 años sufren infarto.
2: Y en análisis, economista insta a definir rumbo del Mercosur ante nuevos desafíos.

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1: 6:31, seguimos avanzando en esta mañana y tengo recomendaciones para ustedes, como esto que tiene que ver con Copalsa. 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Momento de compartir cómo está el tiempo. Actualmente tenemos 15.2 grados de temperatura, cielo cubierto, la sensación es de 14.2, humedad alta del 89% y vientos del sur a 16 kilómetros por hora. Ambiente fresco, húmedo e inestable para hoy y los próximos días, adelanta la Dirección de Meteorología. Y para este lunes 29, ya penúltimo día del mes de junio, tenemos una máxima prevista de 17 grados, fresco, cielo nublado, vientos del sur y lluvias dispersas. Para el martes, mínima 13, máxima 17, fresco, cielo mayormente nublado, vientos del sureste, luego variables y también anuncian lluvias dispersas. Y para el primero de julio, mínima 15, máxima 19, fresco, cielo mayormente nublado, vientos variables, luego moderados del sur, lluvias dispersas con ocasionales tormentas eléctricas.
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2: Seguimos con nuestro top 7, cerrando hoy el círculo, podríamos decir, porque realmente después empezamos otra vez con el año 1980, pero ya avanzando en el año, en los charts del Reino Unido que estamos usando como base. Esto que está sonando es un grupo australiano, un dúo que se llama Royal Oddies, y la canción se llama Car, que tuvo mucho éxito en su país y también en el Reino Unido, que es la guía de lo que hacemos en este espacio. Y vamos a seguir avanzando y llegamos al número 6 con un grupo ya recontra conocido por nosotros, que lanzaba como adelanto de su álbum Bridge en la canción que ahora suena. Estamos hablando de 21 Pilots y la canción que suena se llama The Contract.

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0: Atención, altas demoras sobre la zona de Mariscal López desde Madame Lynch hasta Denis Roa, y en esa intersección de Mariscal López y Denis Roa hubo un accidente. También sobre Fernando de la Mora desde Defensores del Chaco hasta República Argentina.
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2: Y esto que está sonando es el grupo 21 Pilots con la canción The Contract, que precisamente se lanzaba en junio del año 2025 de su álbum Bridge, que está en el lugar número 6 del top 7 de hoy, que marca el final del ciclo de este recorrido por los charts del Reino Unido que habíamos iniciado con el año 1980 y llegamos al año 2025. El lugar número 5 pertenece a un grupo ya clásico, Britpop, que regresaba con su octavo álbum también en junio del año 2025, un álbum llamado More, con la producción de el gran James Ford, que es un conocido músico, multiinstrumentista y sobre todo productor, compositor, que ha trabajado con Blur, con Depeche Mode, con Arctic Monkeys, con Florence and the Machine, con Gorillaz y demás, y trabajó también con Pulp en este caso, y nos trae una canción que pertenece a ese álbum del grupo Pulp, y ahora mismo escuchamos, está en el lugar número 5, el tema llamado My Sex.

0: Noticias sin vueltas. 7:01 y vamos a desarrollar las informaciones que van a seguir siendo noticia, como esto que tiene que ver con el ámbito nacional. Una niña de 3 años recibió un trasplante de corazón tras más de 2 años de espera en Acostañú. Una pequeña de 3 años fue sometida este domingo a un trasplante cardíaco en el Hospital General Pediátrico Niños de Acostañú, luego de permanecer 2 años y 7 meses en lista de espera por un órgano compatible. La intervención fue posible gracias a la decisión de una familia que autorizó la donación del órgano en medio del duelo por la pérdida de su ser querido. Se trata del trasplante cardíaco número 23 realizado en el hospital.
1: En el ámbito internacional, implementación plena del acuerdo Mercosur-Unión Europea puede llevar años en Uruguay, según experto. La implementación plena del acuerdo entre el Mercosur y la Unión Europea se logrará solo si Uruguay acompaña a las empresas a cumplir con los estándares de la Unión Europea, y eso puede llevar años, advirtió Ignacio Berazategui, director del Instituto de Negocios Internacionales.

0: Es impresionante. Sí. O sea que al comienzo decía, ¿qué te corey? Pero después me pongo a pensar, y bueno, si tienen el poder adquisitivo, genial también que haya presencia paraguaya. El que puede y quiere gastar o quiere endeudarse o tiene o lo que sea, me parece genial. Porque escuchemos la cantidad de gente que está y que así de la nada decidieron postergar su regreso con esta clasificación y demás. Dentro de todo está bien, porque siempre vemos las imágenes de todos los países que están allá en Estados Unidos y que hacen cosas. Y bueno, también que haya
1: paraguayos
0: ahí.
1: Es más, los paraguayos se quedaron con ganas después de... Nosotros perdimos la clasificación allá en el 2014, fue que ya no volvimos más al Mundial. Y era Brasil, era acá al lado nada más. Y mucha gente ya compró incluso sus paquetes. Y después se tuvo que arreglar con eso y ver qué hacía. Se fueron a unas mini vacaciones. Pero de muchos paraguayos que querían ir a ver a Paraguay ahí al Brasil. Y bueno, ahora se quitaron las ganas. Vi que alguien ofertaba para hoy, para el partido de hoy, estaba viendo de personas que sigo en redes sociales, por $900 la entrada para Alemania, Paraguay.
0: O sea, 900.
1: $900 es la oferta ya, o sea, no sé por cuánto habrá comprado.
0: Claro, y el que no estaba allá, uh-huh, tiene que pagar su pasaje.
1: Sí, claro,
0: todo sale más caro a último momento.
1: Comida, todo, así mismo, así mismo. Y también en la actualidad vamos a hablar acerca de esta tendencia donde hay más madres después de los 40. Y vamos a repasar un poco las famosas que se hicieron madres después de los 40, incluso algunas de forma natural, digamos, y otras ya gestación subrogada y otras situaciones que vamos a estar comentando en breve nada más. 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
0: Muy bien, y seguimos nosotros con el top 7 de hoy que nos posiciona en los charts del Reino Unido en junio del año 2025, el año pasado nomás, y principalmente estamos en los charts indie, no en el chart mainstream, porque la verdad que básicamente está lleno de basofias, pero sí en el chart indie nos encontramos con sorpresas sumamente agradables. Bueno, por un lado, esto está sonando que está en el quinto lugar, que se llama My Sex, que es de Pulp, un grupo que regresó con el octavo álbum llamado More. Y ahora llegamos al cuarto lugar y nos encontramos con un grupo irlandés. Este grupo se llama Somebody's Child. Este grupo, que tuvo mucho éxito con su primer álbum, lanzaba el segundo llamado When Youth Fades Away, y de ahí varios sencillos muy exitosos, entre ellos el cuarto y último sencillo perteneciente a ese álbum, que es el que va a sonar ahora. Entonces, grupo irlandés Somebody's Child nos trae la canción Porcelain, Losing All My Patience.

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0: Altas demoras en la zona de Mariscal Estigarribia desde Ingavi hasta Madan Lynch y en Eusebio Ayala desde RI18 Pite Antuta hasta Choferes del Chaco.
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2: Y nosotros seguimos con nuestro Top 7. Esto que está sonando está en el lugar número 4 y pertenece a la agrupación irlandesa Somebody's Child y la canción Porcelain, Losing All My Patience. En el lugar número 3, ya en el podio, nos encontramos con una banda que viene de Liverpool. Es una banda experimental que se fundó entre el 2020 y 2021 y no lanzaron ningún solo álbum. Lo que hacen es concentrarse más, evidentemente, adaptados a la época actual, donde básicamente es una rareza. Se hace probablemente, lo cual a mí me gusta, por una cuestión nostálgica de seguir lanzando álbumes, porque en realidad con el tema del streaming y de las plataformas actuales, con sencillos, y así se manejan ellos. Lanzaron igual unos cuantos EP, que son extended plays, que es más corto que un álbum y más largo que un simple sencillo, pero también unos cuantos que han sido exitosos, como el que vamos a escuchar ahora, que si bien nuestro top 7 está en junio del año 2025, hace un año, ellos lanzaban en diciembre del 2024 el tema que siguió cosechando éxitos a lo largo de los meses siguientes. De hecho, ellos catalogaron al tema que vamos a escuchar como un éxito de navideño, un éxito de Navidad. Entonces, vamos a escuchar a la agrupación de Liverpool, Mondo Trash Show, con la canción Isabella.

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1: Son las 7:30, 14 grados, 8 la temperatura, un grado menos es la sensación térmica. Bueno, habíamos dicho que íbamos a comentar sobre la máquina de hacer dinero, que es el Mundial. Ellos, antes del inicio de este Mundial, hablaban de que proyectaban una ganancia de 11 mil millones de dólares, que es casi el 40% más de lo que se ganó en el Mundial anterior de Qatar. Lo que pasa es que aumentaron a 48 selecciones, 104 partidos, hay tres países. Qatar es un microbio que no debería haber sido, ¿cómo es que se dice?
2: Sede
1: del Mundial, porque no tiene las características, pero bueno, tiene muchísima plata. Pero más allá de todo esto, con todo lo que se habla, los precios de las entradas, que son demenciales. Y una cosa es, por un lado, el dinero que se queda para los países anfitriones, para las aerolíneas, los hoteles, el turismo, los restaurantes y demás. Pero otra cosa es lo que le genera a la FIFA propiamente dicha el dinero por la venta de entradas y el uso de la marca en sí.
2: Que de hecho, según la información que estábamos leyendo acá, son contratos leoninos, porque incluso en promociones, por eso vimos lo del Levi's, ¿verdad? Que sí, tuvieron que cubrir su logo con una tela por el tema que ellos no accedieron a pagar un extra por la promoción.
1: Ah, ahora entiendo.
2: Sí, porque una cosa es, yo pauto o patrocino este estadio, pero eso es entre el estadio y mi marca. Pero ahora cuando el Mundial está de por medio, justamente hablando ahí con periodistas de deportes, decían ellos, vos tenés que hacer una cláusula donde te permita que para los mundiales también eso esté habilitado, o sea, tu marca se pueda seguir viendo. Y como eso no estaba ahí, y era una laguna legal, como se dice, entonces viene la FIFA y te dice, si no vas a pagar el patrocinio, yo no voy a mostrar tu marca. Hizo con varios estadios, en México también.
1: Ahora recién entiendo, Majo, porque yo creía que cuando le escuchaba a los que están enviados allá de medios paraguayos, que le decían, no tenés que decir Levi's, tenés que decir Veo San Francisco, claro, no sé cuánto, porque creo que ahí está este estadio. Y ahora recién entiendo que era por eso, no porque querían darle importancia al lugar, sino que era una cuestión de marca, porque como decís, de terror es el tema de el control que hace la FIFA sobre el uso. Sí. Es más, nosotros creo que, o sea, acá en Paraguay mismo vos no podés decir albirroja nomás así.
2: Sí, es más, cuando a mí me tocó una de las transmisiones previas al partido, en este caso era Brasil que jugaba, luego después jugaba Paraguay, hay un horario en el cual vos no podés decir albirroja, no podés decir mundial, no podés decir absolutamente nada de eso porque te pueden sancionar, ¿verdad?
1: Entonces, es ridículo.
2: Tenés que cuidarte de todo eso, pero lo simpático era que vos tenés menciones publicitaria, claro, y en las menciones hablan de mundial, entonces nosotros teníamos que cambiar y decir la fiebre del fútbol, este campeonato, ¿entendés? Por una cuestión de que no se podía decir. Entonces estaba también, pero lo hacíamos nosotros porque nos dijeron no digan estas palabras. Y entonces transformamos nomás ahí en las menciones. Pero es impresionante, o sea, y lo de las 48 selecciones también se aplica a que hay mayor cantidad de partidos, como decías vos, y también eso se traduce en mayor publicidad. Ahora, y estábamos hablando antes de entrar al aire, el tema de las pausas de hidratación, cómo son abucheadas esas pausas, porque la gente dice, no, es publicidad. Y de hecho que cuando está en la pausa de hidratación, ellos hacen un recuadro del partido y te ponen toda la publicidad, claro, alrededor, ¿entendés? De cualquier marca, entonces se hace eso. Y lo que hizo justamente Infantino es defender ese espacio, que era muy importante por el tema del calor, etcétera, etcétera. Mentira. Pero tontos no somos porque vemos que es un espacio publicitario.
1: Y aparte, en todos los países existe fútbol hace
2: 800.000 años,
1: más, no sé cuántos, 50 años, no sé qué ya tiene el fútbol. Nunca existió esa parte de la hidratación. Y por otro lado, sabemos perfectamente que en los deportes típicamente estadounidenses, como el fútbol americano, el básquet y el béisbol, hay 8.000 pausas intermedias que se crearon luego para que haya la publicidad. Sí,
2: que era lo que hablamos nosotros en el que empieza el mundial, justo que mencionamos eso también. Y aparte de esto, viste que cuando hay un país anfitrión, en este caso son tres, ¿verdad? Canadá, México y Estados Unidos, el país tiene que correr con los gastos de, el gobierno tiene que correr con los gastos de la infraestructura, porque ellos, tipo un rider te envían, tiene que ser un estadio así, de estas dimensiones, y vos tenés que cumplir con eso, como para que se pueda hacer el partido en ese lugar, ¿verdad? Se pueda desarrollar el mundial en ese lugar. Y todo eso es de tu bolsillo, vos gobierno. No es que la FIFA te da una parte. La FIFA, a mí, según lo que estaba leyendo acá, me parece súper leonino, porque es, se quedan con los derechos de televisión, que ya le pagan un montón de plata. También el tema de los patrocinios, que es como un 4% más o menos de ganancia otra vez. Las entradas, que en sí mantiene un sistema dinámico, que ponele, la entrada de Paraguay eran $1,000, ¿verdad? Era la entrada, pero eso depende de la demanda. Si hay más paraguayos que quieran, eso va a ir aumentando. Y después está la reventa otra vez. Están los que compran normalmente y después está la reventa. Y todo eso es ganancia, ganancia, ganancia para la FIFA. Lo que corre por el gobierno de la infraestructura y todo eso, después, ¿cómo se mantiene una vez que termina el mundial? Porque es un mes nomás.
1: Y te reitero el tema de Qatar, de la irregularidad. Imagínate que en el mundial anterior, para ir de una sede a otra, se iban en subte. Y acá vos querés irte de una sede a otra, tenés que usar pasaporte, irte a avión y viajar 6 horas.
2: Ahora, por ejemplo, fue de California, fue a Boston.
1: Y bueno, y el vuelo de ese, en ese tramo, porque en el vuelo de avión cambia según la distancia, se tarda más tiempo, por más que sea la misma distancia, se tarda más tiempo ir de oeste a este que de este a oeste, por el tema del movimiento de la tierra y demás. Porque un vuelo, si era de Boston a Los Ángeles, ponerle que te dura 5 horas, 4 y medio, 5 horas. Y cuando te vas al revés, que no siempre hay vuelos directos, nos dice Chester, pero cuando te vas al revés de California a la costa este de Estados Unidos, tarda más en llegar. Pero aparte de todo eso, lo que estamos diciendo, acá ahora 3 países, tenés que irte con pasaporte, claro, eso de un lugar a otro.
2: Pasaje, no es que... todo, es un gasto enorme. Y bueno, encima otra vez está el tema de las negociaciones que ellos hacen, las exenciones fiscales. O sea, tampoco ellos reducen su carga tributaria, e incluso la organización tiene su sede en Suiza. Entonces también ahí opera bajo la figura jurídica de una asociación civil sin fines de lucro, pero... pero están lucrando,
1: por favor.
2: Y están lucrando impresionantemente. Entonces es una serie de cuestiones que ustedes van a recordar, y acá Paraguay también le alcanzó con lo de FIFA Gate, que hubo todo un problema, hubo gente que fue a la cárcel, gente que dejó su cargo, se hizo toda una renovación, pero ahí salió todo un esquema de corrupción también. No estoy diciendo que ahora la FIFA ahora es también una corrupción, pero de que ellos ganan de una manera extraordinaria con contratos leoninos, sí, esa es una realidad, porque después los países tienen que hacerse cargo de absolutamente todo, aeropuertos, hoteles, la infraestructura de los estadios, todo eso se tiene que hacer. Y bueno, lo que gana el país es lo del turismo, ¿verdad?
1: Y te digo otra cosa, allá habrán respetado, ¿te acuerdas que leímos acá el tema de que vos no podés abrir tu negocio, un bar y poner el partido?
2: Sí.
1: Y acá se hizo, yo supongo que en Estados Unidos habrá respetado eso, pero súper estrictamente. Sí. De que no,
2: y en México y en Canadá también.
1: Y sí, de que no podés abrir vos tu negocio y decir, vení y mirá el partido acá en mi negocio, no podés.
2: No,
1: y
2: no podés.
1: Que ya se cumplió.
2: Acá, por ejemplo, dice, tema de licencias y regalías, 4% es la ganancia que ellos tienen, ¿verdad? Ponerle que es poquitito. Después, la parte de venta de boletos y paquete de hospitalidad aporta el 11% de los ingresos que tiene la FIFA. Esto es entradas premium, palcos exclusivos, experiencias corporativas, etcétera. Y también después están patrocinios y derechos de mercadotecnia, que generan 29% de ingresos. Bueno, ahí con el merchandising y todo eso. Y los derechos de transmisión, que es lo que más recaudan, lo que más ganan ellos, que es un 56% de los ingresos que tienen, con lo que aportan las cadenas de televisión y las plataformas de streaming para transmitir estos partidos. Y
1: que también se multiplicó al aumentar la cantidad de selecciones que participan.
2: Claro.
1: Y acordate el tema de los influencers, que no pueden hacer nada.
2: No pueden transmitir los partidos desde ahí, absolutamente.
1: Ni desde la cancha ni nada, creo que no podían hacer.
2: No. Yo pensé que eran generosos, por eso no me habilitaron 48 ahora selecciones.
1: ¿Sabes que para la próxima dicen que podría ser 60?
2: O sea, ¿y cuánto te va a durar el mundial entonces? 2 meses.
1: Dicen que para, incluso ya para el 2030 podrían ser 60 selecciones. A mí lo que mata la lógica Es que la gracia pues era de que son unos pocos los magníficos equipos de países nacionales que pueden ir. Pero si vos subís a 60, estás hablando de un tercio de los países reconocidos a nivel global que se van a ir. ¿Y qué Pio tiene tan de especial? Había una frase del cómico Groucho Marx, no sé si te acordás, no vas a saber porque él ya murió antes, incluso antes de que yo nazca ya murió, que es el que tiene el bigote postizo, la nariz y el lente. ¿Habrás visto que hay luego un emoji de eso entre las cosas? Es de Groucho Marx. Él era genial, tenía unas salidas espectaculares y él decía: yo no quiero formar parte de un club que acepta gente como yo. Decía irónicamente, ¿entendés?
2: Claro.
1: Porque le invitaban a formar parte de clubes súper exclusivos y él decía: si es tan exclusivo, no van a aceptar a alguien como yo. Y bueno, de la misma manera en este tema, si van a subir a 60 luego selecciones, o sea, ¿qué es lo que tan difícil va a ser? Ahora luego ya fueron creo que 6 de 10 los que se clasificaron en la Conmebol.
2: Sí, y aparte con eso, también lo que decías, Hugo, todo esto y con el pago de las entradas para el acceso a los partidos, y ahí no estamos hablando ni siquiera los hoteles, del pasaje, del viático que tenés que tener, tenés que pagar también tu entrada, y entonces con el precio tan alto que tiene cada entrada, nos excluyen entonces a nosotros, porque hay gente que no va a poder hacer, ni siquiera se va a poder ir luego. Pero ponerle que sí, sos un paraguayo, te hablo acá de Paraguay por cercanía, un paraguayo que vivís en Estados Unidos, que estás en la zona y que podés irte, pero igual los precios son caros. Claro. Son caros. Entonces, eso es lo que en resumen decía esta información. ¿Por qué financiamos nosotros lo que algo que nos excluye otra vez a nosotros mismos, ¿verdad? Porque somos parte de todo esto. Es una fiesta para nosotros, una fiesta porque amamos el fútbol, la gente que ama también este deporte, pero para ellos es un negocio y definitivamente no es una organización sin fines de lucro, porque están lucrando increíblemente y saben hacer plata, encima saben cómo reducir impuestos, etcétera, etcétera. Pero este es el otro lado nomás que queríamos compartir acerca del Mundial.
1: Ya me intriga cuánto van a costar las entradas cuando sea acá, porque viste que acá tenemos en el Mundial en el 2030, ahí, por lo menos un partido se va a jugar acá.
2: Y vamos a ir a comprobar si efectivamente vamos a poder ingresar a esos partidos o es una exclusión directa a nosotros que estamos acá luego. Por cercanía podíamos ingresar, pero vamos a ver los precios.
1: Yo obviamente no pienso ni intento, no sé ni si voy a estar vivo en el
2: 2030. Por lo menos tenemos que pachismosear, por lo menos tenemos que saber cuánto más o menos va a salir. Pero si ya aumentó considerablemente de Qatar a lo que es ahora Estados Unidos Mundial 2026, ¿qué será el próximo mundial ahí de Argentina, Uruguay y Paraguay?
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1: Vamos, seguimos con el top 7. Muy bien. Esto que está sonando es el grupo de Liverpool Mondo Thrasher con su canción Isabella, y están en el tercer lugar del top 7 de hoy, que nos sitúa en junio del año 2025, lo que hace un año estaba liderando los charts de grupos a nivel indie. Y en el lugar número 2 nos encontramos con el grupo sueco The Hives, que es un grupazo fenomenal, que lanzaba su séptimo álbum, lanzaría recién en agosto del año 2025, pero tiraron unos cuantos sencillos. El álbum se llamó The Hives Forever, Forever The Hives, y de ese álbum salieron algunos sencillos, y es el que vamos a escuchar ahora. Fue súper conocido, Enough is Enough, fue un tema recontra conocido y muy bueno, porque realmente es un álbum fantástico. La canción que vamos a escuchar ahora se llama, a ver, ¿dónde me quedé? ¿Cómo se llamaba? Paint the Picture. Muy bien, gracias. Que justamente se lanzaba un 17 de junio de 2025. Entonces, The Hives de Suecia en el segundo lugar con Paint the Picture.

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0: 11:52, Beautiful Day, estábamos escuchando The U2 y la verdad un lindo día donde juega Paraguay también, hoy a las 17:30 frente a Alemania. ¿Cuál es tu expectativa en torno a este partido? ¿Vos qué pensás, Chester? 1-0 va a ganar Paraguay, porque un día como hoy, 2010 fue, ¿verdad? El último mundial había clasificado frente a Japón, eliminó a Japón Paraguay y pasó a los cuartos de final. Pero bueno, vamos a ver qué va a pasar, vamos a ver. Te quiero contar acerca de esto. 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Universitaria, socios de tu vida. 7:53, es momento de compartir lo que es tendencia con ustedes. ¿De qué se está hablando en internet? ¿Qué está recorriendo? ¿Qué está siendo viral? Y en medio de lo que tiene que ver con la responsabilidad hoy de la Albirroja de enfrentarse a Alemania, como ya estábamos diciendo, a las 17:30, bueno, Julio Enciso celebró su primer aniversario de bodas en pleno mundial. Sí, el jugador que hizo una pausa en medio del mundial para celebrar su primer aniversario de bodas junto a su esposa, la colombiana Melissa Cardona. El jugador aprovechó una escapada familiar por San Francisco, California, donde compartió un paseo con su pareja y parte de su entorno antes de volver a enfocarse de lleno en la concentración de la Albirroja. Le dieron una licencia ahí a Julio Enciso. El futbolista paraguayo también le dedicó un romántico mensaje en redes sociales a Melissa, recordando el primer año de matrimonio y destacando que casarse con ella fue una de las mejores decisiones de su vida. Un año otra vez pasó de ese festejo. Acá se casaron también ellos. Tuvieron varios casamientos porque fue civil, también fue la ceremonia religiosa, fue acá y fue en Colombia. La pareja había celebrado su boda civil en Paraguay en mayo de 2025 y luego la ceremonia religiosa en Colombia, en su país natal. Y bueno, fue algo bastante lindo también que realizaron. Y esta pausita que se tomó Julio Enciso, ¿estás o no de acuerdo con esta pausa que tomó Julio Enciso en medio del mundial? O así como ya decía, hubiese hecho el festejo post-mundial, ¿verdad? Para mantener la concentración en el campeonato. Pero bueno, vamos en este torneo, en esta competencia. Harry Styles preocupó a todos. El fin de semana estuvo presentándose en el estadio Wembley en Londres y protagonizó dos momentos virales. Uno de ellos preocupó mucho, hay que decir que en Europa está haciendo mucho calor y ahí también en el concierto de Harry Styles hay pausa de hidratación. El artista tomó un sorbo ahí de agua y aparentemente se atragantó, pero yo creo, según lo que yo vi en los videos, no es que se atragantó y se tiró al piso. Para mí que él estaba tomando el agua, se tiró al piso y ahí se atragantó. A mí me pareció así, pero no sé. Según la información, dice que se atragantó con agua durante parte del show y terminó cayendo brevemente al escenario. Esto generó obviamente la preocupación de los fanáticos que estaban allí y los fans que, bueno, todo por esta fuerte ola de calor que atraviesa Europa. Sin embargo, luego se aclaró que el episodio no estuvo relacionado con el clima, sino con un susto por atragantamiento. O sea, no es que él se desvaneció por el calor, sino que se atragantó con el agua y que Harry se encontraba bien, porque después ya se levanta él y va tomando su curso nuevamente. La misma noche también dejó una escena mucho más divertida, porque al comenzar esta canción que estamos escuchando ahora, As It Was, el artista olvidó su micrófono. Una de las canciones finales del show y ahí justamente en Radio-7 estamos pasando, el momento en el cual él tenía que interpretar a Sid Was, se olvidó el micrófono, iba corriendo otra vez para tomar el micrófono y empezar con esta canción. Un momento que se volvió viral porque mostró también el lado más espontáneo del show, justo en medio de la residencia Together Together en Wembley, donde todavía le quedan varias fechas para por delante antes de continuar la gira internacional. Intensamente ahí Harry Styles está con la camisa totalmente mojada por el intenso calor. Él es para allá, vamos a decir que él hizo nomás eso, pero mirá lo que, todo lo que hizo, corrió y después cantó como si nada. Qué preparación física también tiene. Y una mala noticia, triste noticia, porque tenemos que hablar acerca de Courteney Cox y Johnny McDay, que pusieron fin a su relación después de más de una década juntos. La actriz de Friends, de 62 años, y el músico de Snow Patrol, de 49, comenzaron a salir en 2013, un año después nomás de que Courteney Cox se divorciara de su anterior pareja. Ellos se conocieron en una fiesta y se comprometieron 9 meses después. Sin embargo, en 2015 cancelaron el compromiso y aunque se reconciliaron el año siguiente, nunca volvieron a hablar públicamente de boda. La expareja fue vista por última vez en público durante la US Open en septiembre del año pasado y según reportes cercanos, la separación habría sido amistosa y ambos seguirían manteniendo cariño y respeto mutuo. La historia de Cox y McDay fue una de las relaciones más estables del mundo del entretenimiento, marcada también por etapas de distancia entre Estados Unidos y Reino Unido. Y anterior a esto, ella estuvo casada, incluso tuvo un hijo con su expareja, Johnny Arquette, me parece que era el nombre de su anterior pareja. Y bueno, un año después de que se separa, Courteney Cox ya tiene esta relación que habíamos mencionado con el músico de Snow Patrol y lastimosamente se separó después de una década de estar en pareja. David Arquette era el anterior, el marido, el cónyuge de la queridísima Courteney Cox. Y bueno, 1999-2013, en realidad 2012, y en 2013 empieza con Johnny McDay, que estábamos mencionando, del cual se separó después de una década de estar juntos. Una pena. 2030, sede, 6 países. Eso es así, nos pregunta acá el 248. No, yo tengo entendido que son 3 nomás, y es Uruguay, Paraguay y Argentina. Así está. Bueno, fuerza Paraguay. Hoy 17:30 el partido.
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1: Bien, bien, estamos ya para conocer quién está número uno en nuestro top 7 de hoy y cerrar el círculo que empezaba en el año 1980 con los charts del Reino Unido. Y esto que está sonando es un dúo australiano llamado Royal Oris con esta canción que está sonando y se llama Car en el lugar número 7. Un tema muy agradable, muy bien trabajado y que, claro, en su país fue un éxito, pero también en el Reino Unido. Bueno, ellos tienen de hecho una conexión histórica. Vamos a escuchar un poquitito más. En el lugar número 6 pertenece nada más y nada menos que a 21 Pilots. Ellos lanzaban su álbum tiempo antes, el álbum llamado Bridge, pero el sencillo que ahora estamos escuchando, que se llama The Contract, también con un video que le acompañó y estuvo muy bien posicionado en el Reino Unido, por eso está acá. Estuvo súper bien posicionado en el chart mainstream, en el principal, pero también en el indie. Y escuchamos un poquito a 21 Pilots con The Contract.

octavo álbum de ellos, con la producción de James Ford y también la participación de Steve Mackey, ya desaparecido, fallecido, que coescribió algunos de los temas del álbum. La canción que está sonando ahora mismo se llama My Sex. El lugar número 4 es de un grupo irlandés que venía de lanzar su segundo álbum, When Youth Fades Away. Somebody's Child se llama el grupo, y esta canción, Porcelain, Losing All My Patience.

Un poco más alto ya en el podio está la agrupación de Liverpool, Mondo Trasho, que tenía una canción que ya había comentado que no tiene ningún álbum lanzado hasta el momento. Sí, varios materiales durante varios años, pero nada en un álbum concreto, que incluso todavía no hay información del lanzamiento de un primer álbum de ellos. Pero la canción que está en el lugar número 3 se llama Isabella. Escuchamos un poquito del tema.

El segundo lugar para un grupazo que viene de Suecia, se llama The Hives. Es realmente un grupo para tener en cuenta porque tienen toda la polenta, toda la energía. Su álbum último, el séptimo, lanzado en agosto de 2025, se llamaba The Hives Forever, Forever The Hives. Pero de ahí salió este segundo sencillo lanzado en junio del año pasado, llamado Paint a Picture.

Muy bien, y el primer lugar pertenece a un grupo que estuvo, sí, ultra bien posicionado. Bueno, estamos hablando de conocidos de nuestro país porque estuvieron acá los de Franz Ferdinand, que en enero del año 2025 lanzaron The Human Fear, que era su sexto álbum, y de ahí sale la canción que vamos a escuchar ahora y que está en el primer lugar. El sencillo como tal se lanzó en enero de 2025. Franz Ferdinand, que no solamente estaba en el chart de los indies, sino en el mainstream, que estuvo altísimo. Vamos a escuchar entonces a Franz Ferdinand con Hooked.

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1: 8:18, sí, mira, un poco yo nomás me perdí el dato, no sé dónde estaba, pero sí, efectivamente, España, Portugal y Marruecos, y ahí entramos nosotros también para el 2030.
2: Claro, esos tres países, los de Europa y el de África, son los principales. Uh-huh. Y a su vez, España es donde se realizan la mayor cantidad de partidos y menos, así como es ahora con Canadá y México, que la mayoría de los más importantes son en Estados Unidos. Sí. Y también ahí fue que al final le agregaron a Paraguay, Uruguay y Argentina para partidos.
1: Pero son seis, son ya.
2: Y sí.
1: Too much.
2: Y dicen que están negociando para que hayan más partidos.
1: Y dijiste, sí, que ingresaran más selecciones.
2: También, también.
1: Entonces, bueno, ya con miras a eso. Y ahí entonces vamos a tener que actualizar los números que habíamos contado. Va a aumentar mucho más. Va a aumentar mucho más. Bueno, es momento de hablar de actualidad porque queríamos compartir acerca de esta tendencia que se está haciendo cada vez más frecuente, el tema de dar a luz o ser madre después de los 40. Uh-huh. Y el caso Anne Hathaway, por ejemplo, es el más reciente porque vamos a hablar de celebridades. Anne Hathaway, por ejemplo, tiene 43 años y ella habló siempre fue abierta con respecto a los problemas que ella tenía de infertilidad, etcétera, etcétera. Ya tiene 2 hijos, este sería el tercero, tiene 43 años y recibió apoyo de todas las mujeres que pasan por esa situación de no poder concebir. Y ella había dicho que el tener hijos después de los 40 también le ayuda al tema de estar más estable en lo económico. Decimos ella actriz estable, ha de estar, ¿verdad? Pero de igual forma, en lo laboral es como que tiene una mayor estabilidad también de haber hecho cosas que ella quería hacer en sus 20, en sus 30. Y también el tema del trabajo quizás tal vez le hizo a ella postergar el tema de tener una familia. Pero ahora a los 43 años está embarazada, así que ella es una de las actrices que está en esta tendencia. Y Natalie Portman es otra que está esperando a su tercer hijo. Ella sí fue una gran sorpresa, ya tiene 45 años, va a ser el primer hijo con su nueva pareja, un productor musical francés. Ella ya tiene 2 hijos con su actual anterior pareja, Benjamin Millepied. Ellos habían terminado por una infidelidad de él. Y por cierto, él, a modo de chisme nomás, él se fue con Natalie Portman porque le había sido infiel a su pareja, también con Natalie Portman. Y después Natalie Portman le fue infiel también.
2: Y francés también. El
1: francés también.
2: Francés,
1: y ella en los franceses. Y ella vive en Francia. Ah. Ella vive en Francia ahora, desde que se casó ya optó por vivir en Francia.
2: Y ella es israelí en la vida real.
1: Sí, y tiene 45 años y bueno, ahora está embarazada, está esperando a su tercer hijo también. Y es, no estamos hablando de gestación subrogada, sino que ellas están embarazadas. Por eso que también es como que genera así esa controversia. Porque vos sabés también, Hugo, que siempre se dijo que la mujer tiene la edad biológica luego. Que como que le presiona mucho eso de hasta cierta edad, a partir de los 40 ya no puedes tener más, pero en cambio en Europa está siendo una tendencia.
2: Pero eso yo desde hace mucho me llamaba la atención cuando iba a los distintos países europeos donde veía parejas de gente ya grande. Uh-huh. con carrito de bebé. Sí. Y siempre me llamó la atención y después me puse a pensar que ¿por qué no? O sea, ¿por qué no desarrollar? Sobre todo en el caso de la mujer, porque en el caso del hombre pues básicamente puede
1: hacer, continúa
2: como si nada, pero con la mujer es muy injusto el tema, tiene que parar sus estudios, su desarrollo profesional y demás, y me parece interesante, más todavía en el mundo del cine donde te encasillan por cualquier cosa.
1: Claro, claro, y bueno, estaba hablando recién de Courtney Cox, ella tiene un hijo. Y ella tuvo en el final, cuando se estaba grabando el final de Friends en 2004, ella estaba embarazada y muy, bueno, ahora ya debe saber mucha gente, ¿verdad? Pero si te fijas bien, ella usa ropa más holgada y cosas así. Sí. Y tuvo que continuar su trabajo porque mucho tiempo ella también postergó y después ahí se embarazó y en medio de esa última temporada que fue la más fuerte y la más emocional. Pero ella estaba con ropa holgada y justo el personaje de ella, de Mónica, no podía tener hijos, no podía concebir con Chandler. Y ellos habían adoptado, ¿verdad? De encima una parejita. Pero también lo que se ve mucho con el tema de congelar óvulos y eso, es en Europa, por ejemplo, le ves a gente grande, pero con 2 carritos, porque le viene por partida doble, ¿verdad? Sí. Le viene gemelos o mellizos, pero es también esa tendencia. Nicole Kidman es otra, que luego de años de visibilizar sus problemas de fertilidad, ella justamente fue madre biológica a los 41 años, y posteriormente a los 43 le dio la bienvenida a su hija Faith Margaret, pero esto mediante gestación subrogada. Kaley Cuoco es también otra, de la actriz de The Big Bang Theory, exactamente. Ella a los 37 tuvo a su primera hija, un 30 de marzo, así como mi cumpleaños, un 30 de marzo nació su pequeña, y ahora a los 40 está esperando a su segundo baby junto al actor Tom Pelfrey. Y Halle Berry es otra de los ejemplos, su primera hija a los 41. Y calificó su segundo embarazo a los 47 como un milagro de la naturaleza, porque fue un embarazo...
2: Ese ya es...
1: Sí, exactamente. Arriesgado. Hilary Swank, otra también que dio a luz a sus gemelos. Ahí yo creo que también estuvo el tema, creo yo, ¿verdad? Porque acá no veo, pero sí, ella se hizo varios tratamientos, pero seguramente habrá congelado óvulos. Y a los 48 años, junto a su esposo, le tuvo a sus gemelos. Ella esperó a que llegara el momento idóneo en su vida y su carrera, recurriendo a tratamientos médicos para lograr este embarazo. Cameron Díaz también está en nuestra lista. Ella recibió a su primera hija, Radix, a los 47 años a través de gestación subrogada, y a los 51 había sorprendido al anunciar el nacimiento de su segundo bebé. Salto acá más rápido porque quiero comentar el caso de Janet Jackson. Ella, por ejemplo, su embarazo fue a los 50 y fue un hito mediático porque tampoco fue gestación subrogada. Para llevar a cabo este proceso seguro, dice que la cantante canceló su gira mundial y se mantuvo en reposo absoluto por recomendación médica hasta el nacimiento de su hijo Eiza. Ella tuvo de forma normal, natural, digamos, este bebé, no fue por gestación, no fue por un tercero, sino que lo tuvo de esa manera a los 50. Y Naomi Campbell, que cerramos con ella, la supermodelo que fue madre por primera vez a los 50 años de su segundo hijo a los 53, mantuvo los detalles bajo estricta privacidad, pero confirmó que fueron adoptados los hijos, ¿verdad? Ellos fueron los casos que así como más sonados, y hay una lista inmensa de celebridades: Mariah Carey, Tina Fey, también está Rachel McAdams, Sienna Miller, y bueno, una cantidad, Celine Dion, y todo está en nuestra lista de famosas que tuvieron sus hijos después de los 40.
2: Y lo que yo siempre veía en las sitcoms, que era un clásico de las que se embarazaban durante la filmación, pero en este caso no necesariamente mayores de 40, que o incorporan como parte del argumento, porque justamente ya que hablaste de Friends, yo me acuerdo que cuando Lisa Kudrow era que iba a tener los hijos de su hermano,
1: qué creepy, ¿verdad?
2: Exacto. Ella en la vida real estaba embarazada y después también Kaley Cuoco, la de Big Bang Theory, en una serie que ella tenía, que creo que se llama, basada en hechos reales, creo que se llama el nombre de la serie, ella durante casi toda esa temporada está embarazada y en la vida real está embarazada. Pero lo que te decía es que suelen usar esas técnicas de usar ropa grande,
1: claro,
2: o todo el tiempo están agarrando un paquete.
1: Claro, o tienen la cartera ahí, ¿verdad?
2: La cartera, o una almohada, o están paradas atrás de un sofá, todo ese tipo de cosas. Algunas, que yo supongo que algunas mujeres envidiarán, se mantienen flaquitas como si fuera que se tragaron una aceituna.
1: Claro.
2: Y otras, la naturaleza hace que se vuelvan un poco más corpulentas.
1: Claro, y en How I Met Your Mother también, la actriz que interpretó a Robin, ella estaba embarazada también en una de las temporadas, y era ese, ellos siempre estaban en un bar, entonces la cartera estaba tapándole la panza, o cosas así. Y la otra actriz que también estaba en How I Met Your Mother, ella estaba embarazada y en una de las escenas muestra la panza. Pero es como que se asume luego. Y es su panza real.
2: Ah, eso yo no sabía.
1: Era su panza real, ¿verdad? Y bueno, y yo digo, o sea, las jornadas de rodaje son súper intensas. En cualquier horario tenés que grabar. Y bueno, una cuando está embarazada, no es que está enferma, pero también hay que respetar el tema de dormir bien, de descansar, de no estresarse mucho y cosas así.
2: Y no poner
1: así
2: en riesgo el embarazo.
1: Totalmente. Y bueno, el trabajo de ellos es un trabajo súper... No en vano, contamos, y acá siempre contamos el caso de cuántos actores mueren por cáncer. O sea, ese cáncer no es que de la noche a la mañana le pasó. Eso también el estrés, a todo lo que ellos se someten. Y ellas sí tienen un gran desafío de ser madres y de estar embarazadas en pleno rodaje, porque algunas no cortan el trabajo, siguen igual.
2: Yo tengo entendido que las sitcoms suelen tener las que son, primero, que básicamente las temporadas tradicionales, no estoy hablando de estas que son de streaming y que cambiaron, porque la sitcom tradicional básicamente ya no existe. Esa que era de 24 capítulos por temporada, sí, que se veían los canales más normales. Ahora todo se trasladó al streaming y no tienen estructuras de corte publicitario.
1: Sí.
2: Porque normalmente pues la intro y dos o tres bloques.
1: Claro.
2: Cada bloque dura 10 minutos. Y por lo general cada temporada dura entre 23 y 24 capítulos. Todo eso ya básicamente se terminó. Pero lo que yo me acordaba era que en la época tradicional de las sitcoms se grababan en dos tandas y paraban. O sea, hacían una, ponerle que se grababa en la época de septiembre a octubre, y después paraban y después continuaban al año siguiente entre marzo y mayo, ponerle, o antes. Estoy inventando fechas, porque no es así.
1: Porque siempre teníamos nuevos capítulos y repetían todos los capítulos hasta que llegue la nueva temporada, y que eran así larguitos.
2: Y le servía para, porque lo que se llama mid-season, media temporada, y ahí aprovechaban para poner otras series, de probar. Claro. Y aparte también aprovechaban para ajustar detalles de rating, de que si no resultó que trajeron un mono, como eran Friends, que me pareció espantosa esa parte, porque odié esos capítulos donde estaba el
1: de Marcel,
2: realmente me pareció espantoso.
1: Y el propio Ross también, a David también no le gustó grabar.
2: Me pareció esos recursos ridículos de traer niños nuevos y cosas así, a mí no me gusta. Bueno, pero más allá de eso, por lo general ese intermedio se utiliza para ajustar detalles con los personajes, con el argumento y cosas por el estilo. Y muchas veces las actrices vuelven y están embarazadas.
1: Claro, claro, totalmente. Es así el ajuste que algunos asumen dentro del guión y otros que tratan de disimular. Y a modo de comentario nomás también, ya que hablabas de Friends, por ejemplo, otra de las temporadas que le fue súper mal fue cuando había ese interés amoroso de parte de Joey hacia Rachel.
2: Espantoso.
1: Horrible. Y la gente reaccionó. O sea, el rating bajó.
2: Horrible.
1: No aprobaron
2: para
1: eso.
2: Para eso parecía, te juro que incesto parecía.
1: Sí, ¿verdad? Porque eran como hermanos ellos. Y quedó súper mal. Entonces, por eso decidieron ellos cambiar para la siguiente temporada. Porque no quedó. No le gustó a nadie, absolutamente.
2: Sí, realmente fue ya muy desagradable. Es que hay veces que... Por eso tanto para mí la genialidad de Seinfeld, porque ellos decidieron cortar a pesar de toda la plata que le ofrecían de ganar $1.5 millones por capítulo a cada uno, decidieron no seguir, porque con The Big Bang Theory, ya sé que nos fuimos del tema porque hablábamos del embarazo después de los 40, en Big Bang Theory, por ejemplo, para mí ya se volvió desagradable. Cuando alargaron tanto,
1: no tenía sentido.
2: Todos los capítulos ya eran la misma repetición. Parecía el Chavo que repetían ciertos argumentos que ya usaron en primeras temporadas, le modificaban algunas cosas y usaban lo mismo. Y está mal, hay que saber cuándo parar.
1: Hay que saber cuándo parar. Y lo mismo me pasó con Two and a Half Men también. Una vez que sale Charlie, entra Ashton Kutcher y les fue súper difícil continuar y después cambiaron absolutamente todo. No tuvo más el éxito que tenía, y para el propio Kutcher también fue como un quemo meterse ahí, ¿verdad? Encima era reemplazarle a Charlie Sheen. Yo sé que es muy buen actor Ashton, pero Charlie Allen eran el corazón de esa serie, ¿verdad?
2: Claro, esa temática entre ellos.
1: Entre ellos, y después no funcionó. Y bueno, ellos decidieron no cortar, pero ahí fue el problema de Charlie, que Charlie era un desastre.
2: Y se vengó bien después el creador Chuck Lorre de todas las cosas que decían y ahí mencionaban sobre la vida privada. Igual, incorporando como el
1: dentro
2: del
1: de
2: personaje.
1: Serie. Sí, así mismo. Pero bueno, era lo que estábamos compartiendo el día de hoy. Y bueno, acá en Paraguay, para cerrar nomás este tema de las madres después de los 40, el caso de Sani también. Que habla mucho del avance de la ciencia, del avance de la medicina. Y para aquellas madres que por ahí quieren postergar eso, o las mujeres quieren postergar eso hasta estar más estable económicamente. Y bueno, ahora ya es una posibilidad totalmente.
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1: Muy bien, y ya llegamos al final de nuestro programa. 8:48, 14 grados, 8 la temperatura, la térmica de 13 grados. Anuncian lluvia para todo el día. Yo creí que hoy ya no iba a llover, pero anuncian lluvia. Dice lluvias dispersas en realidad, dice para todo el día. Y mañana amanece como hoy, un poco más fresco, con 13 grados. Y empieza a bajar realmente la temperatura después de una semana lluviosa. El viernes nuevamente se habla de 8 grados.
2: Ah, no, vamos a tener calorcito. No, a ver.
1: No,
2: frío, intenso.
1: Esto es lo máximo, digamos.
2: Acá envía nuestro amigo el Juanpi, dice, habría que hacer un programa aparte con el tema de series que debían haber terminado antes. Por ejemplo, The Walking Dead o uno más nuevo, The Bear. Ah, no le gustó por lo visto. Yo ya vi el final de The Bear. A mí me gustó su final.
1: ¿Te gustó?
2: A mí me gustó. No, aparte de The Bear, no es una serie que decía, hija, ¿qué es? Sino que terminó, para mí terminó bien.
1: Yo estoy en medio de la última temporada, pero...
2: Ya me gustó.
1: Me gusta la propuesta de que hablemos un día de la serie.
2: ¿Verdad? Que tendría que haber terminado. Vamos a preparar.
1: Lo que pasa es que yo me especializo, entre comillas, en sitcoms. Yo no soy muy de ver series. Y de ver, como hablamos fuera del aire, yo no sé por qué siguen utilizando el término...
2: Comedia.
1: Dice comedy drama.
2: Sí,
1: o dramedy, le dicen también a veces.
2: Es drama 100%. Es drama. Tiene momentos de comedia, pero eso no puede considerarse comedia.
1: No.
2: Es drama.
1: Y bueno, podemos
2: hacer.
1: Me gusta la propuesta.
2: Podemos hacer. Antes de despedirnos, hoy efeméride, Hugo.
1: A ver.
2: Dice que un 29 de junio quedó en la historia. Un día como hoy, un 29 de junio de 2010, la albirroja eliminó a Japón por penales y se metió en los cuartos de final del Mundial de Sudáfrica. ¿Será que va a pasar eso hoy?
1: No hay que perder la esperanza.
2: No.
1: Muy bien, en los controles, el señor Maximiliano Sarmiento del Barco, la producción de Santi Franco, Cande Rivero se encarga de la puesta al aire digital, Jorge Saldívar, productor ejecutivo y gerente de programación.
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1: Nos encontramos mañana.
2: Chau, cuídense.

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7 minutos de las 9 de la mañana. Te estamos diciendo buenos días desde 7 bits. Temperatura actual que está rondando los 15 grados. ¿Qué se sienten? Se sienten los 15 grados porque tenemos viento soplando del sector sur. 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Nosotros te decimos una vez más bienvenidos. ¿Están listos para sentir el beat de esta semana? Y por supuesto, ¿eh? Hoy está todo, absolutamente todo, el mundo atento a lo que va a ocurrir en el segundo partido de la fecha, porque primero juega Brasil ante Japón y después Paraguay ante Alemania. Uno de los partidazos que tienen los 16avos de final de esta Copa del Mundo. Yo quiero que se acuerden que yo le dije que íbamos a hacer un repaso por aquellos que nos atendieron alguna vez. Y si de acá pasamos, pasamos a Francia. Y de acá pasamos a Francia, pasamos a España. Y después de España nos puede tocar Portugal también. Cualquiera de ellos puede ser. Así que de a poquito se va cumpliendo lo que acá en 7 bits le decíamos. Yo soy Marce Pérez, un placer saludarlos. Obviamente estamos para alentar a la albirroja. Nosotros 7 bits es un programa que tiene lectura comprensiva. Entendimos todo lo que dijo Alfaro, no como algunos que entendieron todo al revés y están ofendidísimos porque no le ganamos a Australia. Y ahora están todos cagados ante Alemania. Pero acá en 7 bits, Alemania ya le ganamos. Nosotros acá en 7 bits ya le ganamos a Alemania. 9 minutos de las 9 de la mañana. ¿Cómo están empezando la semana? Espero que bien. Es la semana en la que vamos a liquidar el mes de junio. Es complejo así cuando termina el mes. Arranca en el martes. ¿Cuándo termina? ¿Mañana termina el mes?

0: Termina el mes, miércoles arranca el mes de julio. Arranca mal julio. Así que necesitamos la Copa del Mundo para arreglar julio. Es la única cosa que nos queda, ¿eh? Arranca un miércoles el mes, ¿cómo va a arrancar un miércoles? Pero señor presidente, ¿qué está ocurriendo? Esto no puede ser en un país serio. ¿Cómo un miércoles va a arrancar el mes? Tiene que arrancar o lunes. Solo los lunes pueden arrancar los meses. No puede arrancar un miércoles. ¿Cómo es eso? Alguien tiene que arreglar esto. Yo ya traje el bidón de agua, así que yo no puedo arreglar el mes. Yo traje el bidón de agua. Yo ya hice mi sesión de CrossFit. Cuando llegué, el señor Santiago Franco, que está encargado de toda la producción, me dice, Marce, ¿quieres que prenda la calefacción? Olvídate, le dije, acabo de traer un bidón de no sé cuántos litros por 100 escaleras. Ya estoy listo yo para atacar. En los controles está Maximiliano Chester, que no trajo su Albi Roja. Muy bien, Chester. Te felicito, Chester. Muy bien. Cander Rivero. Le robó la albirroja a Chester. Muy bien, buena jugada. Robarle la camiseta al compañero. Muy bien. Ese es, llegaste a la clase. Hicieron su tarea, chicos. ¡Wop! Le sacaste a tu compañero. Y ya está, listo. No, ahí está, claro, la albirroja. Tenemos que apoyar. Ahora les digo una cosa. Gana Paraguay. Mañana sigue siendo fin de mes y tenemos que pagar todas nuestras cuentas. Pierde Paraguay. Mañana sigue siendo fin de mes y tenemos que pagar todas nuestras cuentas. Así que a calmarse, a relajarse, a disfrutarlo, a romper el orto, a Alemania y a ser felices todos. Puede pasar cualquier cosa y eso es lo que a mí me alegra. Porque si ya sabíamos que íbamos a perder, mala onda. Si ya sabíamos que íbamos a ganar, qué aburrido, que venga ya el otro. No sabemos lo que va a pasar. Ahora, quiero recordarle una cosa, y es tarea ya para la producción también. El señor Santiago Franco, acá ya lo debe tener, estoy seguro que acá ya tiene. Última participación, un 29 de junio de la selección paraguaya. Última participación de Paraguay, un 29 de junio en una Copa del Mundo. A buscar, a ver si encuentran, y si no encuentran... Le llaman a su mamá porque la mamá siempre encuentra todo lo que los hijos no encuentran. Así que, última participación, 29 de junio, y es más, le voy a decir, fue la última que jugamos, 2010. Sí, hace tanto estamos repitiendo 16 años, y dice, bueno, 29 de junio de 2010. Yo estaba sentado en una oficina, mirando una tele, de cuando eso creo que eran de 29 más o menos, no, ni 29, no era la más grande, no me acuerdo cuándo tenía. Bueno, ¿qué pasaba un 29 de junio, Santiago Franco? Paraguay-Japón. ¿Cómo terminó Paraguay-Japón? Paraguay pasó en penales. Hoy vuelve a jugar Japón, pero juega con Brasil. Esta era. Ya quiere bailar Candy, sí, la profe de danza. Está muy bien. Bueno, el último 29 de junio que nuestra selección participó de un mundial, le ganamos en penales a Japón. Así que... A meterle... No, Sudáfrica, bueno, fue Japón. ¿Japón y Corea cuándo fue? Ese fue antes o después, no me acuerdo. No, 2010 fue el de Sudáfrica. En Sudáfrica fue que eliminamos. 2010 de Sudáfrica, es cierto. Muy bien. Me gusta. Bueno. Yeah. El pronóstico para hoy, yo te digo, ¿eh? Yo no tengo problema. Yo me juego. Te lo digo, sin ningún problema te digo. Hoy anuncian que va a ser cielo mayormente nublado, vientos del sur, lluvias dispersas. Para la tarde, la máxima del día sería de 17 grados, cielo mayormente nublado, vientos del sur y lluvias dispersas. Así que va a haber lluvia al día. ¡Al del partido! ¡No!
1: Porque esto es África.
0: Bueno, acá el espíritu de la mayoría dice en penales. Ahí está, mirá, tenemos los datos para aquellos que están prendidos en @radio-7 a través de Twitch. A quienes ya saludamos también. En el Loftus Bergfield, en Pretoria, Sudáfrica. Un 29 de junio del 2010. Paraguay venció a Japón en los octavos de final. Eso es cuando se jugaba octavos ya directo. La Copa del Mundo Sudáfrica. En penales, tanda de penales 5-3. Tras el empate 0-0, ¿eh? Tremendo recuerdo ese, ¿eh? Tremendo recuerdo. Bueno, y tal vez hoy volvemos a vivir una jornada así. Mi pronóstico es que pasa Paraguay. Absolutamente. Y vamos a enfrentar, no, en cuanto a números no sé, no, en penales podría ser. Pero yo creo que en este partido vamos a marcar goles durante el partido. Va a haber goles durante el partido. Creo yo que va a ser así. Y después, o sea, pasa Paraguay, no importa. Algo hacemos, chocamos el bus de los alemanes cuando salen. Algo vamos a hacer. Le llantamos su auto, nos llegan al hotel. Algo va a pasar, pero pasa Paraguay. Ahora, en los otros, Brasil no tiene tan fácil tampoco. Brasil, si no se despierta Vinicius, los japoneses te duermen, pero olvídate, pues están corriendo los japoneses, impresionante. Con quienes se pudrió todo fue los coreanos. Corea del Sur se enojaron todos cuando se eliminaron. Peor que Uruguay. Yo pensé que Uruguay no tuvo quilombo cuando se eliminó. No, los coreanos mal. Su presidente no quiere saber nada. Lo van a investigar y todo. A ese nivel están los coreanos enojados con el tema de su eliminación. Porque eran los candidatos de su grupo y no pasaron. Bueno, después el otro partido es... ¿quién juega después? España contra... España no sé con quién va. Bueno, no importa. Lo que importa para nosotros es Paraguay-Alemania. El jueves. Después de nosotros, ¿quién juega? Hoy hay cuatro partidos. Hoy se juegan cuatro partidos. Sí, vamos a repasarlo, obviamente. Los vamos a repasar absolutamente todos. Si ustedes también quieren contarnos, darnos sus pronósticos de los partidos. Países Bajos, Marruecos también, partidazos. Lindo partido ese. Lindo partido. A las 3 de la tarde. No. El tercer partido. Es el tercer partido. Se juega a las 2, a las 5, a las 7 y a las 9. Una cosa así más o menos. A las 10 de la noche. El lunes va a estar movidísimo. Movidísimo. Sí, ya va a ser más interesante. De a poquito se van a ir dando unos partidos muy, muy interesantes. Nos vamos a ir quedando con menos partidos, obviamente. Vamos a tener que esperar más entre partido y partido. Ahora cada vez que prendíamos la tele había un partido. Alguien estaba jugando. Bueno, 5:30 de la tarde el partido de Paraguay-Alemania. Hay invitación una vez más con la gente de el centro Alienta. Esta vez la convocatoria es desde las 2 de la tarde. Desde las 2 de la tarde la convocatoria, obviamente a las 5 del partido. A las 2 ya pueden ver el partido de Brasil-Japón a través de las 9 pantallas que se instalan entre las calles 15 de agosto e Independencia Nacional. Todo esto sobre Palma y Estrella. Así que a disfrutarlo también. A abrigarse también porque les digo, la máxima va a ser de 17 y anuncian que podríamos tener lluvias dispersas. Todo esto acompañado de vientos que soplan del sector sur. Bueno, ya dijimos los presentadores, los anunciantes, ya les contamos cuánto va a salir el partido de Paraguay-Alemania, así que ni siquiera miren. Y sigan prendidos, obviamente, aquí a 107.7.
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0: 28 de las 9 de la mañana. Estamos haciendo 7 bits en este día lunes, que parece un lunes repetido con lo que vivimos el viernes. Que el viernes parecía un día lunes impresionante. Cómo le chupó la energía a la gente el partido entre Paraguay y Australia, que terminó empatado y clasificamos encima. Bueno, hoy lunes que estamos todos atentos a lo que va a ocurrir entre Paraguay y Alemania. Hoy 29 de junio también es el Día Mundial del Diseño Industrial. Se celebra esto desde el 2007, esta iniciativa del Consejo Internacional de Sociedades de Diseño Industrial. La fecha coincide con la fundación de este organismo y busca reconocer la labor de los profesionales dedicados a diseñar productos, materiales y soluciones que forman parte de la vida cotidiana. Esta efeméride también destaca el aporte del diseño industrial en áreas como el diseño de productos, la ingeniería de diseño, los componentes, la simulación de prototipos y el diseño de estructuras. Su importancia está en transformar ideas en objetos útiles, eficientes y también fabricables. Así que el saludo para todos aquellos que son diseñadores industriales y que obviamente tal vez están prendidos a nuestra señal, ya sea a través de antena en la 107.7 o también a través de Twitch en @radio-7. ¿Qué más les puedo contar en este momento? 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Tengo más cosas para contarles, obviamente. Esto tiene que ver con el Hospital del Trauma. Yendo con un poco de las noticias generales también, para que puedan un poco dispersar un poco la mente, despejar un poco la mente de lo que es solamente fútbol y mundial. Vamos a contarles que el Hospital del Trauma va a poner unas pantallas gigantes para ver el partido de Alemania. No, mentira, no van a hacer eso. Les cuento lo siguiente. El Hospital del Trauma Manuel Gianni puso en funcionamiento nuevos canales para agendar turnos en la especialidad de traumatología, con el objetivo de agilizar la atención y evitar largas esperas en los pasillos. El sistema diferencia la atención para adultos y niños según la edad de los pacientes. Para traumatología adultos, que esto va desde los 15 años en adelante, los turnos se gestionan exclusivamente por teléfono lunes a viernes de 7 a 12. Los pacientes pueden llamar a la línea baja 021-204-800, interno 2132. Desde los celulares pueden marcar asterisco 153. Y si es, eso es desde línea Claro, asterisco 153. Si es desde Tigo personal, directamente al 153, sin el asterisco. Para ingresar, el interno es el que les reiteraba, el 2132. También están habilitados los celulares directos, el 962-320-454, 974-531-457 y el 976-630-993. En caso de traumatología infantil, para pacientes de hasta 14 años, los turnos seguirán siendo únicamente presenciales. Los padres o tutores deben acudir a la ventanilla de admisión ubicada en la planta baja del hospital, que funciona las 24 horas. Así que ya pueden hacer sus agendamientos vía telefónica, que puede ser por línea baja, o también lo pueden hacer a través de celular. Muy bien, ya 31 de las 9 de la mañana, la temperatura se ha movido, ha trabajado, no ha trabajado la gente del clima. No, tampoco, se mantienen 15 grados, no tienen ganas de hacer absolutamente nada. Todos están esperando por Paraguay y Alemania. A partir de ahí continúa la vida, parece. Y ese partido recién es a las 5 y media de la tarde. ¿Vos querés hacer algo hoy? No, pero viste que hoy juega Paraguay. Sí, pero a las 5 y media recién. Sí, pero ya estamos esperando, nosotros estamos preocupados ya. Bueno, listo, está todo bien. Y después del partido, y ahí olvídate. Si llega a ganar, ¿qué es lo que va a pasar? Ya no, claro, ahí está uno de los puentes más grandes, va a pasar en el almuerzo. La cantidad de mensajes que va a recibir el Departamento de Recursos Humanos de... ¿Sabes qué? Me fui a comer un poco. Yo pues siempre me voy a comer acá, no doña Chicha nomás. Y hoy un poco me fui en la casa de Don Chicho a comer y me cayó un poco mal. No, ¿sabes qué? No voy a irme, jefe, hoy ya no puedo volver, está imposible. Van a llantar los autos, se le va a morir alguien, cualquier cosa van a inventar hoy al partir del horario del almuerzo. No, no, impresionante, impresionante, cómo en verdad afecta absolutamente todo el tema del fútbol. Les digo, el día viernes transformó el viernes en un lunes el fútbol, así de sencillo. Y hoy puede pasar absolutamente cualquier cosa. Obviamente nosotros confiados, apoyando al Albirroja aquí desde 7 Bits. Yeah.
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0: 10 para alcanzar las 10 de la mañana. Estamos haciendo 7 bits en la 107.7 y también a través de Twitch en @radio-7. En el Instagram es @radio7py. Ahí nos pueden seguir también. Y también está habilitado, obviamente, el WhatsApp, el 986-710-177, para que nos comenten lo que quieran comentarnos. Es más, si quieren contarnos qué excusa van a hacer para no irse a trabajar por la tarde y quedarse tranquilamente a ver en algún lado el partido de Paraguay-Alemania, lo pueden hacer también a través del WhatsApp. No lo vamos a contar a nadie nosotros, que es mentira esa excusa. Bueno, hablando de excusas, esta podría ser también bastante útil, más todavía que hoy está medio nubladito. Sobrevivió a la caída de un rayo. Sí, hay una persona que sobrevivió. ¿Qué le pasó? Solamente se quemaron su cabello y la ropa que llevaba puesta. No sabemos cómo puede pasar. Es una onda Thor, más o menos. Pero bueno, don Leoncio Benítez, que tiene 57 años, sobrevivió de milagro luego de que un rayo cayera a pocos metros de él en la localidad de Manduaná. Ah, no cayó por él, cayó cerca de él. Bueno, distrito de Yaskañí, esto es en Canindeyú. Todo ocurrió durante una mañana lluviosa cuando estaba en la cocina con su esposa y decidió entrar a una de las habitaciones. En ese momento cayó el rayo y, según contó, después ya no recordó qué fue lo que pasó. Su esposa, Elida Ojeda, escuchó un fuerte trueno, lo llamó y al no recibir respuesta fue a buscarlo. Lo encontró tendido en el suelo inconsciente, con el cuerpo humeando y un fuerte olor a quemado. La mujer sintió que a su marido se le iba la respiración, pero como tenía conocimiento de primeros auxilios, le practicó reanimación y luego pidió ayuda a sus vecinos. El impacto le provocó quemaduras en la cabeza, del lado derecho, en el abdomen y en la pierna. Su ropa y parte de su cabello también se quemaron. Después de ser auxiliado, fue trasladado al hospital distrital de Curubatú, donde quedó internado bajo observación. Según los médicos, se encuentra estable y seguirá con los controles correspondientes. Yo sospecharía de la esposa. ¿Qué querés que te diga? Porque justito cuando él se fue a la pieza y escuchó nomás algo pudo haber pasado ahí medio raro, en verdad. Y solo se le quemó el cabello y la ropa. Raro, raro, en verdad. Pero sirve como excusa. Podés usar como excusa. Che, ¿sabes que no me puedo ir? ¿Qué te pasó? Se me cayó un rayo. Y mandaba una... Ahora tenés IA, ahora tenés la IA y podés hacer todo tipo circuito cerrado. Te podés hacer vos ahí que te cayó el rayo. Ya tiene una onda Thor, podés armar una fotito con video inclusive. Y mandás eso a Recursos Humanos. Y mientras Recursos Humanos hace el peritaje, vos ya viste todo el partido. Paraguay ya está jugando cuartos de final y eso. Entonces, puede servir lo del rayo como excusa de ya no voy esta tarde a trabajar. Así que, discúlpenme. Pero me surgió algo. Justo un poco a las 5 tengo consulta. Tengo consulta a las 5. Algo tiene, todo, de todo pueden inventar, en verdad. Ahora, acá les voy a contar acerca de algo que quiero ver si se animan para usarlo como aperitivo mientras están viendo el fútbol o cuando están viendo el mundial. Presten atención a lo siguiente: hacen helados y hasta tortas de mandioca. Helado y torta de mandioca. Esto lo están haciendo en Coronel Bogado, en Itapúa. La mandioca fue la protagonista de la segunda edición de la Fiesta del Mandío, donde productores mostraron que este alimento puede ir mucho más allá del plato tradicional. Los visitantes pudieron probar desde hamburguesas de pan de mandioca hasta tortas, budines, incluso helados preparados con este producto. La ingeniera Graciela Villalba explicó que trabajó con mujeres productoras para enseñarles nuevas formas de aprovechar la mandioca en la cocina. Y entre las preparaciones presentadas estuvieron el lomito caipuente, el mandio burger, la pizza de mandioca, chipa mestiza, pan de mandioca, bombas o bolitas de mandioca, payagua mascada, tortilla de mandioca, pastel mandio y el vellú de colores. Asterisco ahí en vellú de colores porque hubo un quilombo también con los vellú de colores. Bueno, todo esto es hecho con fibra de verduras, con zanahoria, remolacha y acelga. Uno de los puntos destacados fue el uso de la mandioca cocinada como alternativa para personas que no pueden consumir gluten o que quieren evitar la harina. En la parte dulce también hubo torta, budín, elaborados con mandioca cruda, además de helado hecho con mandioca cocinada. El objetivo de la actividad fue mostrar a los productores el potencial de este alimento y las distintas formas de transformarlo para generar más ingreso. Ahí podemos ver justamente los vellú de colores, los helados de mandioca también. Debe ser raro, se debe sentir raro el olor, el sabor del helado de mandioca. ¿Y qué será que lo que le pusieron ahí arriba? ¿Qué podría ser? ¿A usted Usted que sabe, con chispa de chocolate. Ah, mira, la mandioca chispa de chocolate, espectacular, hay que probar. Hay que probar. Hay que probarlo entonces. Bueno, les decía que hubo también un problema con el tema del vellú de los colores y todo lo demás, pero eso se lo vamos a contar más adelante porque ahora les quiero contar que hay cosas que no cambian, las charlas con amigos, la familia reunida, los momentos compartidos. En cada uno de ellos siempre hay mate. Probá siempre mate selecta, una yerba compuesta con 5 hierbas naturales para disfrutar y cuidar tu bienestar.
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Tres minutos de las 10 de la mañana, ya estamos abriendo una nueva hora de canciones, una nueva hora para llenarla de beats aquí en el aire de 107.7, también a través de Twitch. Gracias a los que están ahí prendidos en @radio-7, gracias a Lu Patiño. ¿Quién más? Voy a saludar, los voy a mencionar. Arce-Clarita, Marcelo DCHPY también, gracias. Y a los que van pasando también, obviamente algunos dejando su apoyo a la Albirroja. Ya vamos a hablar de vuelta del Mundial, pero antes tenemos que hablar de este cocinero que copió el vellú paraguayo, le cambió el color y lo bautizó como vellú argentino. Sí. Una vez más, Sarambí se armó en las redes después de que el cocinero e influencer argentino Santi Repeto preparara un supuesto vellú argentino con los colores celeste y blanco y un sol en el medio. El video fue hecho por el Día de la Bandera, esto en su país, pero rápidamente generó reacción entre los paraguayos. El detalle que más molestó fue que días antes, la influencer paraguaya Gia Alfieri había llamado la atención con el vellú albirrojo, preparado con los colores de la selección paraguaya. Por eso, muchos internautas señalaron que la versión argentina, que pueden ver ahora en imágenes a través de Twitch, @radio-7, bueno, muchos internautas señalaron que la versión argentina apareció después.

Chipaguazú, el Chipaguazú, que ellos le llamaban Choclo Torta. Qué feo nombre. En el nombre ahí la pifiaron, pero gigantesca. Mira que ellos son capos para inventar macanadas, pero Choclo Torta les quedó muy feo. Choclo Torta parece, no sé, un enemigo en Dragon Ball, algo así parece. Te enfrentarás a Choclo Torta y él vendrá por ti. Así, mira, esa onda tiene Choclo Torta, suena feo. Aparte, suena feo. Bueno, y lo del Mbeyú, ¿sabes qué? Hubiera ganado unos puntos en este Mbeyú de la bandera argentina. Si ahí le ponía, se me quedó ese que dijeron lo del Mbeyú con el huevo frito. Ahí hubiera estado bueno, ¿eh? En vez de ahí, en la parte del solcito, colocarle ahí un huevo frito, de alguna manera. Lo celeste se ve raro también para comer en el Mbeyú. Y ahí en la otra imagen podemos ver el que hizo Gia, que tiene el rojo, blanco y azul. ¿Con colorante? Me imagino que le pusieron ahí eso. Son colorantes. Algunos usan para darle color, como vimos lo de la mandioca, por ejemplo, usan otros vegetales para poder mezclarlo y que el vegetal se encargue de darle el color también. Pero yo creo que la sugerencia que le haría a, ¿cómo se llama? Nico, iba a decir. ¿Será pariente de Nicolás Repeto? ¿El Santi Repeto? No tengo idea. Bueno, Santi Repeto, habría que decirle entonces que puede hacer la misma bandera, pero para sumar puntos. Un huevo frito ahí para poner el solcito, para que sea más interesante. Y vos le vas sacando los bordes y ahí vas mojando en el huevo, vamos a decir, en la parte de la yema, ¿eh? Vas mojando ahí. Esa es la idea, la sugerencia nomás que le doy a él para que realice la próxima, en verdad, ¿eh? Algunos le dejaron también recomendaciones que podía hacer con su Mbeyú, pero no eran tan amigables como la mía, que yo le estoy diciendo que ahí puede poner un huevo entonces. Bueno, tocando ya un poquito temas también que tienen que ver con el Mundial, pero no en lo deportivo. Si bien sabemos que el Mundial se está realizando en tiene tres organizadores, que son México, Estados Unidos y Canadá. En Estados Unidos, donde están como más perdidos. Canadá inclusive no están tan perdidos como los de Estados Unidos. En Estados Unidos se hizo un análisis de qué fue lo que más buscaron en Google acerca del Mundial los estadounidenses. La fiebre de búsquedas en Estados Unidos para comprender el fútbol tradicional. El desarrollo de la Copa Mundial en territorio norteamericano despertó una curiosidad sin precedentes entre los fanáticos locales, quienes inundaron las plataformas digitales con dudas elementales sobre el reglamento, el objetivo de asimilar las dinámicas del juego. El público estadounidense comenzó a trazar paralelismos directos entre lo que ellos denominan soccer y sus disciplinas más populares, tales como en el básquetbol de la NBA o los partidos de la NFL. Los registros oficiales presentados por Google en este junio 2026 revelaron que la frase "fútbol explicado" alcanzó un récord histórico de popularidad que no se presenciaba desde hacía una década y media. Este fenómeno estadístico refleja el enorme impacto cultural del certamen internacional, obligando a la audiencia masiva a familiarizarse desde cero con la pasión que moviliza a todo este planeta. Por ejemplo, decían, o qué era lo que escribían en el buscador, ¿qué es un tiro de esquina? Eso era una de las cosas que buscaban. Después decía, ¿qué es fuera de juego? Que eso yo creo que hasta los que conocen más o menos el fútbol buscan también, porque algunos confunden cómo se cobra el fuera de juego y en qué situaciones. Después, ¿qué es un hat-trick? Que es meter tres goles, que un jugador meta tres goles. ¿Qué significa la tarjeta roja? Buscando también ellos de qué se trataba. ¿Cómo se llama el deporte y que convive con el término fútbol? Dice que para ellos es el fútbol americano. Bueno, y después dice, ¿por qué está dividido en dos tiempos de 45 y hay tiempo añadido? Dice, bueno, a eso hay que actualizarlo también, porque en verdad ahora ya es prácticamente cuatro tiempos de 22 minutos y medio, más o menos. Y después se le agrega otra vez un tiempo. Pero era lo que más estaban buscando. Parece broma, parece meme, como se dice, pero en verdad algunos de ellos no tienen idea, pero realmente no registran nada. Estaba viendo algunos de estos youtubers, influencers que están paseando por los Estados Unidos, se meten a distintos negocios y le pasó a unos argentinos y eso llama mucho la atención. A los brasileños no tanto, a los brasileños lo identifican con el fútbol, pero a los argentinos es raro. Ellos creo que están en Texas o en Houston, en uno de esos lugares.

0: Bueno, se fueron a una expo, que es tipo una expo de vaqueros y cosas así. Estaban paseando ellos con la camiseta de Argentina. Y uno de los locatarios, hay alguien que está, vendía sombreros y creo que fotos de vaqueros famosos de Hollywood, cosas así. Le dice, le pregunta al argentino y le dice, son turistas por el mundial. Y dice, sí, venimos a alentar a nuestra selección. Y ahí ya viene el primer dato raro, porque para ellos el tema de la selección ya no cabe en ese sentido. Para ellos es equipo. ¿Cuál es tu equipo? No es la selección, no es lo que representaba al país. ¿Cuál es tu equipo? Era para ellos. Como si fuera un torneo así normal. Y el argentino obviamente le dice, no, somos de Argentina, le dice. Y ahí viene la otra gran sorpresa de lo que le dice el locatario. Le dice, che, ¿y es bueno tu equipo? Le dice. Argentina es el último campeón. O sea, para ellos ni ahí estaba el tema. Y se estaba jugando en su ciudad, se estaba jugando. Y obviamente le dice, sí, nosotros somos los últimos campeones, nosotros tenemos un jugador más o menos conocido que se llama Messi, le dice. Ah, mirá vos, le dice el señor. Que ya era un señor también de un poquito de edad, que vamos a decirle que eso le salvó también un poquito. Después de decir, ah, bueno, listo, ni ahí está con el fútbol. Y hay mucha gente, aunque no crean, acá en nuestro país también, hay gente que el Mundial, ni ahí están con el Mundial. Pero ni... el propio nuestro compañero Hugo está ahí, tipo, sabe, obviamente, no estoy diciendo que él no sabe, estoy diciendo que no le va a saber con la cara pintada, ni se va a poner nada, no va a estar así. Pero yo estoy seguro que a Hugo mañana le va a dar igual si Paraguay ganó o perdió, está súper tranquilo en ese sentido, ¿no? Hoy a las 5:30 probablemente hasta va a estar haciendo otra cosa si quiere, no le va a pasar ni ahí, en verdad, a él en ese sentido, lo que pase con Paraguay y Alemania. De alguna manera está bien, ¿eh? En cierta forma, genera un poco de decir, qué bueno sería eso, no tener que estar tan preocupado por lo que va a pasar y que no te afecte tanto también. Pero bueno, nosotros no, miren, ¿no? Cómo estamos nosotros estamos, no estamos enfermos, estamos enfermos, así estamos nosotros. ¡Dale! Estamos nosotros enfermos, bandera, remera, todo, tenemos todo. Es más, si ahora mismo entro y encuentro una promoción que en 3 horas me deje en... ¿Dónde jugamos? Boston. En Boston. Que me deje en Boston. Agarro la tarjeta de crédito de Chester y me compro un pasaje y me voy. Así nomás les digo. Derecho a Boston. Vamos Paraguay, 5:30. Bueno, cuando volvemos ya sí nos vamos a meter a full también con un montón de macanadas más. Y las macanadas más grandes están en el Mundial. 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

0: 24 minutos de las 10 de la mañana. Estamos haciendo 7 bits en el aire de la 107.7 y también en Twitch a través de la cuenta @radio_7. Nos metemos de vuelta en la locura del mundial. Y se hizo una tier list. Tier list es algo que se hizo muy popular últimamente a través de distintas plataformas digitales. Hay muchos youtubers que lo hacen, en el cual ellos arman como un ranking de puntajes, y van ubicando ahí, qué sé yo, películas, series, videojuegos, las van calificando de alguna manera. O sea, arman como un pequeño ranking y las van ubicando. Bueno, en la cuenta de Instagram, 1x1 Football o 1x1 Football, hicieron una tier list, pero de los eliminados. Y esta tier list tiene las ubicaciones de esta manera. En lo más alto, que sería lo aceptable, lo mejorcito, dice, fueron eliminados rompiendo esquemas. Como segundo nivel tienen un papel aceptable. Como tercer nivel tienen deprimente con ganas. Ahí ya está un poquito fuerte. Después, en el cuarto nivel, dice, se esperaba el mal papel. O sea, ya se esperaba luego que hagan un papelonazo algunos. Y en el último, en el tier list, la parte más de abajo, es decepción. Y ya lo ponen lo de color rojo, vamos a decirlo. Tiene unos colores también en esta tier list. Bueno, ahí fueron rankeando a los equipos que quedaron eliminados. En los que decían, tipo, rompiendo esquemas. O sea, fueron eliminados con una buena presentación. O sea, no estuvo mal. Bueno, ahí están, Sudáfrica. Acá voy a poner a prueba mi reconocimiento de las banderas, en verdad, porque el de Sudáfrica reconocí. El otro es Curazao. Y a mi parecer, el otro es Irán. Creo que es Irán, porque pusieron las banderas nada más. Fueron rankeando de esa manera en la tier list. Bueno, según ellos, Sudáfrica, Curazao e Irán se fueron rompiendo los esquemas, haciendo una buena presentación. Dieron más de lo que se esperaba de ellos. En un papel aceptable están Panamá y República Democrática del Congo. Ellos dos están en un papel aceptable, como que quedaron bien. Después, deprimente con ganas, o sea, mal, están Qatar, Nueva Zelanda, y acá hay una bandera que no ubico, que me parece, si no me equivoco, no quiero decir un disparate, no la ubico a esta, la bandera, la tercera bandera, no es Uzbekistán está uno más abajo, está en la tier list, en verdad, donde están Túnez, Arabia Saudita, está Irak y está Uzbekistán. Se esperaba que tengan un mal papel. Bueno, y en el de decepción, ¿para qué quería llegar a esta tier list? Era porque en los que están en decepción están Escocia, Corea del Sur, Turquía, Chequia y Uruguay. Acá hay dos que tuvieron quilombo grande. Uno de ellos es Corea del Sur. Escándalo en Corea del Sur. Tras la eliminación en el Mundial, ya de entrada renunció el técnico. Y el presidente de Corea del Sur pidió una investigación. El técnico es Hon Myung-bo, que dimitió tras la decepcionante actuación de su equipo luego de un inicio del torneo que fue prometedor. Renunció el seleccionador de Corea del Sur tras la eliminación del equipo en la fase de grupos en el Mundial 2026, según informó la agencia de noticias coreana Yonhap News Agency. La renuncia se produjo menos de 24 horas después de que se confirmara que el equipo no logró clasificarse entre los 8 mejores terceros del torneo, lo que había garantizado su pase a la siguiente ronda. El técnico, que tiene 57 años, asumió el cargo en el 2024, con contrato vigente hasta la Copa Asiática de Confederaciones del 2027, no pudo revertir una campaña que comenzó con esperanza y terminó en decepción. Corea del Sur había derrotado a República Checa por 2-1 en su debut, en el que se mostró con un interesante nivel, pero luego cayó ante México y Sudáfrica en el grupo A, lo que la dejó en una angustiosa espera por conocer si avanzaba como tercer calificado. La respuesta fue negativa por apenas 2 posiciones. No es la primera vez que Hong paga con su cargo en el fracaso mundialista. En el Mundial de Brasil 2014 también dirigió a los Tigres de Asia y también renunció tras no superar la fase de grupo. 12 años después, la historia se repitió con exactitud. Hong asumió la responsabilidad del tropiezo sin evasías. En última instancia, todo recae en mí. Supongo que tomé malas decisiones y esa fue la razón por la que tuvimos un mal resultado. Nada más y nada menos. Esto era lo que declaraba. De alguna manera, el técnico asume. Él dice, no, fue mi culpa. Una de las decepciones más polémicas fue dejar en el banco, una de las decisiones más polémicas fue dejar en el banco a su capitán, a Heung Min Son, durante el cotejo ante Sudáfrica, el último de la fase de grupos. El delantero ex Tottenham no anotó ni asistió en ninguno de sus tres partidos. Sobre esa elección, el técnico explicaba a TalkSport, pensamos que Son estaría mejor ubicado cuando el rival estuviera perdiendo energía y cuando hubiera más espacios. Por eso queríamos que Son estuviera en su mejor momento y que el rival estuviera un poco más débil. Era la respuesta del técnico de por qué lo dejaba en el banco. Algo parecido como con Mauricio Magalhães está pasando acá. ¿Cómo lo vas a dejar a Mauricio? Mauricio tiene que estar... No, tranquilo. Bueno, la reacción popular en Corea del Sur fue inmediata y contundente. El sistema de radiodifusión coreano, KBS, tomó la inusual medida de difuminar el rostro de Hong. O sea, ni siquiera dejan que aparezca su rostro en los informativos. Es como si fuera un villano o un delincuente, algo así. No aparece la cara del técnico cada vez que ahora se está hablando de él. Pero la indignación no se limitó a las tribunas ni a las redes sociales. El presidente del país, Lee Jae-myung, publicó un extenso comunicado en la red social X, en el que fue más allá de la crítica deportiva y apuntó directamente a fallos institucionales. No solo estoy sorprendido por este resultado inesperado, estoy completamente desconcertado. Lee Jae-myung fue categórico en su diagnóstico. Una vez más, se ha demostrado que las decisiones de personal lo son todo. Cuando se prioriza nosotros contra ellos por encima de la competencia y se elige una persona incompetente como líder, el resultado es tan claro como el día. Están enojadísimos los coreanos porque se quedaron eliminados de este mundial. Imagínate que nosotros estamos enojados porque no le ganamos a Australia y porque igual clasificamos. Estamos enojados nosotros. Imagínate lo enojados que están los coreanos, que ahora van a tener que mirar a través de, no sé qué, KBS le vas a tener que mostrar el mundial ahora. Así que ellos sí que van a estar mirando. Bueno, mirando y volviendo un poco a nuestro terreno, Alfaro estuvo en conferencia de prensa el día de ayer, lo estuvo acompañando nuestro capitán, Gustavo Gómez. Alfaro habló en conferencia de prensa antes del partido de Paraguay, que Paraguay tiene hoy lunes ante Alemania. El seleccionador reconoció que existen seleccionados de otro nivel, pero remarcó que la albirroja se siente capaz de competir. Siendo de un nivel tal vez diferente a un montón de selecciones, nosotros sentimos con humildad que podemos competir contra todos. El técnico recordó que le tocó construir desde un momento complicado. Nos tocó agarrar una selección que estaba devastada después de las derrotas en la Copa América. No creo que haya alguien que pensaba que Paraguay iba a estar en la Copa del Mundo. También admitió que el tiempo de preparación no es ideal para enfrentar a Alemania, pero aseguró que confía mucho en el grupo. Alfaro también le respondió a José Luis Chilaver, quien lo había criticado tras el empate de Australia. Me hubiese gustado que Chilaver, en lugar de ser un franco tirador, me hubiese llamado, dijo. Sobre su continuidad, contó que habló con el presidente de la APF, Robert Harrison, ya se lo planteó, aunque prefiere esperar lo que pase en el Mundial. Quiero saber si Paraguay está preparado para un proceso. Y acá voy a dar mi opinión. Me parece que estamos haciendo la misma macanada que le hicimos a Carpegiani, la misma macanada que le hicimos a Markarián y de alguna manera la misma macanada que empezó a oler el Tata Martino y por eso dijo Roja y Ju Paraguay, pero hasta la vista, baby, fue lo que dijeron estas personas, que siempre le hicieron bien a nuestra selección, que siempre marcaron las cosas que nos faltan y que están dispuestos a ayudarnos en eso. Pero nosotros nos ofendemos y no nos gusta que nos ayuden, nosotros no necesitamos. Simplemente eso. Yo creo que en verdad lo que nos falta es lectura comprensiva. Es lo que definitivamente nos falta. Por eso, haciendo uso de mi lectura, no de mi buena vista porque utilizo lentes, pero les voy a comentar lo siguiente. 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

Estamos a 10 minutos de alcanzar las 11 de la mañana. Estamos haciendo 7 bits en el inicio de una semana muy particular donde obviamente la atención está puesta en lo que va a ser el partido de Paraguay ante Alemania a partir de las 17:30, ya a las 2 de la tarde comienzan las movidas de este mundial con el partido entre Brasil y Japón. Y como les decía, nosotros tratamos de despejarte un poquitito más la mente acerca de eso para que te vayas relajando un poco, no empieces a tensionarte ya a esta altura y a las 5:30 tengas que andar ya con un sublingual. No, para que esté un poquitito más despejado y tranquilo, en verdad. Quiero contarles acerca de una actividad que se estuvo realizando en los Estados Unidos también, pero que no tiene que ver con este mundial. Y tiene que ver con una acción muy, muy loable, en verdad. Lo que empezó con un simple paseo por Nueva York terminó cambiando la vida de decenas de perros sin hogar. El influencer llamado Brian Rakesberg tiene el usuario de @madmax_fluffyroad. Se volvió viral por realizar recorridos en la ciudad con perros de refugio dentro de una mochila especial, para compartir la experiencia a través de sus redes. Durante cada salida los llevaba, ya sea en el subte o los paseaba por parques, visitaba cafeterías y tiendas de mascotas. Luego publicaba los videos mostrando la personalidad de cada perro junto con la información para adoptarlo. La iniciativa tuvo un impacto enorme. 36 perros de refugios de Nueva York y Pensilvania encontraron una familia gracias a estos paseos. En muchos casos, las adopciones se concretaron apenas 1 o 2 días después de que los videos se hicieran virales. Rakesberg asegura que estas experiencias permiten que las personas conozcan a los animales fuera del entorno del refugio y descubran su verdadero carácter. Según cuenta, eso ayuda a generar una conexión emocional mucho más fuerte con potenciales adoptantes. La experiencia también transformó al propio creador de contenido. Tras compartir tiempo con decenas de perros rescatados, decidió cancelar la reserva que tenía para comprar un cachorro de criadero y aseguró que en el futuro solo adoptará. El éxito de la iniciativa fue tan grande que una organización de rescate lanzó un programa para que voluntarios puedan pasar un día completo con perros en adopción fuera de los refugios, ayudándolos a socializar y aumentando las posibilidades de encontrar un hogar. ¿Qué hacía este influencer? Para aquellos que no están viendo las imágenes a través de Twitch, a través de @radio_7 y que están prendidos a nuestra señal de antena en 107.7, ¿qué hacía él? Los llevaba, los paseaba y documentaba todo eso. Iba haciendo unos videos y después los subía, obviamente, a sus redes sociales, a sus canales. Entonces la gente iba conociendo ahí a los animalitos y decía, mira qué lindo este, me gustaría adoptarlo. Y así él lo fue haciendo. No les voy a decir que es como un Tinder de animales. No es que vos vas viendo y haces swipe ahí entre esas cosas. No es tan así. Él los mostraba, tipo los llevaba al parque, cómo se comportaban en la casa, fuera del refugio. Una movida, que esto me hizo acordar también de cómo se hacían en algunos refugios, querían cambiar la experiencia de adopción, en la cual, ¿qué hacían? Los postulantes se sentaban en una sala. Se ponían así como en 2 hileras de sillas, se sentaban y las personas del refugio iban sacando a pasear a los distintos animalitos y ellos se iban como pasando por las personas. No era que las personas tenían que elegir a la mascota, sino que como que la mascota elegía a las personas que los iban a adoptar. Eso cambiaba también la experiencia. Bueno, lo de este es al revés. Él se iba, buscaba un animalito y lo llevaba a pasear. En las imágenes se pueden ver que él lo tiene con una mochila. Este perro, por ejemplo, está bastante grande para sacarlo a pasear en mochila, en la que están en imágenes ahora. Y después lo llevaba a parques, lo hacía tiempo para que vos veas, mira todo lo que puede hacer esto. Este cachorro le gusta pasear, le gusta así, en las tiendas se comporta así, qué sé yo. Y después lo llevaba por distintas partes. Esto le gustó a la gente y dijeron, bueno, listo, a partir de ahora me gusta este, pasame los datos, en qué refugio está, yo lo paso a buscar. Y así se iban haciendo de nuevos propietarios. Se sacaban fotos, grababan videos. Espectacular, en verdad. Diferente, encontró una manera diferente de poder promocionar a estos animalitos que estaban buscando un nuevo hogar o unos nuevos acompañantes, por no decirle propietarios directamente. Si lo quieren buscar, su cuenta es @madmax_fluffyroad. Esa es la cuenta de Brian Rakesberg. Que muy interesante su canal, en verdad. Nosotros vamos a alcanzar una nueva hora de canciones dándote beats y recordándote que en el día a día siempre hay decisiones que tomar, desde una compra hasta financiar un nuevo proyecto.
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Ya estamos en 3 minutos de las 11 de la mañana haciendo 7 bits. Bailan las mascotas, bailan la gente en las oficinas, baila la gente arriba de los autos en plataforma, los choferes, los pasajeros también, absolutamente todos bailando. Le estamos marcando el beat de este día lunes que, les digo, está atravesado por lo que va a ser el partido entre Alemania y Paraguay, que ese partido es a las 5 y media. A las 2 de la tarde, Brasil-Japón. 5 y media de la tarde, Alemania-Paraguay. Países Bajos, Marruecos a las 10 de la noche. Mañana esto va a continuar con Costa de Marfil y Noruega a las 2 de la tarde. Francia, Suecia, lindo partido, a las 6 de la tarde. Ya hay un primer clasificado porque ayer hubo un solo partido. Costó el domingo porque un solo partido y era Canadá ante Sudáfrica y pasó el equipo canadiense que ya es el primer clasificado. Como uno de los 16 mejores. Así que ya está armado esto absolutamente todo para que sigan presentándose las distintas selecciones, para que vayan quedando los mejores y se vaya definiendo este campeonato. Mientras tanto, Messi sigue rompiendo récords. Argentina cerró el grupo J del Mundial con una victoria de 3-1 ante Jordania. Esto fue en Dallas. Y terminó la fase de grupos con puntaje perfecto, 9 sobre 9. El equipo de Lionel Scaloni volvió a resolver el partido con pelota parada.

0: del mundo. Así que a las 2 de la tarde, Brasil-Japón, 5:30, Paraguay ante Alemania. 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

0: 24 de las 11 de la mañana. Estamos haciendo 7 bits en el aire de la 107.7. Agradecido con los mensajes que van llegando también y los comentarios, porque obviamente muchas de las cosas que nosotros compartimos con ustedes también son cosas que ustedes nos comentan o nos comparten, que se dan en este mundial también. Si bien nosotros tenemos los datos básicos que tienen todos ustedes también, que son los horarios de los partidos, el tema de los récords, las estadísticas y todo lo demás, siempre hay curiosidades muy interesantes dentro de este mundial. Una de las curiosidades que se dio dentro de esta competencia, entre comillas, ya tenemos que empezar a llamarle así, siempre hay conspiraciones. Muchos dicen, no, los partidos están arreglados, quieren que juegue este contra el otro, que salga campeón fulano, que salga subcampeón mengano, que Paraguay no le meta 5 a Alemania. O sea, todas esas cosas se van hablando y te dicen, no, Marci, ¿cómo vas? Eso no es así. Acá se van a competir a muerte los equipos. Bueno, una de las polémicas o perlitas de este mundial se dio en el último partido entre Argelia y Austria. El partido entre estas dos selecciones terminó 3-3, pero fue el más tenso de la última jornada de este mundial. ¿Por qué? Porque estaba terminando el partido, estaba 2-2, con el empate ambas selecciones se clasificaban a los 16avos de final y dejaban fuera a Irán. Que era la selección que no pillé yo su bandera. Era la de Irán, en verdad. Bueno, ¿qué pasó? Se agregaron, se dio tiempo de descuento. Y cuando parecía que listo, ya está, se terminó empate, pasamos los dos. Riyad Mahrez, en el minuto 93, marca un gol para Argelia y se pone 3-2. Lo cual dejaba afuera al equipo de Austria. Y ahí ocurre algo que no se vio en la transmisión, obviamente, pero los bancos de los suplentes y la dirección técnica se pararon y empezaron a hacerse unas señas entre ellos, tipo, para graficar un poco, el acordeón. Se tocaban el acordeón, tipo, che, y después no era que empate y los dos pasábamos, qué onda, pero. Y se los ve a figuras, por un lado Aouar, que es de la selección de Argelia, y por el otro el delantero Arnautovic de Austria, donde Arnautovic se levanta enojadísimo porque él ya había salido del partido. Él marca el 2-2 y sale del partido como diciendo, listo, ya está, tranquilito nomás, así lateralmente y boludeamos ahí entre nosotros. Y él ya estaba tipo más o menos de particú, incluso ya estaba en el banco, y se lo ve enojadísimo que se para y le dice, che, habíamos quedado que esto tenía que terminar empate. Y aparece Hossam Aouar, que es una de las figuras del equipo argelino, y le hace una seña como diciéndole, tranquilo, ahora vayan y metan ahora, que termine empatado, más o menos le dice. Y ocurre, ya había pasado el tiempo de alargue y Argelia prácticamente, no te voy a decir que bajó unos cambios, no, directamente metió el freno de mano y vuelve a marcar Austria. Y el festejo de los austriacos era tipo, bueno, ahora sí, dale, ya está, dale, gracias, más o menos era así. Y eso llamó muchísimo la atención. Obviamente que puede pasar que dos selecciones digan, che, mira, con el pote pasamos, no nos vamos a lesionar, no queremos tarjeta amarilla, qué sé yo. Bueno, para aquellos que tanto criticaron el tema de Australia y Paraguay, que decían, no, tenemos que ganar a la Australia, bla, bla. Algunos, si te conviene, si el objetivo se cumple con el empate, bienvenido sea también. Y ayer entre Australia y Argelia, Austria y Argelia, tranquilamente le metió el gol, vamos a decirle, compitiendo Argelia. Se enojaron los austriacos, salieron y le dijeron, che, y después no habíamos quedado que iba a ser así. Y después le terminan dejando pasar. Ahora, ¿qué va a pasar con estas selecciones? Y vos decís, ahora tienen que enfrentarse. Ahora, que Argel, por parte de que ellos arreglaron el empate, Irán quedaba afuera. No sé si Irán tenía, en verdad, porque en verdad, minutos más tarde, en el 96, cuando marcan la última jugada Austria, las dos selecciones pasan la siguiente y dejaban fuera a Irán. Irán creo que pasaba, tenía chances, si el partido terminaba con uno de los dos marcando victoria. Entonces, ahí vos decís, bueno, está bien, pero pasan los dos. No, y hay uno que se queda afuera. En nuestro caso, en nuestro grupo, yo no sé si era tan así también. Si, por ejemplo, Australia nos metía un gol a nosotros, ellos nos metían un gol a nosotros, nosotros quedábamos eliminados o esperábamos, íbamos a entrar prácticamente en ese mismo limbo de tenemos que ver si entramos o no entramos como terceros. Ahora a través de la señal en Twitch pueden ver, esto ya está grabado desde las gradas, obviamente, donde Arnautovic se levanta y le empieza a gritar al banco de Argelia, y ahí se lo ve a Huarque, que le dice, tranquilo, tranquilo, ahora pueden hacer. Y los tipos le dicen, dale, dale, vayan y metan, más o menos le dice. Y habrían agregado, se agregaron 5 minutos, pues se jugaron 6, hasta que el otro consiguió marcar el gol y ahí pasaron las 2 selecciones. Bueno, así está el Mundial, así de caliente está la cosa. Hoy a las 2 de la tarde, Brasil ante Japón. A las 5:30, Alemania. Y es un video viral. Bueno, al menos nosotros rescatamos el video desde la cuenta que es Zona Tipster Fútbol. Y ahí se lo ve, donde uno de ellos le hace la seña como diciendo, no, tranquilo, ahora van a meter y vamos a terminar empatados, le dice. Y ahí de vuelta el fair play, no sé dónde. ¿Qué es que el fair play? Ya ni se utiliza, ya ni se menciona en estas competencias. Pero fue los argelianos se argelaron. En verdad los austríacos lo que se pusieron argel. Se argelaron contra los argelianos. El término argel, ¿de dónde viene el término? Muy bien, entonces. Vamos a escuchar un par de canciones y cuando volvemos vamos a descifrarles de dónde viene, o vamos a contarles y compartirles de dónde viene el término argel. Ya volvemos.
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0: 15 para alcanzar el mediodía en este día lunes albirrojo, lunes pensando en lo que es el partido entre Paraguay y Alemania, 5:30 de la tarde de nuestro país. Obviamente que sientan ese beat aquellos que todavía están desconfiados, que todavía dicen justo Alemania, sí, contra Alemania, y ellos están cagadísimos. Si vos pones los canales alemanes y entendés alemán, te vas a dar cuenta que están preocupadísimos.
1: Salgan con el pecho.
0: No saben qué hacer. Dice, pero ¿cómo se les ocurrió jugar contra Paraguay? ¡No! Ya gastamos toda nuestra suerte aquella vez. Ahora no tenemos absolutamente nada que hacer contra Paraguay. Preocupadísimos están. La Dolce Welle está a medio izar nada más la bandera. Están, pero preocupados ellos. No saben lo que van a hacer. No, están preocupadísimos. Y están, los entiendo, está muy bien. Se despertó el león, le estaban tocando ahí con un palillo, no hace nada. Ahora vas a ver, ahora viene. Así que si ponen los canales, si siguen, si tienen youtubers, influencers alemanes, van a ver lo cagado que están ellos. No tiene nombre. Hablando también del mundial, así como les conté lo de Corea, que los coreanos se quedaron pero rayadísimos con el tema de la eliminación de su selección, otra selección que no quedó nada bien es la selección de Uruguay. La selección uruguaya quedó eliminada de este mundial en la fase de grupos. Es la segunda vez que le pasa que queda eliminado, o sea, por primera vez es eliminado dos veces en etapa de grupos. La Celeste se despidió del torneo tras perder 1-0 contra España, sumando apenas 2 puntos y registrando una de sus peores participaciones en la historia de las Copas del Mundo. Derrota por 1-0 ante España, lo que selló el destino del equipo del Grupo H. Ellos sí tenían que ganar ese partido para continuar dentro de la competencia. ¿Qué pasó con el rendimiento de este equipo? Bueno, el seleccionado uruguayo no logró clasificar ni siquiera como uno de los mejores terceros. Quedó al margen del torneo de manera tempranera junto a selecciones como Haití, Irak, Qatar y Curazao. Eso a los uruguayos no les gustó absolutamente nada. Hay un contexto interno también. La campaña estuvo marcada por un desgaste y una tensa relación entre el cuerpo técnico, que es dirigido o encabezado por Marcelo Bielsa, el Loco Bielsa, y el plantel de los futbolistas. Algunos le culpan al técnico, otros les culpan a los jugadores le culpan al técnico, y Marcelo Bielsa, a su estilo, lo único que terminó diciendo fue: me dejaron solo. Eso fue lo que expresaba el director técnico. Las consecuencias inmediatas, bueno, esto fue muy simpático, hasta colorido también. ¿Por qué? Porque al enterarse de que la selección quedaba eliminada con el resultado de 1-0 ante España, la Asociación Uruguaya de Fútbol canceló el vuelo charter que tenía el plantel, por lo que los jugadores regresaron a Montevideo en vuelos comerciales. De alguna manera, obviamente, la Asociación del Fútbol Uruguayo no estaba contenta también con eso y le dijo: no, vuelven en un vuelo normal, en un vuelo comercial, así que consigan sus pasajes y vuelvan como pueden. Hay un video, inclusive, se lo ve llegando, haciendo referencia a lo que dijo Marcelo Bielsa, que lo dejaron solo. Hay un video en donde se lo ve a Marcelo Bielsa llegando a Montevideo y no había absolutamente, solamente lo estaba esperando la persona que lo iba a llevar. Solo, nadie, no había periodistas, no, absolutamente nadie. El tipo llegó con su buzo, creo que era el mismo buzo que tenía puesto en el último partido, un bolsito ahí, y eso era todo lo que tenía el Loco Bielsa llegando a Montevideo, donde no lo esperaba absolutamente nadie. Así que bueno, tampoco mintió, dijo, lo dejaron solo y verdaderamente estaba solo el Loco Bielsa. Bueno, nosotros no te vamos a dejar solo para que sigas aguardando por los partidos que van a llegar, tanto a las 2 de la tarde como a las 17:30. A las 2 de la tarde, Brasil-Japón, y en el otro vas a tener a Paraguay ante Alemania. Y obviamente, Pasión Estudio, que ya está llegando desde el mediodía. Nosotros deseando lo mejor para nuestra selección, que podamos pasar a la siguiente ronda de cualquier manera, dejando atrás al equipo de Alemania, ya sea durante los 90 minutos, en el alargue o tal vez a través de penales, confiando en que en un 29 de junio nos fue bastante bien ante Japón y pasamos a la siguiente ronda. En la producción, el señor Santiago Franco. En los controles, Maximiliano Chester. En la puesta en el aire, la magia visual la hizo Cande Riveros. Yo soy Marce Pérez y te invito a que sigas prendido a 107.7.

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1: Muy, pero muy buenas tardes para todos. Hoy juega la Albirroja. 16avos de final, partido súper importante. También va a ser un partido muy duro, muy complicado. Pero yo creo que tenemos nuestras armas, tenemos nuestras maneras de poder llevar adelante este partido, ¿verdad? Y ojalá que nos vaya bien, que podamos sacar un resultado victorioso y obviamente podamos clasificar a la siguiente fase. Saludar a los oyentes de la Radio 7, de 107.7 FM, y también a la gente de Twitch de Pasión Estudio. Para seguir analizando lo que va a ser el partido del día de hoy, le voy a saludar a mi compañero Marcelo Martín. ¿Cómo estamos hoy, querido Marce?
2: Hola Ara, ¿qué tal? ¿Cómo te va? Un saludo para vos, para los compañeros, la gente del chat, por supuesto, la gente de Radio 7, 107.7. Bien, acá expectantes, esperanzados, esperando que llegue las 17:30 horas, que es el horario del inicio del partido ante la selección de Alemania. Todo muy rápido, porque bueno, finalmente se confirmó este emparejamiento. Y bueno, hay mucho por hablar, Ara, compañeros, gente del chat, gente de la audiencia. Independientemente de que obviamente uno tiene ilusión, tiene esperanzas, estoy algo preocupado. Algo preocupado no precisamente por el partido en sí, que de por sí ya es complicado. Jugamos nada más y nada menos que ante Alemania, y nosotros en el último partido no dejamos una muy buena impresión independientemente a la clasificación. ¿A qué me refiero cuando digo estoy algo preocupado? Ayer volvió a hablar el técnico de la selección nacional, Gustavo Alfaro. Por supuesto, a lo largo del programa nosotros vamos a ir escuchando parte y viendo partes, efectivamente, y viendo parte de lo que dijo el técnico. Pero ¿por qué estoy preocupado? Yo creía que en esa conferencia se iba a hablar pura y exclusivamente del partido contra Alemania, que se supone en estos momentos, no es que se supone, es la prioridad, es el tema del momento, el partido con Alemania. Pero resulta que allí se hablaron de otras cuestiones, y no digo que esté mal que se hable, pero no sé si era el momento. Alfaro evidentemente está molesto o dolido, no sé cuál es el término que en este caso cabe, por las críticas recibidas, por el rendimiento de la selección. Porque si ves los resultados no son malos. Paraguay clasificó, es cierto que clasificó tercero, pero clasificó. Pero el tema está en la forma en que logró la clasificación. Y en la conferencia de prensa de ayer, Alfaro prefirió responderle a todo el mundo, porque hasta a Chilaver le respondió, hasta a Chilaver también le respondió, y me da la impresión de que en este momento lo ideal era enfocarse decididamente en el partido, que se va a jugar en pocas horas más. Imagínense el impacto que tuvo la conferencia de prensa, que hasta ahora, por ejemplo, del equipo casi nadie habla. O sea, vos querés saber en estos momentos cuál va a ser la alineación titular de Paraguay, y el partido comienza en pocas horas y no sabemos.
1: Se está hablando más de todo lo que dijo Alfaro de que sí, el equipo.
2: Efectivamente.
1: Y el rival también.
2: Porque Alfaro respondió, y repito, esto después lo vamos a ver y escuchar. Respondió aquellos que consideran a Paraguay una selección de tercer nivel, porque esto se publicó en Alemania,
1: sí.
2: Y respondió a eso. Alfaro se mostró dolido y se quejó porque acá no se festejó la clasificación a la siguiente fase del Mundial.
1: Clasificación mediocre para mí.
2: Bueno, está bien. Alfaro dijo, me felicitaron de todos lados menos de Paraguay, palabras más, palabras menos, dijo. Y textualmente mencionó que acá no se festejó la clasificación. Después podés estar de acuerdo o no. También, como dijimos, respondió a Chilaver, por supuesto que Chilaver no se iba a quedar callado y también le respondió en un tuit siguiente. Y al final también explicó por qué Mauricio no es titular. ¿Por qué Mauricio, el jugador que prácticamente todo el país pide para que sea titular, explicó por qué él considera que todavía no está para ser titular? Y cuando digo todavía no está, es prácticamente un hecho de que no va a arrancar el partido de hoy como titular Mauricio. Entonces, nosotros vamos a dedicarnos, obviamente, a repasar también lo que dijo el entrenador, porque sigue generando muchos comentarios. Hay gente que dice está bien que haya respondido esto, hay gente que dice que está mal, hay gente que lo notó distinto, extraño, Alfaro. Pero claro, obvio, una cosa es cuando todo es color de rosas, todos son elogios, porque cuando vos ganas, obviamente vas a recibir todas lindas palabras y vos sos Dios y vos sos el mejor entrenador del mundo y qué sé yo. Pero se sabía, esto pasa en todos lados, que cuando viene el primer traspié, obviamente van a venir los cuestionamientos y las críticas.

0: Hay poca información, pero vamos a tratar de tirar.
1: Sí, una información que yo tengo ahora que me llega es que podría ser titular José Canales.
0: Sí, porque está lesionado
1: Alderete. ¿Está sentido?
0: No, ya que empezamos por eso y después seguimos con el tema Alfaro, pues creo que el equipo me parece que es más importante. Uno cree que va a ser línea de cinco, porque uno hace un análisis sencillo. Si contra Australia jugamos con línea de cinco, contra Alemania, obviamente, me parece que también vamos a utilizar la línea de cinco. En consecuencia, repito, hay poca información porque de hecho la selección prácticamente ni practicó. Solamente una práctica ayer y fue a puertas cerradas. Entonces, lo más probable, haciendo rápidamente lo que podría hacer el equipo, vamos a hablar así, obviamente Orlando Gil en el arco, creo que va a ser línea de cinco, lateral por derecha, obviamente Cáceres.
1: Y eso que sonaba también Velázquez, Marce.
0: Sí, pero Velázquez va a jugar, pero como los tres centrales.
1: Como el otro día.
0: Velázquez, Gustavo Gómez y José Canales. Y creo que va a jugar como lateral por izquierda Junior Alonso. Creo que va a volver Junior Alonso, teniendo en cuenta que el nivel de Maidana no convenció. En consecuencia, si se mantiene la línea de cinco, lo más probable es eso. Repito, Orlando Gil en el arco, Juan Cáceres por un costado, por el otro lateral Junior Alonso, los tres centrales Gustavo Velázquez, Gustavo Gómez, y José Canale, quien reemplaza al Alderete, quien está lesionado. Tres mediocampistas. Miguel Almirón, por Diego Gómez, quien no puede jugar por suspensión. Cubas, Andrés Cubas. Y Matías Galarza. Arriba, por supuesto, Enciso. Y el 9. Parece que volvería Pita. Parece. Porque, volviendo a lo que decía Alfaro, cuando Alfaro le preguntan por qué no es titular Mauricio, él brinda una explicación de por qué Mauricio no es titular.
1: Le gustaría que ingrese más cuando están más exhaustos los jugadores del rival.
0: Pero además dice que tiene que tener en cuenta. Adelante. Va cayendo gente al baile. ¿Cómo te va, Franco? ¿Cómo andás? ¿Todo bien? Bienvenido.
1: ¿Qué tal, Franquita? ¿Cómo estamos? Tenemos un invitado especial el día de hoy.
2: Tengo miedo a tu alemán de mierda.
0: ¿Cómo andás, Franco?
2: Bien, ¿ustedes? Estoy un poco gripado.
1: Bronzadito también.
2: Ven igual, pero estoy súper engripado. Guille está igual. Tú sabes que...
0: Ah, bueno, vinieron con el virus.
2: No hay ningún virus, pero sí los cambios clima, eso denso. Me hago mostrar como un morocho, mira. ¿Cómo andas, chat? ¿Todo bien?
0: Bien. Acá andamos esperanzados. Esperanza es lo último que se pierde. Ilusionados. Y después, bueno, hay que hacer un partido sin errores. Sin errores para conseguir un resultado. Obviamente que no somos los favoritos, pero en general, cuando nos dan por muertos, ahí aparecemos.
2: ¿Y por qué Mauricio no juega? Y Alfaro dijo que no juega ni en el Palmeiras, que iba a jugar a la selección.
0: Y más o menos.
2: Anda muy agresivo Alfaro.
0: No, es un Alfaro totalmente distinto. Totalmente diferente.
1: A todo el mundo le tira hasta el antiguo
2: de ahora.
0: Es que evidentemente le cayeron muy mal los cuestionamientos a él. Evidentemente él pensó que íbamos a ser un poco más suave. Y la verdad que yo creo que él está equivocado en algunas cuestiones. Por ejemplo, cuando él dice... Repito, después lo vamos a ver, lo vamos a escuchar. Cuando él dice, en el único lugar donde no se festejó es en Paraguay, la clasificación. Yo creo que él está equivocado en cuanto al hecho de que, sí, claro que nosotros estuvimos contentos y conformes con la clasificación, pero esperábamos otra cosa. Además, cuando termina el partido, Paraguay no estaba clasificado.
2: No.
0: Esa es la realidad, no estábamos clasificados. Si hubiésemos ganado, sí, claro que íbamos a salir a festejar y qué sé yo, pero nosotros no estábamos clasificados. Y después hay que recordarle también a Alfaro, pero con altura, no para tirarle en la cara, pues nosotros no somos nadie.
2: No somos Chilaver.
0: Nosotros, exacto, que también le respondió a Chilaver.
2: Sí, le mandó
0: nosotros
2: la
0: no somos nadie. Está bien, estamos conformes y contentos porque pasamos de fases, pero o de fase, pero a ver, en el 98 nosotros pasamos de fase.
2: Sí.
0: En el 2002 pasamos de fase. Sí. En el 2010 pasamos de fase.
2: Sí.
0: En el 2006 lo que no pasamos. O sea, no es que tampoco era para dar la vuelta olímpica. ¿Se entiende, verdad? Lo que, lo,
2: 100%.
0: ¿Hasta dónde queremos llegar?
2: Y de la manera, ¿verdad? Porque...
0: Ese es el problema.
2: Tristísimo la manera en la que salimos a jugar. O sea, el plan tan 5 en el fondo contra Australia, Marce, un montón.
0: Y por eso...
2: Porque recién... te juro que no mostraban nada a esos muchachos. No es que eran... Te dice el faro. Bueno, mientras...

0: Nosotros estábamos tomando tereré en la sala, Australia está en los mundiales, nos dice Alfaro. Y sí, tiene razón, es cierto, pero no mostró nada Australia, Marce. Era tristísimo. Vos veías de la cancha y decías, la puta, ¿por qué no le meto nueve más? ¿Por qué no le saca un defensor? ¿Qué es lo que está pasando? Yo estoy seguro que nosotros, con todo respeto, entramos a empatar.
1: No,
2: pero sí, es que... 100%. Sin duda.
0: Es lo que se veía en la cancha.
2: ¿Cuántas veces le vimos al arquero de Australia? ¿Dos veces?
0: Sí. Dos veces. Entramos a empatar. Y es cierto. Y nadie puede decir que no, porque es la verdad. Yo estoy seguro que entramos 7 abajo. Sí, eso es para empatar. Sí.
2: El otro día con Marce y Curita estábamos revisando cuántas veces Paraguay pateó al arco en fase de grupos. Y son 6.
1: Dos por partido.
2: Dos por partido. Dos ante Australia, dos ante Turquía y dos ante Estados Unidos. Y de esos dos goles, ¿verdad? O sea, el ataque de Paraguay es muy, muy, muy escaso.
0: Después de que se llegue, dicen los muchachos que vengan, vamos a dar batalla. Y bueno, hay que ver.
3: ¿Sabes lo que a mí me preocupa, Franco, Ara, gente del chat, la gente de Radio 7? Volviendo a escuchar a Alfaro, a mí me da la impresión de que él ya está hecho. O sea, que como que Paraguay ya cumplió.
0: Hasta acá nos da el cuero, güey.
3: Sí.
2: Para él cumplir fue haber clasificado al Mundial.
3: Y ahora con pasar de ronda, porque cada rato está con el famoso tema de los 16 años y qué sé yo, un montón de cosas. Y ahora que pasamos de ronda, y nosotros esperábamos algo distinto, algo diferente. Obviamente vamos a aplaudir todo lo que él hizo desde que llegó y un montón de que nos levantó la esperanza, la ilusión. Pero seguimos en carrera. Nosotros tenemos que pensar ahora pura y exclusivamente en el partido ante Alemania. Las chances están. Esto es fútbol. ¿Es difícil? Claro que es difícil. ¿No somos favoritos? Claro que no somos favoritos. Pero bueno, acá es donde generalmente nosotros nos agrandamos, porque ante Turquía, después de la paliza que nos dio, nosotros fuimos así, miren. Llegamos al Mundial, no, nos toca a Estados Unidos, le vamos a ganar a Estados Unidos. Nos da una paliza a Estados Unidos, 4-1, éramos los peores del mundo y ya contra Turquía no teníamos ninguna chance. Ahí le ganamos a Turquía, con 10. Le ganamos a Turquía, entonces bueno, ahora le vamos a ganar a Australia y le vamos a pasar por encima y vamos a ser segundo y nos va a tocar Egipto, Bélgica y vamos a llegar a la final. Bueno, resulta que fuimos un desastre ante Australia. Yo lo escuchaba atentamente a Franco cuando decía, Australia nada, y yo por dentro mientras lo escuchaba, ¿y nosotros qué? Australia nada, menos. Pero nosotros menos, porque es cierto, el partido le cabía un empate clavado, pero de los dos, Australia fue otra vez mejor.
0: 100%, o sea,
3: sin nada,
0: hubo más chances.
3: Sin nada, como decía Franco, Australia sin nada fue mejor que nosotros, esa es la realidad. Y bueno, y ahora que otra vez estamos allá, que nadie confía, que todo el mundo dice no, que Alemania, que esto, que aquello, qué sé yo, y por allí a lo mejor sacamos un resultado positivo, la gente espera llegar a los penales, qué sé yo. La verdad que está difícil.
0: Yo no tengo una fe a Julio, si eso no se imaginan. Ojalá aparezcan estos partidos. Hay jugadores que me esperé mucho de ellos en el Mundial. Ramón Sosa no se lo dio, lamentablemente. Casi no tuvo, creo que no jugó lo de Ramón Sosa.
3: Que vive lesionado.
2: Estados Unidos jugó 15 minutos.
0: Vive lesionado. Después Diego Gómez. No entiendo qué pasa con Diego Gómez durante esta Copa del Mundo. La verdad que
3: él es una gran decepción.
0: Me está doliendo un montón. Estuvimos, nosotros esperábamos un poquito más de Diego Gómez. Y me llamó mucho la atención un par de jugadores. Oreja Cáceres creo que es lo mejor que tenemos. Cubita hizo un partido muy bueno. Varios Galarza. Partidos buenos. Galarza hizo bien las cosas. Pero como que nos falta un escalón que cruzar para que los jugadores se puedan consagrar como grandes jugadores. Se nota eso. Y creo que Julio Enciso, por ejemplo, es un tipo que me encantaría que aparezca en esta clase de partidos que son un poco más complicados.
3: Sí, el tema con Enciso es... El problema de la forma en que juega el equipo.
0: Claro.
3: O sea, Enciso toma la pelota y tiene 3-4 rivales encima y ningún pero compañero
0: contra
3: cerca.
0: Australia, Marcel Marganda, dos.
3: A eso te digo. Entonces es muy difícil. Entonces Enciso tiene que sacarse mínimo dos jugadores encima. Después levanta la vista y tampoco tiene ningún compañero cerca. Entonces es complicado. Además, agregale a Franco,
0: sí,
3: que nosotros en lo que va del Mundial, en 3 partidos, utilizamos 4 números 9. Cuatro. Ninguno rindió, esa es la realidad. Pero entonces, si ninguno rindió, ¿es culpa de individualmente del jugador o es culpa del sistema? Porque ninguno rindió, pero además ninguno tuvo siquiera una chance de gol. Porque yo, salvo que mi memoria falle, yo no recuerdo una chance de gol de Pitan lo que va del Mundial,
0: no,
3: de Arce lo que va del Mundial,
2: delantero nuestro,
3: de Ábalos lo que va del Mundial, y me falta, bueno, el otro,
2: Tony.
3: Delantero, Tony. tampoco. Entonces yo no recuerdo ninguna chance de gol. Entonces allí también hay un problema y claro, hay un inconveniente a solucionar.
0: Anciso, todo el mundo le marca, nadie le acompaña. Anciso no puede solo. Evidentemente, sí, el único, o sea, yo, se nota que el único que encara y va para adelante de todo el equipo. Anciso tiene la pelota y va buscando 100% adelantarse, cortar líneas, buscar un remate. Pero bueno, contra Australia se notó que de a tres es imposible.
2: Qué lindo volver a sufrir por un mundial, ¿verdad? Sí. La ansiedad, las cábalas, juntarse con los amigos a ver el partido, cosa que solo la albirroja nos da. Y para vivir cada partido como se debe, destapa una Pilsen. Pilsen, orgullosamente mundialistas.
0: Así es. Bueno, hay un montón de cosas que hablar. Bueno, yo les quiero contar un poquito de lo que fue el viaje. Y demasiado gusto, Dios.
3: Claro.
0: Increíble, pero el ambiente mundialista es lo que no está tanto, Marcio. ¿Sabes que es un mundial extraño?
3: Yo te pregunté varias veces.
0: Un mundial extraño.
3: ¿Ya se siente? Vos me decías, ¿no? ¿No?
0: Todavía no. Son tan grandes los estados. Cada estado es un país. No te cruzabas con, muy poca gente. Muy poca gente de otros países. Llegamos a hablar así con jordano, de repente hablamos, ¿no? De unas personas de Jordania. Australianos sí había muchos. Había muchos colombianos, pero no siquiera Colombia jugaba en la ciudad. Vos te ibas a los fanfests a ver, por ejemplo, partido de México, partido de Colombia, y eso estaba lleno. Pero ninguno jugaba dentro del estado donde jugaba Paraguay. Pero como hay mucho latino, mucho hijo de inmigrante también, estaba lleno de mexicanos, lleno de colombianos, y capaz pasamos un buen ratito mundialista. Pero el resto del mundial, no te vas a acordar que era mundial.
3: Mira,
0: los perros estaban más atentos a las finales de la NBA.
3: Claro, claro.
0: Y que ganaron los Knicks. ¿Qué otra cosa? Se juega Pio Soccer, ¿no? Se juega al soccer, boludo. ¿Qué locura fue ese partido contra Estados Unidos? ¿Qué? A nosotros nadie nos puede decir mufa. Nosotros pasamos por las buenas, por las malas y por las no tantas. Ganamos, perdimos, empatamos. Toditas las emociones pasamos nosotros.
3: Esa gorrita obviamente trajiste de allá.
0: Traje de allá y trajimos unas cuantas más. Vamos a ir repartiendo después.
3: Ah, bueno, está muy linda, está muy linda.
0: Trajimos recuerditos, sí, señores. Tenemos linda, por ahí. ¿Qué tal son las cariño? No, basta, muchachos. Estamos hablando de fútbol. Es que no tiramos muchos centros tampoco ni corners, sabiendo que esa es nuestra mayor virtud. Bueno, son muchos factores también contra Estados Unidos, por ejemplo, vos no entendías qué pasaba.
3: No, fue un...
0: Vos en la cancha le veía la cara a esa gente que se garpó $1,000 de entrada, a esa gente que se pagó el viaje, que se emocionó, y vos le veías la cara pálido, estaba Marce. Se habrán gastado $6,000 y te estaban comiendo 4 contra Estados Unidos y después contra Turquía fue como... No sé, como si hubiésemos ganado 7-0. Una cosa así fue el festejo en la Casa del Virroja, que disfrutamos un montón y tomamos un montón de pilsen también. Estuvimos por la Casa del Virroja, que fue un éxito. Estuvimos en Los Ángeles y después ya estuvimos en el Hotel Hilton de Santa Clara. Y ahí estuvo la fiesta de los paraguayos. Fue una locura.
2: ¿Y la Casa del Virroja sigue también el día de hoy?
0: Sí, este día de hoy ya en Boston y también ya, obviamente, la réplica acá en Paraguay. Está también. ¿Por qué volviste ya, Franco? Explica acá. Ha sido caro de uno. O sea que estábamos en Santa Clara. Santa Clara es una ciudad muy cerca de lo que es Silicon Valley, donde está Apple, donde está Meta, Uber. Y es la ciudad más cara de Estados Unidos, gente. Es la ciudad que bueno, por sistema de pagos es la que más paga al sueldo mínimo por hora. Paga creo que $20 la hora, pero es la más cara para vivir. Pero ¿qué pasa? Nosotros no ganamos ahí, nosotros ganamos acá nomás. ¿Entendés? Y era la ciudad de las ciudades más caras de todo Estados Unidos. Bueno, muy carísimo era todo, muchachos. ¿Viniste Sohue? Vine, muchachos. Gasté toda mi plata. O sea, después mi viático ya empecé a tarjetear. Ya sobregiré todo, desastre. Hay que tocarla como ejecutivo de cuenta después, para que una abuela aguante.
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0: Ahora que volvió Franco, podemos decir que si ganamos Alemania o Mufasa. Bueno, muchachos, yo gané. Yo cuando estaba allá ganamos.
2: Hola, Curita.
0: Empatamos.
1: Hola, hola.
0: Perdimos. Hola, Curita.
1: Hola, Franco. Hola, Franco.
0: Hola.
1: Qué gusto verte.
0: Me encantaría decir lo mismo, pero...
1: Ah, no es recíproco.
0: Y tengo que verte, ¿verdad? No es que me encanta verte, pero tengo que verte, ¿verdad?
1: Okay,
0: somos compañeros de trabajo.
1: ¿Qué tal? ¿Predicciones para hoy? Así lo voy a entrar.
0: 0-0.
1: 0-0.
0: 0-0.
1: Marce, te veo encima cortecito nuevo, fin de asado.
3: Y yo, la esperanza, lo último que se pierde también. Quiero llegar a los penales y ganar en penales.
0: Lo que sea, ¿verdad?
3: Claro.
0: Medio cero,
3: claro.
0: Parto cero.
3: Pero también soy realista, somos menos que Alemania. Pero esto es fútbol.
0: ¿Vos?
1: Yo creo que vamos a ganar 2-0 hoy. Imagínate si da eso. una superioridad futbolística paraguaya. Porque para mí no tenemos que jugar con línea de 5. Para mí es un error jugar con línea de 5.
3: Sí, está bien, Curita, pero contra Australia jugamos con línea de 5. Contra Alemania,
4: línea de 10, boludo.
3: Claro, es el tema. Yo estoy de acuerdo contigo. Yo pienso igual. Pero si contra Australia jugaste con línea de 5, contra Alemania va a jugar.
0: No, morí con tu idea. No, o sea, no es el momento ahora de salir todo a disfrutar.
1: ¿Sabes qué pasa? En toda la eliminatoria no metimos una línea de 5. Tal vez contra Bolivia.
0: ¿Qué hemos metido? Contra Ecuador creo que ya hemos metido inclusive en algún momento.
1: Allá en Ecuador. Sí. Bueno, una vez. Para jugar línea de 5 necesitas meses de preparación. Y me parece que nuestra línea de 5 no tiene tanto sustento táctico porque no le damos efecto a esa línea de 5.
0: ¿Contra Turquía?
1: No ganamos con la línea de 5.
0: Terminamos defendiendo todos. No,
2: pues estábamos con 10.
0: Con línea de 10 estábamos,
1: claro,
0: línea
1: de 5. ¿Pero qué pasa? No le damos pues efecto a esa línea de 5 nosotros. Porque los carrileros al final terminan retrasándose más que nuestros centrales.
3: Sí, pero es línea de 5, no es línea de 3.
1: No, la línea de 3.
3: Vos lo que querés es línea de 3.
0: Con dos carrileros que suben y que bajen.
1: Para mí son línea de 5 centrales.
3: Vos lo que querés es línea de 3.
0: Sí, obviamente.
3: Vos querés una línea de
2: 3
3: con carrileros que se proyecten. Esta es una línea de 5-5 realmente.
0: Fijo,
3: 5 defensores.
1: Hoy tenemos que sacar la pelota de nuestros 3 cuartos de cancha.
0: Vos estás pidiendo un montón, güey. O sea, yo entiendo la...
1: Ecuador ganó así, boludo.
0: ¡Claro! Nosotros vamos a salir a defendernos. Salimos a defendernos todos los partidos. Salimos a defendernos contra Estados Unidos, nos comimos 4. Salimos a defendernos contra Turquía, ganamos 1-0. Salimos a defendernos contra Australia, empatamos 0-0. Y ahora vamos a salir a defendernos contra Alemania. Y así va a ser todo el torneo.
1: ¿Y Alfaro?
0: ¿Y es que seguimos?
1: ¿Alfaro un impresentable?
0: No.
1: ¿Alfaro un impresionante?
0: Así hay mucho mala onda con Alfaro,
3: sí, hay mucho enojo, muchísimo. Hay mucho enojo, cambió todo. De hecho, Alfaro también cambió.
0: No sé si llegaron a ver ustedes alguna vez The Boys.
1: The Boys, la serie, claro.
0: Y hay uno que es el héroe y claro. Se convierte en un antihéroe así, loquísimo, que se llama, ¿cómo se llamaba el principal? No, por ahí el chat me va a poder tirar ayuda después. Pero sí, es como que fue un cambio total del concepto y la idea de lo que es Alfaro, porque te decía el tipo... Hay que creer, y ahora, bueno.
1: ¿Sabes qué
0: pasa? Acuérdense de lo que pasó. Apenas llegamos,
1: ¿no? ¿Sabes qué pasa? Que vos podés salir a declarar todo eso, pero no en una Copa del Mundo.
0: Pero yo creo que él le conoce más que a todo.
1: Desnudó todita nuestra flaqueza en una Copa del Mundo. Habló de cuestiones estructurales, incluso. Eso no puede salir a hablar de una Copa del Mundo.
0: Yo creo que él le conoce más a los jugadores que cualquiera de nosotros y sabe lo que le viene mejor y lo que tiene que
1: declarar. ¿Cómo vas a salir? O sea, ¿cómo vos le pedís después a tu plantel que crean en sí mismos si saliste a decir que dos turcos valen más que todo nuestro plantel y que no tenemos nivel para competir?
0: Homelander, ahí está, gracias, chat. Pero cierto, pero es la verdad, no está mintiendo tampoco.
1: Claro que es la verdad, pero eso uno no lo dice en una Copa del Mundo. Menos en un partido... Menos después de empatar contra Australia y previo a un partido ante Alemania. ¿No te parece medianamente incoherente? ¿Cómo después le pide a los perros que crean? ¿O que podemos ganarle a Alemania si metimos una línea de 5 y tú esté contra Australia? Y después tú esté salió a decir que no tenemos nivel y que dos turcos valen más que todos nosotros.
0: Y prefiero que sea eso a que sea un Bielsa que te termine yendo a fase de grupo.
1: No, Dios mío.
0: Toda la vida prefiero.
3: Después vamos a hablar de Bielsa.
0: Toda la vida prefiero.
1: Pobrecito, a Bielsa.
0: Toda la vida prefiero.
1: Cama.
0: No, todo.
1: A Bielsa.
0: Nadie te hace la cama.
3: Bielsa se hace la cama solo.
1: El responsable es Luis Suárez.
0: Pues nadie te hace la cama durante el Mundial. Todo quien se le gana. Tampoco es...
3: Hablando de Alfaro, ¿quieren escucharlo y verlo? ¿Qué parte quieren escuchar primero? Tenemos, elijan.
0: Okay.
3: Cuando responde, mientras allí Dan y Roddy pueden ir actualizando, están para que la grabación salga perfecta. Tenemos la parte donde él responde que en Alemania nos consideran selección de tercera categoría.
0: ¿Qué es lo que dijo un periodista alemán?
3: Bueno, tenemos la parte donde él se queja porque acá no se festejó la clasificación. Tenemos la parte donde habla del pedido que le hizo a Justo Villar y le responde a Chilaver. Le hizo un pedido a Justo Villar y le responde a Chilaver. Y la parte donde explica por qué Mauricio no es titular. Esas cuatro partes tenemos de Alfaro. Cuando quieran ustedes, adelante.
2: Antes. Antes, Marce.
1: José Luis Chilaver.
0: ¿Qué? No, mira, está loquito de Radio Curita.
1: Por favor.
0: José Luis Chilaver es un amedrentador. Es un tipo que evidentemente su pelea con la APF es más grande que cualquier otra cosa, igual que su ego. ¿Qué sucede así?
1: Entiendo, pero ¿para qué le respondes?
0: ¿Y para qué le tira? Siendo un tipo que en vez de sumar en lo positivo, suma lo negativo. Siempre José Luis Chilaver suma, pero para lo negativo, nunca suma para lo positivo. ¿Cuándo sumó? Le dijo bien en la cara. Porque adelante.
1: Está peleado con todas las
0: bueno, y sí,
3: el material 3, suya. Alfaro 3, entonces es lo de eso, lo de Puto Villar y
1: también.
3: Alfaro 3, esa es la parte donde habla de el pedido que le hace a Justo Villar, y le responde a José Luis Chilaver.
0: La
3: adoro. Así que
0: Chilaver,
3: cuando tengan el material, pero... adelante, vamos a escuchar eso.
1: Soy tu
3: porque,
1: soldado, José Luis.
3: Yo creo que le respondió bien a Chilaver.
1: ¿Y qué es Alfaro? ¿Qué nivel Alfaro? Si nuestra selección tiene nivel, él no iba a ser el director técnico de nuestra selección. ¿Y qué es lo que pretende también de cambiar el estilo de juego? Si todos los planteles que ha tenido a lo largo de su historia jugaron igual.
0: ¿Y qué?
1: ¿Ha dirigido
0: ¿qué estilo juego cambió Alfaro? Paraguay que hizo.
1: ¡Carambol!
0: Me entero que Paraguay juega
1: en el cual practica todos los días.
0: ¿Cómo me estás diciendo que Paraguay juega lo Paraguay y te sorprende? Me estás diciendo eso. Te pregunto, el equipo que llegó a la final del 2011 sin haber ganado un partido, ¿te parece que juega al Carambol?
1: ¿Por qué crees que
0: históricamente
1: se fue
0: vivimos así?
1: Dios mío, boludo.
0: Históricamente jugamos así. Jugamos a la defensiva toda la vida.
1: Dios, boludo.
0: Adelante.
1: No.
0: Adelante.
1: No. Al pedo le responde a José Luis. Adelante, vamos a escuchar, impresentable.
4: ¿Saben lo que yo le pedí a Justo Villar? Cuando yo le dije que Orlando Gil iba a ser arquero, iba a ser el arquero titular. Le digo, Justo, yo sé que no es tu función, que no te corresponde. A mí me gustaría que vos hables con Orlando y que le des, porque vos estuviste en el debut de un mundial, sabés lo que significa custodiar ese arco, el peso que tiene, la responsabilidad de la historia, todo lo que vas a defender. A mí me gustaría que tengas, si no lo tomas a mal, me gustaría que tengas una charla, porque para mí va a ser mucho más importante la charla que vos puedas tener que la confianza que yo le pueda llegar a transmitir diciéndote vas a ser titular. Que ojalá Orlando hubiese tenido 3 años ya de titular en Argentina. Tiene uno, bueno, se juega al Mundial. Y cuando yo les dije a ustedes, esto ya lo respondí, cuando yo le dije a ustedes, estoy pensando en el futuro, ya ustedes tenían que haber sacado quién era el titular, quién iba a ser titular. Pues, entonces, a lo que voy es, era un riesgo, sí, podía salir mal, pero era un riesgo. Entonces yo digo, Justo tuvo la grandeza de ir a hablar con él y hablar de esa manera. A mí me hubiese gustado que Chilaver, en lugar de ser un francotirador, me hubiese llamado, Gustavo, me gustaría hablar con Orlando, pero ¿sabés qué? Vení, las puertas de la selección la tenés abierta. Como vino Roque Santa Cruz el otro día, como vino Roque a hablar con los delanteros y con todos los muchachos, vino a merendar con nosotros, vino a comer con nosotros, como vinieron todos los muchachos, Carlito Bonet, Nelson Aedo Valdés, Jonathan Santana, todos los chicos que vinieron de la serie, cuando yo los vi ahí en Ipané, le dije, les pedí permiso para estar en la selección, porque esa es su casa. Entonces a mí me gustaría que eso hubiesen hecho. ¿Saben lo que me dijo Chilaver un día? ¿Saben lo que me dijo a mí Chilaver un día? Yo fui a transmitir con el canal Caracol la eliminatoria, una eliminatoria donde Colombia le ganó a Uruguay. Salimos de ahí y lo cruzo a Chila. Yo con Chila tengo una relación, si él decide pegarme, es un problema de él, no mío. Obviamente que tiró barbaridad del fútbol paraguayo. Yo voy a agarrar el control de la selección del fútbol de Paraguay. Y tengo que traer un técnico como vos, porque vos tenés que ser el técnico de la selección paraguaya.
3: Ahí está. Esto dijo Gustavo Alfaro ayer respondiendo a Chilaver.
1: Impresentable. Su primer error, yo comparto totalmente con Tine. Mira lo que dice, Gil es el titular por decisión del analista de arqueros. ¿Tu teléfono?
0: No es mío. Estoy grabando un teléfono ahí, no sé quién es.
1: ¿De quién es el teléfono?
3: Mío no es.
0: No tengo ni idea. Estoy donando ahí. Y Chilaver me está llamando.
1: Seguro. Por favor, que sea
0: él. A ver. ¿Me siguen llamando?
1: A ver.
0: Hola.
5: Hola, buenas tardes. ¿Cómo se llama Cosa Rosa?
0: Sí.
1: Juaño la selección. Se pone
5: no estamos comunicando con ustedes.
0: No, ni cagando. O sea, la puta la gente del banco. No le voy a pagar ni un peso. Muéranse. Me cogieron con los intereses. Muéranse todito ustedes los del banco. Gil es titular porque tiene que salir a la venta. Muchachos.
1: ¿Estoy de acuerdo? ¿Estoy de acuerdo?
0: No, hay otro.
2: ¿Cómo que?
0: Los perros piensan que...
2: No hay
0: que... Ay, bueno, vamos a empezar ya. Con Olveira la situación iba a cambiar, pues. Eso es lo que
2: por lo menos iba a tener
0: creer.
2: Más seguridad.
0: Sí.
2: La pelota entra en el área y no
0: ¿qué iba a cambiar con Olveira? ¿Qué iba a cambiar si vamos a defender igualito todos los partidos? Sea el arquero que sea, muchachos.
2: ¿Sabes qué iba a cambiar? Sus defensores iban a tener más seguridad. ¿Me vas a negar?
0: No, no, nada que ver, no me parece. Quiero decir,
2: ¿acaso no entra la pelota en el área de Paraguay y no te dan 3.000 infartos? Bueno.
0: No voy a cambiar absolutamente nada. No voy a cambiar absolutamente nada. Los 7 iban a estar abajo igual que estábamos colgados del arco. Íbamos a tener 200 tiros igual que tuvimos contra Australia. Nada, no iba a cambiar.
6: Perdón. Ninguno de los 4 acá conoce la voz de Orlando Gil.
3: Perdón. ¿Pueden buscar un dato?
6: Vi ese dato.
3: ¿Que para la FIFA?
6: Vi,
3: Tetia. Orlando Gil es uno de los 2 mejores arqueros en lo que va a este mundial.
6: No, es el mejor.
3: Bueno, yo creo que
6: Orlando Gil, el mejor arquero en la fase de grupo de la Copa del Mundo. El FIFA Power Rankings sigue destacando a los futbolistas paraguayos que disputan la Copa del Mundo. En la primera fecha, Julio Enciso fue el jugador más creativo y en toda la fase de grupos brilló Orlando Gil. El arquero del Albirroja lidera desde la primera fecha del ranking de defensa en la portería con una puntuación de 8.29. Esto significa que es el mejor entre los guardametas capaces de mostrar determinación a la hora de defender la portería y mantener una presencia y autoridad para dominar el área de hoy. En cuanto al ranking de arqueros con la posesión del balón, ocupa el octavo puesto con 6.61 puntos. Mira, para mí la defensa lo que es buena. Lo que hizo Gustavo Gómez, lo que hizo Andrés Cubas. Yo no sé quién hizo el ranking. ¿Alfaro? No,
3: por eso pedí que busquen, porque yo cuando me enteré también dije, no debe ser. Hay tanta información falsa hoy en día que dije, debe ser una información que no es real. Pero efectivamente, ¿es real? ¿Quién hizo el ranking? ¿Cómo lo hace? No sé. Yo no creo que Orlando Gil sea en este momento el mejor arquero en lo que va al Mundial.
6: Su señor habrá hecho el ranking.
0: Más nervioso me pone la cantidad de viudita de Olveira en la selección.
6: ¡No!
0: Increíble, como si fuese que él iba a cambiar las cosas, Marce. Demasiado nervioso me pone el Lipita que quiere matar a la Gil, que es nuestro único arquero, lamentablemente, que tenemos, y está dándolo todo. Y lloran por
6: Olveira. ¡Ay, está dándolo Olveira. Todo!
0: Está atajando. O sea, contra Australia salvó la papa.
3: Contra Australia atajó.
0: Me está hablando de una selección intrascendente, muchachos. Estamos saliendo con 7. Como si fuese que Olveirita iba a hacer algo. Dios mío, no podemos estar llorando en la Copa del Mundo. Mundo por Gastón Olveira, déjense de joder, pues manga de payaso.
6: Hola, amor Ágil.
0: Dios me guarde.
2: Orlando Ágil no tiene voz, no tiene autoridad, y para mí eso en un arquero es fundamental. Eso es lo único que se le reprocha a Orlando Ágil. Más allá de que, bueno, Gastón tuvo buenos partidos, Olveira. Orlando Ágil no tiene voz ni autoridad. Mío. Eso es lo que estamos discutiendo acá.
0: Pasamos fase de grupo y estamos llorando por Olveira. Imagínate los chicos que somos como selección y estamos haciendo eso. Déjense de joder,
6: somos
0: boludo.
6: Somos chicos como selección.
0: Dejate
6: por buscar el empate contra Australia.
0: Dejate
6: cuando podemos
0: de joder.
6: Ser segundo. Eso nos define como chicos.
0: Dos arcos en cero tiene nuestro querido amigo Orlando Gil.
6: Para mí, te digo, ¿quién es mejor arquero que Orlando? El arquero del Congo.
0: Pues ya sé, porque le llegan 230 veces como a nosotros.
6: Mira. A mí me da
0: muchacho,
6: igual.
0: Hoy voy a demostrar, no. Orlando Gil. A todas las viuditas. Hoy voy a demostrar porque nadie está para apoyar, todos están para matar. 2-0 tienen 3 partidos. Yo confío en Orlando Gil.
6: Se una Copa del Mundo como un proceso y como canal de venta.
0: Pero vos estás loco, boludo.
6: No estoy loco.
0: Voy a estar loco. Vos preferís confiar en Olveira, a tu arquero futuro que después tenerlo de acá 8 años. Dejate después de joder y querer hablar de venta. Venta sí, hubo de entrada que están todos los dirigentes de Intermedia ahí por el partido. Más nervioso me puso. Tú dirigente de Intermedia, lleno de...
6: Y saludaba a todos.
0: ¿Qué hace, Presi? ¿Qué hace, Presi?
6: Claro,
0: ¿qué hace, Presi?
6: ¿Qué institución es
0: Presi? Más, o sea, Presi, 10 se daban la vuelta a mirarte. Increíble era. Presi nomás tenía que decir, entre 6 te miraban. Presi, vice, Presi, triple vice, Presi. Una locura, pues.
2: Vice. Me dicen que no llegó un audio. ¿Podemos escuchar por fin, Dam?
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0: ¿Qué mucho mate tomamos ya?
6: ¿Qué pucha?
0: Mate y traeré Stanley.
6: ¿Y dónde está?
0: En mi maleta todavía.
6: Igual.
0: Bueno, vamos a buscar en breve.
2: Todavía no vaciaste esa maleta, ¿verdad?
6: La marca hasta que vea.
0: Nacionalicen al arquero de Cabo Verde. Bocinha, dice el chat.
3: Bueno, preguntan si hay equipo. No, pero acá yo tengo un probable. De hecho, hablamos al comienzo del programa.
6: No tenemos los equipos.
3: El equipo para enfrentar, tranquilo.
0: O sea, que la gente acá, la gente acá está más pesimista que la gente que se fue a gastar
1: miles de dólares. ¿Cómo va a ser pesimista si gastas 5 mil dólares?
0: Y esa gente también, la gente que le rompieron en pasaje y en estadía, es menos crítica.
1: Yo iba a estar siendo pesimista, yo iba a estar rezando de rodillas, iba a esperar y iba a estar de rodillas en el estadio.
0: Muy pesimista, dan los perros, boludo.
3: Bueno,
0: basta. Pero confíen.
1: Pagar 5 mil dólares y te levanta la moral.
0: Pero vamos a matarnos todos después del partido, no antes. Pero por favor, les pido, vamos a tratar de tener 1% fe como publicar y decir boludez en tu historia.
1: ¿Vos crees que yo no quiero que gane la selección?
0: Pero vamos a pensar después del partido.
1: ¿Vos crees que yo no quiero que
0: gane la selección? Vamos a pensar
1: que vamos a ganar.
0: Vamos a creernos la gran cosa. Vamos a pensar que vamos a hacer todo lo posible para ganar a Alemania y después putemos. Gran puta será.
3: Bueno, Gil en el arco.
1: Pero como si fuera
0: Gil en el arco, adelante, Marcelo.
1: El rendimiento de Orlando Gil. Dios mío, Orlando Gil ni habla
3: castellano. Gil en el arco, curita. Gil en el arco.
0: Qué tipo mal educado. Ojalá algún día la vida te dé un golpazo y tú no te mereces.
1: Y vos lo que necesitas, Ciso, que usted le entre 3 mil dólares y no sale.
3: Gil, Orlando, Gil en el arco.
1: Dale,
3: gordo. Línea de 5, curita.
1: Adelante.
3: Juan Cáceres. Los centrales. Gustavo Velázquez, Gustavo Gómez, José Canale. Y por izquierda, Junior Alonso. Medio campo, Miguel Almirón, Andrés Cubas y Matías Galarza. Arriba, Enciso. Y la eterna duda, ¿quién va a ser el 9?
1: ¿Quién va a ser el 9, Marcelo?
3: Y acá, al menos en este equipo que yo tengo, de los 4, hay 2 que figuran como candidato a entrar. ¿Pita o Arce? En realidad lo tengo al revés, Arce o Pita. Pero por allí está el equipo.
1: Me parece un partido para Pita.
3: Por allí está el equipo.
2: Y contra Turquía también era un partido para Pita.
1: Para si vamos a jugar al contragolpe, un partido para Pita.
0: A mí me parece un partido para Ábalos. Ábalos entró para sacar los centros nomás.
1: No, a mí Ábalos me encantó. Porque se mató con los centrales australianos. Pero Isidro Pita pide el partido. Si necesitamos correr, es partido para Pita. Tony no corre. Ábalos tampoco. Arce. Es partido para Pita.
0: Hay que ver qué pasa con Almirón. Vuelve Almirón después de una fecha de suspensión. Yo creo que labor en el partido contra Turquía, en el labor defensivo, hizo un buen trabajo Almirón. Y después, bueno, evidentemente damos todo lo que pasó y terminamos la noticia a todo el mundo. Pero la parte defensiva considero que fue lo mejor que hizo Almirón, más que ofensivamente, ¿verdad?
3: Es que ese es el problema, pues. Yo quiero Almirón en la parte ofensiva.
0: Pero sí, todos queremos
3: eso. Ese es el problema, pues. A mí no me sirve que lo que dice Curita Ábalos, a mí me encantó, rechazó muchas pelotas. Sí, claro, pero yo quiero que Ábalos haga goles. Él es el centro delantero del equipo.
0: Para... Pero contra Turquía ganamos, güey.
1: ¿Cómo pedimos goles si...?
3: No, ya sé, no es culpa de
2: Ábalos. Tenemos dos remates de largo, Robertino.
3: No es culpa de
1: Ábalos. ¿Cómo pedimos goles si nuestra forma de jugar es echarnos para atrás y alejar la pelota lo más posible?
3: Sí, no, obvio, yo estoy de acuerdo.
0: Pero yo quiero morir con esa. Yo voy a morir con esa.
1: Y es que toca morir con esa.
0: Yo con esa pero no es momento para que Alfaro haga cambio. Yo creo que Alfaro tiene que meter 3 más abajo si hace falta. Alfaro no va a salir, va a morir con la suya. Va a morir, va a defender, va a salir con 6 si hace falta. Y es lo que tiene que hacer y es para lo que nos da el cuero. Yo creo que tiene razón en ciertas cosas que dice Alfaro.
1: Claro que tiene razón, pero no
0: duele nomás. Duele nomás, pero
1: parece que es momento de decir una Copa del Mundo, todo eso.
0: Yo creo que los hace sabiendo por qué lo hace y teniendo en cuenta y conociendo a los jugadores más que nosotros. Yo creo que le está sacándole la presión a los jugadores para... Yo creo que hay muchas cosas que no nos calculamos. Yo creo que esa foto, ¿viste la foto que pasaban todos loquísimas nuestros jugadores? Que se tocaban el pelito, que se ponían la boquita, que se tocaban todo. Yo creo que todo eso, por ejemplo, es parte de una estrategia para liberar presión y para que los medios se enfoquen en eso y no en el fútbol. 2-3 días por ahí se dieron de libre gracias a eso. Yo creo que Alfaro está recibiendo todas las balas para poder liberar de presión a los jugadores y poder buscar así, de alguna manera, aliviar también el vestuario. Yo creo que son cositas que de repente uno no se da cuenta y capaz suman por ese lado, ¿verdad?
3: Dice, tengo fe de que Rudiger se va a mandar una macana, una roja se va a llevar. El que no anda bien, por suerte, y esperemos que siga así, es el arquero de Alemania. Pese al nombre que tiene, le han pateado poco y le han metido. Sí. Casi no ha atajado. Hablo de Manuel Neuer. Así que bueno, ojalá siga así. Suele tener también algún de vez en cuando...
1: Ojalá hoy no sea Neuer.
3: Ojalá hoy no sea el Neuer.
0: Ojalá hoy sea Neuer contra Pitoni.
3: Sí.
1: Contra José Ariel Núñez.
0: También.
2: Ojalá hoy sea Muslera.
3: Pobre Muslera.
1: Yo respeto y honor a Muslera. Sí,
0: a mí me pone feliz lo de Uruguay.
1: Y también.
0: O sea...
1: en la Suiza de América, son unos muertos.
0: Hablaron mucho.
1: Sí.
0: Hablaron mucho. Kaku y Sosa no dan pie líder para arrancar.
3: Kaku no. Sosa creo que no está en su mejor momento físico. Si no, yo creo que tenía chances por la velocidad que tiene. Por la velocidad que tiene.
1: Por lo que estuvimos viendo, es un milagro que un creativo juegue el partido de hoy.
0: Canal arranca, Marcel.
3: Canal arranca.
0: ¿Juega Alderete?
3: No.
1: También me emociona que juegue Canal.
0: Y es bueno. A mí me emocionó cuando entró y le empezó a zapatear detrás de Alonso Aguiler. Cuando le corrió atrás a Aguiler. Me emocionó.
1: Ojalá Andrés Cubas y Gustavo Gómez hagan el mismo partido que hicieron contra Australia. ¿Qué jugadores, carajo? Sosa, más planillero.
3: No, así no, muchachos.
1: No, así no.
3: Bueno, pero, ¿quieren escuchar y ver la otra parte de Alfaro cuando habla de por qué Mauricio no es titular?
1: Adelante.
3: A Mauricio lo pide todo el país. Conferencia Alfaro, material 4, por favor. Allí el técnico de la Selección Nacional explica por qué Mauricio no es titular. Y atendiendo esta explicación, uno entiende por qué tampoco va a arrancar hoy como titular. De hecho, en el equipo que acabamos de mencionar, no está Mauricio. Así que cuando tengamos adelante las palabras de Gustavo Alfaro respondiendo a una consulta periodística de por qué Mauricio no es titular en la selección paraguaya.
4: Cuando uno pone la dimensión exacta de dónde están las cosas y de cómo son las cosas, y eso no quiere decir que no se pueda discutir, que no se pueda cuestionar, sí, Mauricio no, mire por esto, lo otro. ¿Sabe qué? Mauricio es titular en Palmeira, tiene al capitán acá. ¿Es titular en Palmeira?
8: Alterna.
4: ¿Sí? Sí, perfecto. Ramón Sosa es titular. Sí, Ramón Sosa es titular. Entonces, Mauricio es un talento. ¿Me lo discutían ustedes? Me lo discutían. No, convengamos. Cuando yo dije que quería traer a Mauricio, me lo cuestionaron porque era brasilero. Entonces decíamos que no. Como me lo cuestionaron también. Que... No, no, está bien. ¿Nadie lo cuestionó? ¿Nadie cuestionó? Estamos buenos, muchachos. No, yo no estoy hablando de ustedes. No, entiéndame. Yo no personalizo. Y Mauricio, cuando él tenga la capacidad de tener consistencia durante 90 minutos, por ahí va a arrancar en la posibilidad de ser titular. Entonces, a nosotros nos rinde cuando el nivel del rival baja su intensidad desde el punto de vista físico. Entonces, ahí le doy la respuesta. Para mí sería un jugador ideal. Pero ¿sabe qué? A veces nosotros terminamos cubriendo una cosa con otra cosa y en el ideal nos faltan cosas. Entonces nos faltan cosas para tratar de darle la contención. Pues no es únicamente poner un jugador. No es únicamente poner un jugador. Es saber rodearlo también. Y darle un contenido. Como usted dijo, el fútbol es ataque y defensa. Por arriba, por abajo, sí. Por arriba y por abajo, sí, obviamente. Obviamente. Lo podía poner a Julio de 9 y en sí y a Mauricio de atrás, perfecto, sí, no hay ningún problema. ¿Cómo hago para marcar los 4 de 1,95 m que tiene Alemania? Entonces, hay un montón de cuestiones que hay que resolver. Entonces, hay un montón de detalles. Quédese tranquilo, como me preguntaba, el fútbol son detalles. Y nosotros tratamos de estar en todos los detalles. Y a pesar a veces de estar en todos los detalles, es fútbol. A veces el tiro sale para cualquier lado.
0: Si se le llega a dar... Que mucha gente va a tener que mamar. Que mucha gente va a tener que pedir disculpas. Si se le llega a dar.
1: ¿Qué pedir disculpas?
0: Si se le llega a dar. Ojalá se le dé. Ojalá se le dé.
1: Y claro que sí. ¿Quién no quiere eso, Franco?
0: Y
1: voy a decir como si nosotros estuviéramos atentando.
0: No estoy atentando contra los intereses de la selección, pero yo creo que un poco más de onda le podemos poner. Estamos 16º de final. Un partido mato a mata.
1: Como si fuera que. Yo, un pelotudo, venga, ponga ruta 1, ruta 2, que esté feliz.
0: Pelotudo,
1: que
0: sí.
1: Que le vamos a ganar a Alemania, que estemos confiantes.
0: Pero bueno, o sea, muchachos, ustedes no tienen que entender también la manera por la que trabaja.
1: Entre ser iluso y estar confiado. Me parece que estamos siendo medianamente ilusos.
0: ¿Qué?
1: Sí.
0: ¿Por qué? Date una explicación seria y real, porque es paraguayo iluso.
1: ¿Vos estás excediendo ya un límite de positivismo, hermano?
0: Vos estás excediendo un límite resultadista y me da por las bolas que sea un resultadista de la manera en la que
1: estoy
0: sos.
1: Estoy siendo objetivo porque contra por Turquía, primera vez porque en contra estos Turquía 6 meses
0: éramos los mejores equipos del mundo.
1: Contra Estados Unidos ahora somos el peor.
0: Que empatamos contra Australia somos una cagada y nos va a coger Alemania. Vamos, pero bueno, después del partido vamos a hablar. Pero tiene razón la gente que dice que somos resultadistas, porque somos un equipo de resultadistas, somos unos hinchas resultadistas. La gente está en las buenas y en las malas, va a pegar y así nomás va a ser.
1: No estamos pegando,
0: y no estamos ni en la mala.
1: La verdad, porque
6: dice la verdad, Alfaro.
0: Alfaro dice la verdad.
6: Es un genio. Nosotros decimos la verdad.
0: Pero está mintiendo con lo que dice.
6: Somos unos payasos.
0: Pregunto.
6: Claro.
0: Está mintiendo con lo que dice.
6: Los cuales hay que decir la verdad.
0: Y yo entiendo que
6: hay momentos. ¿Y a vos te parece que en un mundial tenés que salir a declarar esas cuestiones?
0: Yo estoy seguro. Yo estoy seguro que Alfaro está llevando la presión que deberían tener los jugadores a su molino. Está haciendo que todo el mundo le pegue a él y no le pegue a ningún jugador. Yo creo que es así, muchacho. Yo creo que es así.
6: Bueno, y ojalá ganemos hoy.
0: Lo que nos molesta es que la selección jugó sin garra, sin huevo, cagado, y eso no es la albirroja. Contra Turquía no era eso, lo conté. Contra Turquía metimos al uno, aguantamos 100 y éramos increíble. Basta, muchachos, tranquilícense. Hay que ver después el partido.
6: Mira, Franco.
0: No tiren mierda antes de arrancar. Basta, muchachos. Confíen. ¿Cómo las grandes selecciones terminan ganando? Porque ya se creen que son campeones, porque ya lo fueron. Eso nomás es creérsela, muchachos. Déjense de joder. Si vamos a tirar mierda antes de arrancar. Créansela, muchachos, piensen, divaguen. ¿Cómo dice Chicharito?
6: Imaginemos.
0: Y si sí, dicen los mexicanos. Y si no, después dicen que clavaron 9 puntos en una fase de grupo. ¿La fase de grupo?
6: ¿Y no te parece que tienen con qué
0: facilísima,
6: creer?
0: Facilísima, facilísima. Pero bueno, y bueno, créanlo, muchachos. Sí,
6: bueno,
0: man.
6: Propio. Dios mío.
0: Es que nosotros estamos, muchachos. Estamos para pelear todavía. No se vayan a volver locos, no vayan a putear. Vamos.
6: Estamos un resultado contra Australia, vos te parece.
0: Pero yo, estamos, pues.
6: Yo voy, claro.
0: Anda a hablar al uruguayo y preguntarle si no quiere estar en otra situación. Anda a hablar con los uruguayos.
6: Mira cómo quedó.
0: Y bueno, y nosotros estamos, pues.
6: Dios mío.
0: Bueno, con un grupo con. Para ¿qué, mí, qué es para peor?
6: Mí, para
0: ¿qué
6: mí, es
0: peor?
6: En vez de resultadista, yo no soy un resultadista, muchacho. Yo no dejo de alentar a la selección. O quiero que a mi selección le vaya mal. Claro que no. Pero hay ciertas cosas que me molestan. O sea. No puede salir a hablar mal de lo que pasa en tu selección en plena Copa del Mundo. No, uno tiene que cuidar la casa. O yo vengo acá a decir todos los quilombos que tengo en la familia. No. No me parece. No me parece. Eso de creértela para ganar, tienes que tener con qué.
0: Y bueno, veamos y putemos después de partido. Eso es lo que yo propongo. Adelante.
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0: Muy de pibe eso de tener que creértela nomás para ganar, no solo creer Francia no juega como juega, sino creerla, sino que no juega como juega por solo creérsela, dicen. Y no, muchachos, pues lo único que nos queda es no somos Francia, nunca fuimos y nunca seremos. La ilusión es lo último que se pierde y lo único que tenemos, muchachos,
6: claro,
0: basta, déjense
6: vos
0: de joder.
6: Estás confundiendo resultadista con ser realista.
0: Es que no es realista, boludo, veo que los perros están llorando.
6: Veo que los perros están llorando,
0: veo el chat y veo la gente que está llorando por Olveira desde la fecha 1 y son la fecha, estamos llegando a los 16avos de final, muchachos. O sea,
6: vamos a putear
0: todo lo que quieran, pero ahora el momento de creérsela es lunes. Lunes, hoy juega Paraguay contra Alemania. Dentro de 3 horas vas a estar diciendo que le vamos a romper el culo.
6: Claro.
0: Dentro de 3 horas vamos a estar todos así.
6: Déjame
0: a un tiro, a un lateral en 3/4.
6: Si estamos todos de acuerdo, acá el programa va a ser aburridísimo. Los perros van a ver, serán un 10 y más cuestiones.
0: Y bueno, y vamos. Yo quiero ver si me van a decir que vamos a tener buena onda y vamos a poder pasar. Prefiero ver eso. A ver, escucharte a vos puteando con la selección teniendo que jugar dentro de 4 horas.
6: La selección. Hasta. En ningún momento puteé contra la selección.
8: ¿Qué nos queda, Marce, para escuchar a Alfaro?
6: No, Alfaro otra vez, va.
3: Vamos a escucharlo a Gustavo Gómez.
0: Dale.
6: Adelante.
8: Dale.
3: Gustavo Gómez habló de lo que va a ser el partido ante Alemania y esto decía el capitán de la selección nacional.
9: Para nosotros es un gran desafío. Obviamente yo particularmente estoy disfrutando del día a día, minuto a minuto, todo, porque estar en un mundial es un privilegio, es un sueño. Pocos jugadores consiguen eso y más todavía mirando 2 años atrás de donde nosotros estábamos y todo lo que se consiguió como grupo, yo creo que es algo muy bueno. Conseguimos la clasificación, el grupo está muy feliz por eso. El fútbol nos da una oportunidad para poder enfrentar a una selección fuerte, un desafío. La verdad que súper grande para nosotros, para los más jóvenes también. Y nada, lo que yo le digo a la gente de Paraguay, al pueblo paraguayo, es que yo antes de venir acá también es difícil en el fútbol prometer resultados. Pero sí, creo que en los 3 partidos, independientemente de los resultados, nosotros creo que hemos demostrado que la base de nuestro equipo es competir, dejar todo en cada pelota, en cada partido, y creo que mañana no va a ser diferente. Eso la verdad que ya tenemos como base, como identidad, y obviamente que seguramente hoy el profe nos va a orientar un poquito para definir los detalles del partido de mañana y tratar de hacer un gran partido y ojalá que podamos conseguir un resultado positivo.
3: Ahí está, el capitán de la Selección Nacional, Gustavo Gómez. Vamos a reiterar porque dijimos, pero es como que pasó. Hay dos antecedentes entre Paraguay y Alemania. Uno en un Mundial, 2002, octavos de final, perdimos 1-0. El gol de Neville, minuto 88. Nuestro técnico Cesare Maldini, esperando que llegue el alargue para meterlo a Nelson Pipino Cueva.
1: Increíble.
3: Pipino Cueva, que había sido la gran figura.
1: Eslovenia.
3: Y no lo puso. Bueno, quedamos eliminados con ese gol de Neville. Y después, el partido que mencionamos de paso, el 3-3, un amistoso entre Alemania y Paraguay en tierras alemanas, con goles de José Ariel Núñez, Pitoni
1: y Miguel Zamudio.
3: Eso hicieron los tres goles. Víctor Genes era el técnico. Es más, creo que ese partido le valió a Víctor Genes quedarse como después técnico de la Selección Nacional por el buen rendimiento ante una potencia como Alemania. Esos son los dos antecedentes. Oliver Neville, exacto, el autor del gol. Los antecedentes entre Paraguay y Alemania.
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3: Bueno, hoy además juega Brasil, ¿eh?
0: Es el partido.
3: ¿Cómo lo ven a Brasil?
1: Mi selección va a ganar.
0: Es el partido de Isagra para que se consagre en Brasil.
3: Mira qué bravo el rival, ¿eh?
0: Por eso.
3: Japón es contra fuerte. Japón. Es fuerte, ¿eh?
0: Yo creo que Vini está siendo de los mejores de la Copa del Mundo, sin duda. Yo creo que Vini está jugando muy bien al fútbol y hay que ver. Neymar, una lágrima.
3: No, Neymar.
0: Lagrimísima, madre. Tristísimo. La verdad que no me esperaba nada de él, igual me decepcionó. Pero ahora hay que ver quiénes dan el paso para adelante con Brasil, si es Ryan, si es Vinicius, quién va a ponerse la camiseta al hombro. Yo creo que sí, va a ser un buen partido.
1: Pero Vinicius lo está haciendo bien, ¿eh?
0: No, dos goles.
1: Y unos cuantos anulados.
0: Bueno, asistencia también, está jugando bien,
1: sí,
0: Vinicius.
1: Sí, está llevando las riendas.
0: Está haciendo los mejores del Mundial.
1: Sí, sin duda. Claro que está haciendo
0: partidas. A mí me gusta mucho Colombia, por ejemplo.
1: ¿Qué hace, Fede? No me trajeron absolutamente nada.
0: Todavía no tenemos.
1: ¿Cuatro goles tiene Vinicius en esta Copa?
0: ¿Cuatro goles tiene? Perdón, sí, yo dormía.
3: Cuatro goles tiene.
1: Cuatro goles en tres partidos.
0: ¿Dos en el primero? Cuatro goles en tres partidos. Dos.
2: El que se está divirtiendo es Messi.
0: Dos y tres. ¿Qué dice? Dos en el primer partido y dos en el tercero, dice. Sí. Gracias, chat.
3: No, de hecho, un jugadorazo. Tiene sus detractores, pero ya sabemos por qué, pero como jugador.
1: Esta Copa del Mundo no está haciendo nada malo. En esta Copa del Mundo hay que hablar de él como jugador.
0: Solo no cagó con Almirón, ¿verdad? Por un efecto mariposa.
1: Sí, pero el que se cagó fue Almirón solito. El único partido interesante hoy es Brasil-Japón. No,
3: los tres partidos. Los tres partidos son...
1: ¿Juega Marruecos también hoy?
3: Marruecos con Países Bajos. Los tres partidos son...
0: La oficina contra la sucursal, ¿no? Marruecos contra...
1: Países Bajos.
0: Sí. Partidazo. Creo que la gran mayoría de jugadores de Marruecos son de origen holandés.
1: Español y francés.
0: Creo que más Holanda y todo que esos dos.
1: ¿En serio?
0: Sí, pues todos son así... Jugadores de la Eredivisie, las canteras de la Liga Holandesa.
3: Leí críticas a la organización porque ayer se jugó un solo partido.
1: Sí.
3: Y un partido, la verdad.
0: Pero.
1: No lo vi.
3: La verdad, yo vi un ratito.
0: Pero yo no puedo entender cómo ya. Tipo, terminó y ya arrancó otra vez de una. No hubo un tiempo así ni de uno o dos días de descanso ya.
3: Sí.
0: Terminó fase grupo y arrancó, dice, se hago con un partido intrascendente que no vio nadie y ya está eliminado Sudáfrica.
1: Intrascendente sí. No es. Un partido.
0: Intrascendentísimo, se eliminó.
1: Que no lo herías.
0: Se eliminó Sudáfrica y vos te estabas enterando recién que estaba clasificada Sudáfrica. Una cosa loquísima fue.
3: Sí, no sé cómo logró clasificar, porque yo vi el primer partido de Sudáfrica contra México y era un desastre.
1: Se ve aguantó hasta los últimos Sudáfrica ante Canadá.
3: Se ve que los otros. Sí, el gol llegó sobre el final, ya en tiempo de descuento.
1: 92.
3: Lindo gol. Pero el partido, yo lo que vi era. O sea, vi porque no tenía nada que ver y me puse a ver ese partido. Y hoy sí, hoy los tres partidos son lindos. Juegan selecciones candidatas a ganar el Mundial. Brasil es candidata a ganar el Mundial, Alemania es candidata a ganar el Mundial y Países Bajos también.
1: Marruecos incluso.
3: Y Marruecos también en algún momento.
0: Y el cuadrito que le quedó a Argentina después.
3: Sí, pero yo escuché muchas cosas, Franco, y la culpa son de los rivales
0: de
3: Argentina.
0: No, no, ese que los perros te dicen que sí. Infantino le ayuda a Messi, no sé qué
3: cuánto. Argentina, su rival teóricamente iba a ser Uruguay. Vos no querés enfrentar a Uruguay tan rápido.
0: Y después era Bélgica.
3: Lo que pasa es que Uruguay fue un desastre, fracaso rotundo. Y se metió Cabo Verde. Y bueno, y le tocó Cabo Verde, pero porque los otros no hicieron su trabajo. Es más, España tampoco le ganó a Cabo Verde. Porque si por allí Argentina, como dice la lógica, le ganase con facilidad a Cabo Verde, alguien va a decir, sí, pero Cabo Verde. Está bien, pero a Cabo Verde no le ganó ni España ni Uruguay.
0: Ronaldo también.
3: La fase de grupo.
0: Portugal lo mismo. Portugal iba a tocarle en algún momento y termina...
3: Fracasó. Es más, debió haber perdido ese partido Portugal con
0: Colombia. Leo Gordo, ¿no?
3: Con Colombia. Colombia fue superior claramente.
1: Ese es inchequeable.
3: Colombia fue claramente superior. Pero bueno, así está el Mundial. Lo lindo es que están apareciendo las figuras, casi todas. Están allí, o ves la tabla de goleadores. Está Messi, está Mbappé, está Harry Kane, está
0: Haaland.
3: Haaland. Todos.
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0: Bueno, hasta acá llegamos con el programa de hoy, señores, por Radio 707.7, Curitá.
1: Así es, nos pueden escuchar mañana de 12 a 1.
0: Vamos por ahí.
1: Vamos para Paraguay, vamos
0: nosotros. Espero que ahora ya sí. Estés más positivo
1: ahora en el programa a través de Twitch vamos a estar más
0: alegres.
1: Vamos nosotros.
0: Bueno, señores, hasta acá llegamos el programa. Marce.
3: Un saludo para toda la gente de Radio 7, los posibles rivales de Argentina. Y bueno, ya dijimos, Cabo Verde le toca ahora.
0: Sí.
2: Sí.
3: Después le va a tocar hacia el final Colombia, ya sería. Después,
2: sí,
3: cuarto. Cuarto, Australia, después Australia posiblemente, después Colombia, después ya Brasil y después, bueno, no sé, Francia, el que llegue a la final por el otro lado. Pero esa es, ojalá seamos nosotros sí que, ni si elegí los rivales que no quería enfrentar, nos tocan todos.
0: Todito.
3: Sí. Alemania, Francia,
0: y le vamos a ganar.
3: España,
0: y le vamos a ganar.
2: Portugal.
0: Y le vamos a ganar a todos, señores. Le vamos a ganar a todos y vamos a la final. Señores,
1: chau,
0: chau. Nos vemos más tarde, seguimos por Twitch. Chao, chao.
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1: Ay, no.
0: Volvimos.
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A la mierda, que me abrió una versión de PDF, carajo, cómo odio el PDF. ¿Qué es esto, PDF, boludo? Espero que esté en el infierno, boludo.

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2: ¿Y ahora qué pasa?
3: Mira un poco. 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

0: finalmente los 90 minutos. Ahí está para vos, Alfaro. Que dijiste no rendía los 90 minutos, pero le metiste al final. Ahí está. ¡Gol! Bienvenido, Juan Colman 8.
1: ¡Hola, Carmi! ¿Cómo estás, Carmi? ¡Vamos todavía, mi roja, carajo!
0: Este tema es mufa, Fer. No. Ya, ¿cuántas veces se dijo que tiene que ser el de los próceres de mayo? Este es el peor tema que se hizo.
1: ¿Cómo te quiero, Paraguay?
0: Volvió Juan Colman 8 de sus vacaciones, que encima tuvo la delicadeza de sacrificar sus vacaciones, ir hasta el Mundial, le engañó al sistema sin pasaporte, sin visa. Después fue detenido, finalmente le soltó la migra gracias a la gestión del... que ya va a dejar obviamente la embajada, pero le mandamos un saludo a Gustavo Leite, que tuvo la gentileza de soltarlo también. Y ya volviste.
1: Pasa que viste, famoso Paraguay, pues somos todos amigos. Mi mamá, ¿sí?, es la amiga de la vecina de la que limpia el patio de Trump.
0: O sea que no tenía nada que ver todo lo que yo estuve llamando hacia la embajada.
1: No, todo tenía que ver, pero viste que se ablandó por un poquitito más.
0: Ah, claro.
1: ¿Entendés? O sea, ahora se ablandó ahí un chiquitito más.
0: Siempre los paraguayos, amigos, siempre el país de los amigos, y ahí está.
1: Y bueno, ahí tuvimos. Muy bien. Me asusté un chiquitito, qué sé yo, pero bueno.
0: ¿Te pegaron?
1: Me pegaron, ay, claro, sí, obvio.
0: El ice, obvio.
1: Si no te pegan,
0: ¿no? Si no le cantaste un ice baby,
1: claro. Yeah. Me dan chicote, como decían los...
0: Listen. Bueno, clima fresco y clima tenso, ¿sí o no?
1: Muy tenso, porque ya sabemos que hoy puede ocurrir cualquier cosa. Eso es lo lindo del fútbol.
0: Pero es fútbol.
1: Eso es lo lindo del fútbol.
0: Lastimosamente, bueno, estás al tanto de todo. Yo sé que volviste de vacaciones, ahora bueno, vacaciones también.

0: una brutal mediocridad. Es la verdad.
1: Sí.
0: Es muy mal jugado todo. Sí, muy mal jugado.
2: Y no, pero espera. Se rompió la relación Alfaro Paraguay, Alfaro jugadores, y que se le fue a ese señor toda la inteligencia emocional.
0: No sé.
2: Todo lo que hablaba antes, responde a la prensa, responde lo que está muy. O sea, para mí siempre estuvo pendiente de las redes, pero nunca contestó nada. Ahora está contestatario.
0: Vos sabés que. A ver, independientemente a eso.
2: Hasta Chilavert le respondió.
0: ¿Qué le dijo Chilavert?
2: Chilavert está disparando desde que, bueno, desde que prácticamente Paraguay llegó al Mundial, pero le contestó a Chilavert.
0: No te puedo creer.
2: Sí. Y aparte, incomprobable igual lo que dijo Alfaro, porque Alfaro le dijo, sí, que me pegue a mí, que me pegue a mí, pero bien que Chilavert me dijo que... Te voy a resumir.
0: Sí.
2: Que dijo que Chilavert le dijo que él iba a tomar las riendas de la APF y que le iba a traer a un director técnico como él. Incomprobable igual. No sabemos si eso dijo o no. ¿De qué lado está la gente? 0986710177.
0: Chilavert
2: versus Chilavert. Oh, claro.
0: Qué lindo.
2: Si bien nadie es Alemania, Paraguay, pero bueno, acá de la gente, ahí queremos saber qué opina la gente. ¿Alfaro o Chilavert? ¿De qué lado está 0986710177? Equipo completo.
0: Sí,
2: por
0: sí,
2: fin.
0: Sí. Vamos,
2: sí, sí. Está Ferfra en los controles, está Santi también. Está Cruella como nuestra productora digital. Y está el WhatsApp también. Y ahí está. ¿Y eso? ¡Ah! Ahí está.
0: Tenemos que hacer. ¿Por qué no hacemos una competencia de gol acá entre todos? A ver quién hace el gol más largo.
2: Yo ya hice muy largo. Yo ya arranqué. La otra vez la pegué.
0: Sí.
2: Vos estabas de vacaciones, pero yo arranqué gol de Galarza y el único gol. Que, sí, el único. No, dos goles hubo en el Mundial, si no me equivoco. De Paraguay. Mauricio y Galarza.
0: ¿Puedo hacer yo?
2: Sí.
0: Voy a poner acá un cronómetro.
2: Hay que hacer como.
0: Voy a poner un cronómetro.
2: Yo ya tiré mi predicción porque Alfaro no le tiene fe. Vamos, ahí está. ¿Podemos escuchar? Esto fue un día antes del único gol que metió Galarza contra Turquía, que después tuvo que aguantar los 90 y no sé cuántos partidos de minutos del partido.
0: A ver, yo voy a poner acá, voy a iniciar acá para saber cuánto.
2: Pero te vamos a poner la predicción.
0: Ah.
2: No estás atento.
0: Perdón.
2: Igual me pasó también eso.
0: Lo que pasa es que estaba poniendo el cronómetro y todo eso.
2: Golazo de Galarza igual. Y porque estaba activado él, estaba. Y después
0: ¿qué pasó, verdad?
2: Y bueno, ya está. Pero yo quiero analizar mucho todo lo de Alfaro, todo lo de Chilavert, todo lo que está pasando. Y ahí está. Lo hizo Galarza. Para todos esos periodistas que mintieron, que dijeron que estaba mal del estómago.
3: Era por el,
2: mal,
3: claro.
2: Viste que había un rumor en su época, antes del partido, de que estaba deprimida, no sé qué.
0: Ah,
2: son,
0: sí.
2: Fake news. Y bueno, estaba bastante. Yo le vimos desde cuando terminó el himno. Y él dijo, vamos para Paraguay, carajo.
0: ¿Vos sabés
2: y hasta
0: que
2: ahora tiene el récord de el gol más rápido del Mundial? ¿Quién diría?
0: Imagínate. Bueno, por lo menos algo trae Paraguay acá.
2: Claro.
0: Bueno, eso es lo bueno de Paraguay. Porque independientemente de cómo vino jugando, ¿verdad? Yo igual tengo menos fútbol que un pote de mayonesa.
2: Sí, pero acá ya somos recontra analistas.
0: Claro, obviamente. Lo bueno es que sabemos que le podemos ganar a cualquier selección.
2: ¿Sí?
0: Yo sé que es otra instancia, no son las clasificatorias, no es como, no sé, cuando le ganamos a Argentina, le ganamos a Brasil, pero le ganamos a los más grandes, le ganamos a la campeona del mundo también. ¿Por qué no le podemos ganar a Alemania hoy? Eso es lo bueno, hay esperanzas, algo hay.
2: Y es fútbol, pues.
0: Eso es lo bueno.
2: Es fútbol, porque puede pasar tantas cosas. Puede estar muy relajado el arquero y de repente ¡bum! Entra un gol.
0: Lo que pasó con Turquía.
2: Y aguantamos ya después, porque...
0: Así mismo, esa es la onda. Presionar un golcito ahí medio manchadito y después todo atrás.
2: Eso sí.
0: Colgado del arco.
2: Si hoy ponele que Paraguay gana, ponele, porque viste que nadie más tiene fe.
0: Sí.
2: Y cuando pasa eso, pues Paraguay gana otra vez.
0: Sí.
2: No sé por qué. Yo creo que igual va a ganar Paraguay hoy. No sé cómo. Yo no le tengo más fe. Ni la Virgen de Cacupé, que la Virgen no mira el Mundial, me avisó. Dios tampoco mira el Mundial. Me avisaron ya los dos, porque todo está en la fe puesta en Dios. Y entra en todo nombre del Padre. Y pues Dios no está muy pendiente del Mundial, porque tiene que atender otras cosas, enfermedades, terremotos.
0: Claro.
2: Hay un saludo a los hermanos venezolanos, ¿verdad? Fuerza. Pero no pueden estar Dios pendiente del Mundial, mucho menos la Virgen.
0: Claro.
2: Jesús tampoco, pues está viendo si viene o no.

0: ¿verdad? Pero, en fin, con este delirio místico entre paréntesis, me olvidé lo que iba a decir. ¿Qué estaba diciendo?
1: Estábamos hablando del Mundial.
0: Ah, del Mundial. Me fui. Seguí nomás vos.
1: Pero igual, de todos modos, tenemos que saber que Dios no es omnipresente. Él sí tiene que ir a un lugar o a otro. Él no puede estar viendo el Mundial y puede hacer, y hacer otras cosas.
0: Capaz mira hoy. Voy a comunicarme con él. La gente se está comunicando. 0986-710-177. Voy a ver si Dios me atiende. 09.
1: ¿Cómo pegaría sí. que Dios atienda?
0: Vamos a ver si atiende hoy. Pero queremos saber de qué. ¿Cuál era su pregunta?
1: Alfaro Verde
0: Chilaver. Alfaro Chilaver. ¿De qué lado estás? 0986-710-177. Hola. Espera.
2: Precisa.
0: ¿Para qué?
2: ¿Qué tal, Carmi? Juan.
1: Hola.
0: Ahí sí está la gente.
2: Precisamos la historia de cómo Juan Colmán regresó.
0: Sí.
2: De Estados Unidos siendo un inmigrante ilegal, indocumentado.
0: Bueno, con esa onda, ay, querido, a ver.
1: Volví en una avioneta privada.
0: Claro, porque le salvó la embajada.
1: Claro, yo no pude pisar aeropuertos.
0: Obvio.
1: ¿Qué te pasa?
0: ¿Otro?
3: Todas mienten. Y Alfaro también. Ahí ha sido. Ya. Que se muera Alfaro, aguante Chila, carajo.
0: No, lo querés matar. Calmate un poco, chico. Ni los uruguayos lo quieren matar a Bielsa. Bielsa es lo mejor que pasó en este mundial, ya que estamos, ¿verdad? ¡Dale, pues!
1: Yo exploté de la risa.
0: Es fantástico.
1: Ese es tu viejo que ya no tiene más paciencia.
0: Es fantástico, Bielsa. Primero su ¿cómo se dice? Su protesta, no hacer la foto ni el video así, que hasta a todo esto es la mejor foto que hizo. Incluso están diciendo que es tapa de discos y todo eso. Bielsa es lo mejor que pasa, sentado siempre en su... ¿Cómo se llama en el ese para tomar?
1: ¿En la banca?
0: En el coso, no, él siempre se sienta en el refrigerador. ¿Cómo se llama?
1: Ah, en la conservadora.
0: Conservadora, sí, no, Bielsa es lo mejor. Hoy ya es viral su llegada a Uruguay de madrugada. Directo no se fue a una camioneta, nada.
1: Ya, no quiere saber más nada. Yo haría lo mismo.
0: Qué fantástico es Bielsa, realmente. Ese pire baila, Eudor.
1: O sea, qué mal lo que le tiene que decir a la gente con todo lo que pasó, ¿verdad?
0: No, no me va a hablar.
1: A tu casa, no manches, tranquilo. No,
0: fantástico, me siento tan identificada con Bielsa.
1: ¡Dale, pues!
0: Sí. Pero tan, pero pobre, sí.
1: Bueno, igual, sí.
0: En fin.
1: ¿Cómo dice?
0: Dale de una vez.
4: ¡Dale de una vez!
1: ¡Dale de una vez!
0: Ese y encima cuando le preguntó, ¿pudo hablar con Muslera? No. Se fue.
1: Espectacular.
0: Yo dije, ¿qué pasó? Hasta ahora quiero saber qué pasó con Muslera. Wow, tuvo fiebre. Pero esa puteada del vestuario necesito. Necesito la puteada del vestuario. Y no es por nada ni por defender a Muslera, el arquero de Uruguay. Peores goles vimos. Sí. Más goles de mierda hubo en el Mundial.
1: No, pero hizo cosas espectaculares para la instancia que tenía que ser Muslera. ¿Cuántos años tiene Muslera? Ya un veterano brutal ya, ¿verdad?
0: No sabemos cuántos años tiene, pero igual.
1: No sé cuántos Mundiales ya jugó.
0: Primera vez que veo un cambio sin que esté el jugador ahí. Cambios ahí, no estaba el jugador, entró ya el otro arquero.
1: No, brutal.
0: Jamás pensó que iba a jugar. Este es el Mundial que no, nunca en su vida pensaron en el segundo arquero que iban a entrar y entraron. Ya pasó con dos equipos.
1: Para mí que Muslera implotó.
0: No sé qué pasó.
1: Y desapareció y entró nomás el otro arquero.
0: Implosionó, ¿cómo es?
1: Implosión.
0: Bueno, eso. Después vamos a hablar de la gente está pidiendo feriado. Basta con los feriados, chicos. Híjate. 5:30 del partido. Y ya le están pidiendo al presidente feriado para mañana si Paraguay gana. ¿Esperen a tirar a las 11 de la noche o qué? 5:30 del partido.
1: Sería muy bueno también saber si la gente diga, si gana Paraguay, ¿se va a ir a trabajar o no?
0: Y pues más vale, 7:30 termina como mucho a las 8.
1: No, pero
0: para la gente que
1: bueno, imagínate lo que es, si la eliminamos a Alemania.
0: Si hay festejo, hasta la 1 lo que puede estar. Y te voy a trabajar mañana.
1: Puede ser.
0: Los perros, basta con el feriado, cálmense un poco.
1: Y eso por culpa de Santi.
0: Y no, encima el presidente va a avisar 7:30 en el caso de que Paraguay gane.
1: O sea, ¿se va a ver a Sueto?
0: Hay una posibilidad de que haya feriado mañana.
1: Ah, okay.
0: No, sí, es real esto.
1: Bueno,
0: es real.
1: A mí ya me da igual. A mí me da igual. Buenísimo. ¿Qué le hace más? Como dice un amigo, ¿qué le hace más una escama al tigre?
0: Bueno, en fin. Muchas cosas vamos a hablar hoy. Después, ya que Alfaro decidió comparar el costo de sus jugadores con los de Turquía.
1: No, ¿por qué?
0: ¿Qué pasó ahora? Bueno, esto salió en el... ¿Cómo es? ¿En la Tribuna o el Nacional? En fin. uno de estos periódicos digitales,
1: sí,
0: sacaron ahora la comparativa de valor de mercado entre jugadores de Alemania y Paraguay.
1: No, ¿para qué hacen eso?
0: Y porque yo dije, qué embores. Pero tenemos el valor del mercado, el valor del plantel, cuánto vale Alemania, cuánto vale Paraguay. Y por supuesto, la comparación entre arqueros, defensores, defensa central, entre un paraguayo, entre los paraguayos y los alemanes.
1: ¡Wow!
0: Vamos a ver, ¿sabes por qué? Para que vean que así, con esta porquería que hicieron, le pueden ganar.
1: Estuve viendo entrevistas de los alemanes en televisión.
0: La prensa fue, la prensa alemana.
1: Fueron
0: los jugadores
1: que habla que
0: el equipo alemán.
1: Que Paraguay es un equipo de tercera clase, que
0: lo
1: van a pasar por encima.
0: Pero,
1: y que bla,
0: pero
1: bla.
0: Para, ¿mintieron?
1: No, para nada. Es un equipo de tercera clase. Es. Pero no da gusto para escuchar.
0: Y ¿no dijo acaso lo mismo tu director técnico Alfaro?
1: Y claro que dijo lo mismo.
0: Ah,
1: pero
0: en otras palabras.
1: En otras palabras.
0: Bueno, ahí está.
1: Ahí está mi
0: foto.
1: Vamos todavía.
0: Twitch Radio-7 llegó la foto del indocumentado. ¿Quién le ganó al sistema? Mirá, pues te pusiste toda la pilcha, ¿eh?
1: No, yo estaba.
0: Esa credencial falsa y después tenés que pasar después los datos así callado, bro. Vivo en la dark web, conseguiste eso.
1: Me fui a la sucursal de Copy. No puedo decir.
0: No digas. Pues
1: no puedo decir la marca.
0: Fantástico, ¿eh? Ahí está.
1: Ahí estoy.
0: Mirá,
1: ahí
0: pues, qué buena foto. ¿Quién es la cosa, foto?
1: Prensa paraguaya, de otro medio no puedo decir.
0: La prensa, ahí está.
1: Sí.
0: Fantástico.
1: No, no, muy
0: y ahí
1: buena,
0: ese que se coló la foto, mi amigo, un argentino con bandera de Brasil.
1: No.
0: O sea, ¿qué está pasando?
1: Es hermoso. Eso es lo que tiene el mundial. Vos sabés que estuve viendo
0: nunca
1: también.
0: Nunca me hubiese imaginado verle a un argentino con la bandera de Brasil, chicos.
1: No, te digo.
0: ¿Está mal la inteligencia artificial últimamente? Oh, no, ¿esta es foto real?
1: No, esta es foto real.
0: ¿Qué le pasó a ese argentino? Se equivocó, bandera, parece. O
1: no,
0: una apuesta.
1: Mira, si vos ves... ¿Qué?
0: Ah, es daltónico.
1: No, pero ¿qué tiene que ver si no tiene raya? Aunque sea daltónico...
0: Ay, los memes y todo esto, hablando de eso. Qué buenos memes estoy viendo. ¿No le viste al perrito de la tribuna? ¿Por qué siempre tarjeta gris, dice? Lo que tardé en entender... Tardé en entender muchísimo. ¿Por qué el perro tarjeta gris? ¿Por qué toda la tarjeta gris?
1: Bueno.
0: Y también quiero decir algo. Voy a volver a ver Fight Club porque el club de la pelea no entendía el meme de Edward Norton y Brad Pitt. Yo estaba así. ¿Viste ese meme? ¿Viste
1: no.
0: el club de la pelea?
1: Sí, sí.
0: Bueno,
1: sí.
0: Y viste que. Ay, no, es un spoiler. Bueno, Brad Pitt nunca existió, ¿verdad?
1: Claro.
0: La pelea de la imaginación de Edward Norton.
1: Sí.
0: Yo no entendía por qué decía al último momento Edward Norton hablando solo. Y es el video de ellos dos en el partido de Estados Unidos hablando. Y miraba yo los comentarios, decía, no voy a entender los comentarios. Yo decía, ¿qué está pasando? Hasta que le digo a Marquito, por favor, ¿viste esto? Me dice, qué buenísimo está yo. Por favor, explícame, ¿por qué le están anulando a Brad Pitt? ¿Qué está pasando? ¿Qué hizo Brad Pitt? El club de la pelea, me dice yo. Pero me agarré la cabeza y encima... El chiste era, ¿cómo le explicás a los jóvenes este meme?
1: Bueno,
0: y chicos,
1: eso sí.
0: Pero yo no soy joven. O sea, no soy vieja tampoco, pero yo vi el Club de la Pelea, una de las mejores películas, y no entendía, chicos. No entendía. Ay, Dios. Me dio una gana tremenda de volver a ver esa película.
1: Qué bueno, qué buena película.
0: Qué buena película. Regla número uno, no se habla del Club de la Pelea.
1: Ay, Dios mío.
0: Estamos remitiendo la... Bueno, che, estamos alargando muchísimo nuestro rol. ¿Qué tal?
1: Está lindo eso.
0: ¿Qué es lo que tanto?
1: Totalmente.
0: Bueno, muchas cosas para hablar, como dije, y le voy a escribir al presidente a ver si me responde si va a haber un feriado en caso de Paraguay gane. Pero hay una nota
1: bueno
0: que el día 7:30 va a avisar.
1: Sería muy bueno.
0: Eso nomás los perros quieren, ni siquiera quieren que gane Paraguay.
1: Y mucha gente sí. Bueno, está dividido porque estuve viendo también en el feriado anterior que se iba a ver si es que se hacía o no, cosa que no ocurrió, que así las opiniones divididas de la gente, que sí, hay mucha gente que no, que ya vale, más tenemos, hay que trabajar también.
0: Yo estoy en contra de los feriados, luego.
1: Yo también.
0: Estoy
1: sí.
0: en contra de los feriados. Igual nosotros estamos.
1: Yo quiero venir mañana a trabajar.
0: Vamos a irlo igual. A ver, otro mensaje ya nos.
5: Regla arrancamos. Número uno: no se habla del proyecto Mayhem. Era así.
1: ¿El proyecto Mayhem?
0: No, era pico Blue Beam, era. Mayhem es otra cosa.
1: Mayhem no es uno de los discos de Lady Gaga.
0: Puede ser, Mayhem también es... Mayday era ese. Bueno, no sé. decino que es Mayhem, por favor.
1: Hay una banda de black metal también que se llama Mayhem.
0: Bueno, este está medio perdido igual. Están todos medio caigüe hoy.
1: No sé qué es lo que está pasando, ¿eh? Tienen más buena onda, carajo.
0: Dale, arrancamos.
1: Hoy juega Brasil, Escocia.
6: Nada que ver.
0: Japón.
6: No, ya se tiró el papel.
0: De un dibujito parece también eso. Una predicción de un dibujito.
1: Vos sabés que me gustaría. Vos sabés que me. O sea, todo bien con Sudamérica, todo bien con Brasil, pero yo estoy también hinchando por Japón. Qué bien juega Japón.
0: Ahora empezó el partido.
1: Sí, no, a las 2 del partido. A las 2 del partido. Sí.
0: Ahora un poco tenemos todo acá.
1: 14 horas.
0: No.
1: O
0: a la
1: no.
0: 1 empezó, ¿viste?
1: Ah, a la 1 ya.
0: Igual no sé, porque siempre, Santi, yo no sé nunca dónde él saca los horarios.
1: ¿A la 1 o a las 2 juega?
0: Espera.
1: A las 2 juega. Sí,
0: y rock and roll, la pregunta de la candera. Falleció.
1: No,
0: ya.
1: Pero en serio.
0: Pero cada tanto, sobre. ¿Sabes qué? Rock and roll.
1: Arranca rock and roll, te digo que nos presenta,
0: claro.
1: 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Esto es rock and roll hasta las 16 horas.
0: Dentro de marcha es peligroso.
1: Ah, claro. No, esto.
0: Mira. Partidos de hoy. ¿Hoy qué día es? Lunes. Partidos de hoy, mundial. Sí, arrancamos yo. Estoy hablando acá fuerte.
1: Sí, totalmente. Che, y después te voy a contar algunas cosas que vi.
0: Tenés que contar todo.
1: Sí.
0: A las 2 de la tarde.
1: A las 2 de la tarde, sí, totalmente.
0: Siempre el horario al revés.
1: 2 de la tarde,
0: exacto. Y 5:30 ya dijimos. Igual yo nunca entiendo. Siempre a mí me ponen. Donde yo entro también está todo mal, pero sí está. Brasil, Japón, 2 de la tarde.
1: Brasil, Japón, sí.
0: ¿Qué tal pico está Japón? ¿Qué hace Japón en el 16avos?
1: No, Japón es brutal.
0: ¿Cómo llegó Japón a 16avos? Tipo,
1: no,
0: Paraguay de culo.
1: No, revelación, equipazo tiene Japón.
0: Bueno, a lo que llevan más. Si Paraguay gana en el caso, para arrancar ya, ahora sí.
1: Sí.
0: Contra Francia, me toca.
1: Sí, livianito.
0: Yo ya dije.
1: Y después Holanda.
0: En el caso que a Paraguay le toque jugar contra Francia, yo que la albirroja, al cover. No se presente nomás. ¿Viste lo que es la selección de Francia?
1: No.
0: Chicos, Mbappé y Mbappé, ¿cómo se llama el otro? Mbappé es Dembélé, ahí está. Dios mío, siempre le digo Mbappé. Entre Mbappé y Dembélé,
1: Temboné.
0: Solo pueden ganar.
1: Sí, totalmente.
0: Perdón, ¿verdad? Pero hay que, chicos, hay que decirlo, pero hay que decirlo, decía al finado Pablo Herken. Entre Mbappé y Dembélé y el, ¿cómo se llama el defensor? Entre ellos tres, solo.
1: Y le pifié.
0: Pero solo, no sé si sí. Es cuculele, ¿verdad? Todo termina en té.
1: Hablándole o Mbappé, a
0: Mbappé. Sí, me di cuenta que me gusta Mbappé. Ya me gusta.
1: Es que Mbappé.
0: No me gusta.
1: Corre Mbappé.
0: Me gusta, pero me gusta como hombre.
1: Ah, no, yo apretaría también como Mbappé.
0: Sí. Desde ese video en Bonjour.
1: Bonjour.
0: Ya sé si es Bonjour.
1: Bonjour.
0: No, Bonjour.
1: Bonjour.
0: Como él dice, Bonjour.
1: Bonjour. Es casi así, tipo.
0: Lástima que ahora que me voy allá no le voy a ver, pero bueno, voy a buscar a alguien parecido a Mbappé.
1: ¿Vos te vas a las famosas Francias?
0: Me voy a las Francias.
1: ¿Te vas a las Francias?
0: Y a las Italias, que no está en el mundial.
1: Y
0: yo
1: bueno.
0: Que dije, bueno, ya que Paraguay no está, me voy a usar mi otra nacionalidad, pero no está tampoco Italia en el mundial.
1: No, ahí también.
0: Bueno,
1: no vino.
0: No, es que no está Paraguay, sino que, bueno, arrancamos, vistas peligrosas, amigos, hasta las 16.

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0: Carmiña Masi,
1: Juan Colmán,
0: Amistades Peligrosas.
2: Amistades Peligrosas.
3: Amistades Peligrosas dentro de Rock and Roll, o Rock and Roll dentro de Amistades Peligrosas.
4: Así va, así parece la gente.
3: Sí.
4: La gente pesadea un chiquitito con el tema de Rock and Roll, ¿eh?
3: A propósito.
4: Además,
3: yo creo que porque creen que te quieren tocar la oreja, pues ya no mojar la oreja en realidad.
4: Claro, lamer la oreja.
3: Sí, pero tampoco es... No sé, pasa nada.
4: Ya está. ¿En serio ya está?
3: 0986710177. Queda un mensaje pendiente hace rato que no puse.
4: Escuchemos.
3: Vamos a escuchar, a ver qué dice la gente. Este era... lo del proyecto Mayhem. Pero vamos a escuchar el audio primero. Que pensamos que dijo cualquier cosa, pero vamos a ver qué es lo que dice.
5: No te puedo dar más información si no se puede hablar del proyecto Mayhem.
3: Bueno. Dice el proyecto Mayhem, proyecto Caos. Es una... Caos con C. No del programa que está en pausa ahora por el mundial. Ay, qué pena. Es una organización terrorista, anticapitalista... creada por Tyler Durden en Fight Club. Hija, ¿qué me voy a acordar, chicos?
4: ¿Qué?
3: Evolucionó a partir del club de boxeo clandestino originado como una secta.
4: Qué bueno lo que metió.
3: Bien, tiene más memoria
4: que
3: nosotros.
4: Qué bueno lo que metió, sí.
3: Bien. Dice, hola, Carmi Gordo, escuchen el cántico de los japoneses. Sherembo, aguante Japón. Un poco un video, ¿qué envió? ¿Eh?
4: Ay, no, dice con Sherembo. Está bueno otra vez.
3: Bien ahí. ¿Y qué dicen?
4: Cerezo.
3: ¿Cerezo?
4: Vos sabés que ellos están alentando en español. Oh, vamos, cerezo. Cerezo.
3: Pero cerezo no es Japón en español.
4: No, lo que pasa es que el cerezo, por la planta de Sakura.
3: Claro. Ya me acuerdo. Me iba a comprar la. No sabes todas las camisetas que me compré. Camiseta de fútbol. Chicos, yo estoy muy traumada con el mundial. Me vi todos los partidos del mundial. Pero hasta ese que vos decís, este partido. No, todos. Me compré la de Alemania, sí. Me compré la de Alemania, pues muy linda. La alternativa de Portugal.
4: Ok.
3: ¿Qué
4: color es la alternativa de Portugal?
3: No, es la alternativa de Portugal. La original. No,
4: ok.
3: ¿Cómo es? Sí, esa.
4: La que es roja.
3: Esa. Sí, la roja. Y la de Francia la que tengo, pero la que usan de
4: entrenamiento.
3: No es entrenamiento, tipo con la que se pasea. Son muchas camisetas las que tienen. Bueno. Y la de Japón, estábamos haciendo cara nomás. Qué linda es la alternativa de Japón que tiene justamente eso.
4: Hay uno que es edición limitada.
3: Florecitas.
4: Hay uno que es rosado y acá dice Capcom.
3: Una empresa. Yo me iba a comprar esa, la que tenía las florecitas, pero ya basta de comprarme camisetas. Me pasé comprando camisetas.
4: Hay una que es edición limitada que yo estaba buscando.
3: La roja, ¿verdad? Pero justo vino, me quería poner la de Alemania, pero. Y capaz da suerte, porque me pasé poniendo remera de la albirroja el día del partido de la albirroja.
4: Te voy a mostrar un poco una camiseta de Japón que así. Necesitaba.
3: ¿Y por qué Japón está alentando en español? Si el partido es... no sé si es México o dónde. ¿Pero por qué no alientan en su idioma? Nippon es, ¿verdad?
4: Sí, no...
3: ¿Japón
4: no.
3: en japonés cómo se dice?
4: Nihon.
3: A veces Nihon Gakko.
4: Claro.
3: ¿Quién es Gakko?
4: Gakko es colegio.
3: ¿Colegio japonés significa?
4: Sí.
3: Mira un poco, lo que nos enteramos.
4: Nihon Gakko.
3: ¿Y por qué el colegio japonés tiene el uniforme del pájaro campana? ¿Campana era? ¿Qué era?
4: Esta es la camiseta que yo quiero.
3: Ay, esa no es linda.
4: Está buenísima.
3: No, hay más lindas.
4: Para Madis acá. Pero esta es la que todo el mundo tiene.
3: No tengo yo esa, otra tengo. Esa pico es la de ahora. La de Alemania, de ahora. Esa es Japón. Dios mío, qué mal estoy viendo.
4: ¿Qué está pasando?
3: Chicos, Radio-7 en Twitch. Estamos... Esa es la de Japón, le parece a la de Alemania. Bueno. La que tenía florcitas.
4: Esta es de Cerezo también.
3: No, esas son todas viejas. Esas son feas.
4: No son.
3: Las de ahora, yo te digo. Bueno, la de Japón que yo vi era muy linda. La que tenía todo florcitas. Entonces era de entrenamiento o algo. En fin. Estoy traumadísima. Ayer no tuve que ver fútbol. No sé ni quiénes jugaron ayer. Ayer tuve que hacer un stop de mi vida. Porque estoy viendo... No, es tampoco esa.
4: Tampoco.
3: Entonces no era de Japón, no sé. En fin, me pasé viendo partidos, lo único que hice fue ver partidos del Mundial realmente y ya está.
4: Hay varias, ahora. Hay varias camisetas, mirá esta.
3: Men's Kids. Esta es.
4: Ah, okay, está buenísima.
3: Esta es, está la que buenísima. Está mostrando acá. Esta es la que tiene las florecitas. Esa me gusta mucho.
4: Bueno, ¿puedes hacer zoom?
3: Qué lindas son las camisetas. Igual si vamos a hablar de las mejores, ganan los de Noruega. Porque por las runas vikingas que hicieron, en realidad por los números que parecen runas vikingas de atrás.
4: Ah, sí.
3: La de Noruega son muy... La alternativa me gusta más que la naranja. Naranja pico es. La... Bueno, en fin.
4: ¿No es roja?
3: Es que eso depende de cada uno cómo ve.
4: Tenés razón.
3: Esta, la camperita que yo tengo, parece naranja ahí, pero es roja.
4: Pero es roja,
3: ¿viste?
4: Sí.
3: De hecho, depende de la tele de cada uno. En fin, no íbamos a hablar de eso tampoco. O sí.
4: Qué bueno decir eso. ¿Qué color era esta cosa? No, en tu tele se veía
3: y
4: así.
3: Y depende, yo creo que depende de la tele.
4: Sí, totalmente.
3: En fin. Estas son las camisetas ahora de Japón.
4: ¿Cómo está configurado tu HDR?
3: Ah, sí, sí.
4: HDR es una tecnología de color ahora.
3: Ah.
4: Sí. ¿A mí?
3: A él le gustan bien.
4: Hay una que es de Capcom. Oficial, dice Capcom Japón Cerezo 2026. Tenés que buscar.
3: Eso no, depende de lo que estés escuchando. ¿Qué? Que a vos te gustan viejas, dije, pero las camisetas.
4: Ah, no, claro, las camisetas.
3: Esas son las horas de Japón. Bueno, yo estoy viendo otra cosa entonces. Pero hay muchas camisetas de los equipos, porque en realidad está con la que entrenan, con la que se bañan, con la que no sé qué. Y la argentina con la que... Esa que tiene todas rayas, no sé qué es también. Pero no, es otra. La alternativa...
4: Con la que apuestan en el casino.
3: Siempre las alternativas son más lindas.
4: A mí me copa, por ejemplo, más...
3: Me gustan las alternativas.
4: La de ahora mismo, por ejemplo, la de Paraguay, me gusta más la alternativa.
3: A mí me gustan las dos. Yo no sé por qué se siguen plagando por la albirroja. De verdad, de lejos se ve la misma camiseta. Yo sigo viendo... La albirroja es la albirroja de lejos.
4: Lo que pasa es que la casaca anterior, la que está de la marca que tenés, sí, las tres rayas, es demasiado superior, para mí al menos.
3: Es albirroja, son rayas. De lejos se ve lo mismo.
4: No, pero los colores que usan.
3: Están siendo muy...
4: Hay uno que era así,
3: bueno,
4: la albirroja.
3: Bueno, a partir de hoy ya se pueden plagar todo también.
4: Que
3: sí,
4: tenía
3: Paraguay
4: acá
3: no
4: las tres rayas rojas y el cuello era rojo.
3: Ay,
4: ese
3: viste,
4: era espectacular.
3: Yo no miro yo tanto tampoco.
4: Yo me decía a mí mismo, ¡wow!
3: Sí, luego.
4: Sí, así me lo
3: wow,
4: dije.
3: Wow, bueno. Igual, no hagan lo que yo hice de comprarse durante el Mundial. Porque
4: carísimo.
3: Porque es muy caro. Hay que comprar cuando termine el Mundial. Pero, y bueno.
4: Claro.
3: Como si fuese que tengo que me sobra la plata también, pero bueno.
4: Usted que sabe tanto
3: que
4: compras camisetas de fútbol. Uno, por ejemplo, puede conseguir ediciones viejas de otras marcas,
3: sí,
4: por ejemplo.
3: Sí.
4: ¿Sí?
3: Todo hay.
4: Vos te vas, por ejemplo, a...
3: Mundo y submundo de las camisetas. Aparte,
4: ¿en serio? Así lo...
3: Che, no vendí todavía la de Zidane, la de la firma. Estaba todavía ahí. Me olvidé de esa.
4: Esa tenés que vender.
3: Esa tengo que vender. Y pues, lo que pasa es que me dijeron, te gusta autenticar la firma y $10,000. Yo ni yo quería vender por 5 millones. Esa decía, hay que vender caro.
4: Claro. Ese y vos vendías por 5 millones.
3: Qué boluda. Menos mal me avisaron que eso se vende caro. Porque es la de Francia 98 con la firma original de Zinedine Zidane.
4: Por lo menos $5,000,
3: sí,
4: si es que hace algo
3: real, tipo, jefe. No quería comprar. Sí.
4: ¿Comprá pues, Jorge?
3: Sí, ese sí lleva ahora a Francia, capaz quiero. A mí me compra ya.
4: De una.
3: Pero no, me van a joder todo ahí también. Me van a robar, si quieres.
4: No, pero tenés que hablar con la fiscalía. Con la fiscalía. Tenés que hablar con una. ¿Cómo se llama la que pone sello y cobra caro por su sello que estudió para eso?
3: Escribana.
4: Escribana, con escribanía.
3: Pero ¿qué cómo una escribana va?
4: Para autenticar, para decir así, esto es original.
3: Yo no mate, yo te estoy diciendo que es original.
4: Y
3: ¿a
4: sí,
3: quién? Porque
4: pero...
3: yo le voy a joder.
4: Claro, ahí está.
3: ¿Llevo el qué?
4: Al precio de la historia. En el programa ese.
3: ¿Qué es eso?
4: Donde vos te ibas a vender cosas y te decía de dónde no, era, la historia, qué sé yo.
3: Hay,
4: bla, bla.
3: Hay un programa que se llama El Precio de la Historia.
4: Sí.
3: ¿Existe todavía?
4: Sí. ¿Acá? Y ese no es, ese es el famoso No Lo Sé Rick, ¿verdad?
3: Acá. Ah.
4: Es el famoso No Lo Sé Rick.
1: Solamente usted. Yo he hecho para un bebé.
3: Ah, esto.
1: No Lo Sé.
3: Sí, ese, No Lo Sé Rick es otra cosa.
4: Ese, no, y ese es No Lo Sé Rick.
3: Ah.
4: Parece falso. Y a él justamente, pues...
3: Perdón, muy geek lo ustedes la... Ay, ahí viene. No. Yo te estoy contando que es real, que yo traje acá y que justamente Marquita me decía, ¿por qué te vas a poner esa remera que es así, la de Francia 98 original, con la firma de Zinedine Zidane atrás, mostré acá. Ese porque es para... encima está bordada Francia versus Brasil.
4: Vos esa tenés que encuadrar. Sí. Vos te ponés y te paseás con eso.
3: Y una vez no más traje. Una vez no más.
4: No, pero ya guardé. No use más. En serio, no use más nunca.
3: No sé dónde está ahora. Tendría que buscar. Bueno. Hay un quilombo en mi
4: Es muy simpático porque vos siempre decís que no sabés dónde está, pero es en un lugar, así que vas a encontrar. Pero...
3: claro, pues yo guardo las cosas, pero no sé dónde guardo.
4: Claro.
3: Estará por mi...
4: No, pero ese no. Ese no se usa más.
3: No, y no tenés se usa más. Voy a guardar.
4: Te puede salvar la vida. Literalmente te puede salvar la vida esa camiseta.
3: Sí. Voy a vender algún día. Voy a ver. Imagínate. Alguien tiene que haber por acá que coleccione camisetas y quiera eso.
4: ¿Vos te imaginas en serio que vendas por $10,000 tu remera?
3: Pero es muy poco de $10,000.
4: Y ponerle en el último de los casos.
3: Poco es, ¿verdad?
4: Espera que se muera.
3: Ay, no se va ni a morir todavía. Espléndido estaba ahí. Bueno, creo que la única vez que se le vio a Zinedine Zidane fue ante el partido que perdió Argelia contra Argentina.
4: Y está todo bien.
3: Pobrecitan a su hijo. Che, basta de joderle a su hijo. Encima Argelia entró otra vez. Argelia.
4: Él es arquero, puede ser.
3: El arquero, sí, Argelia. Está, sí, y que está, yo quería saber por qué está nacionalizado Argel. Acá le decimos Argel, cambiamos los gentilicios. Y investigué. Sus abuelos son de Argelia, por eso él decidió. Él nació en España de padres franceses con abuelos de Argelia y decidió nacionalizarse Argel para hacerle un homenaje a sus abuelos.
4: Wow.
3: Y después también pensás, ¿y por qué se hace arquero el hijo de Zinedine Zidane? Y si se hacía delantero, capaz siempre va a estar en la sombra de su papá. Igual está en la sombra de su papá,
4: claro,
3: siendo arquero.
4: Claro.
3: Los mejores memes también se hizo con Zidane mirándole a su hijo así.
4: Y capaz también iba a tener menos oportunidades siendo arquero de Francia, ¿verdad?
3: O siendo otra cosa.
4: Pues ahí le tenés a, por ejemplo, a Léa Tagé.
3: No me va a poder ganar eso. Igual. Imagínate, el hijo de Simeone, que por fin jugó ahora como titular en Argentina, es su papá. Simeone es su director técnico en el Atlético Madrid, pero no por eso es un nepo baby, porque el director técnico no elige justamente quién empezó el partido, el Brasil. ¿Ya metió?
4: Ah, no, ahora comenzó.
3: Ahora empezó Brasil-Japón.
4: Ahora no, se pitó.
3: Decía nomás lo de Simeone. Simeone juega en el Atlético Madrid, donde el Cholo Simeone es el director técnico. Pero no es un nepo baby ni nada, porque el director técnico no es quien decide quién va a jugar o no. Y por fin jugó de titular. En este último partido de Argentina, que puso un equipo B, puso Scaloni.
4: Vos sabés que...
3: no, no me va a ganar.
4: Vos sabés que a mí me preocupa, porque Simeone... ¿Vos sabés que algún día va a simear rico?
3: Simeone. ¡Ah! Entiendo, o sea, yo te estoy tirando factos, no me estás escuchando, pero
4: desde
3: el otro lado están escuchando y saben que estoy aprendiendo muchísimo de fútbol, porque chicos, lo que me estoy viendo, basta ya.
4: Me estaba contando fuera del aire, Carmiña, que vio todos los partidos del Mundial hasta ahora, todos. Es lo ve que a ver esos mamorras del norte.
3: Sí, así. República del Congo versus Uzbekistán, que ese tuve que ver en diferido porque al mismo tiempo se estaba jugando Argentina... ¿contra quién ganó Argentina el último? Ya me perdí. Bueno, Jordania, que Jordania, mi vida. Y el único equipo que le metió un gol al Dibu Martínez fue Jordania.
4: Vamos todavía. Ah, sí. 3-1 terminó.
3: 3-1, sí.
4: Ah, 3-1.
3: Genial fue ese. El Dibu Martínez, boom. Y le
4: o sea que vos también ves en diferido los partidos.
3: Y Messi falló un penal. Ahí tienen. Para vos, para ustedes que le siguen juzgando a Tacuara. Hasta Messi falla los penales.
4: Yo no te pregunté, vos
3: irresponsable sos... Messi, así no se chutan los penales.
4: ¿Vos sos Messi o Cristiano?
3: No me calienta ni uno de los dos. ¿Tengo que elegir?
4: Elegí.
3: Y voy a elegir Cristiano.
4: Vale, elegí Cristiano.
3: Porque primera vez, vos sabés que vi el partido de Portugal justamente. Me pasó algo muy loco. Me imaginé a Cristiano Ronaldo desnudo.
4: Wow, qué lindo tipo.
3: ¿Verdad que sí? Porque sí. Dije, y es la primera vez que me imagino a un hombre desnudo mirando el Mundial.
4: Sí.
3: Porque ya conocemos su cuerpo hegemónico.
4: Sí.
3: Dije, qué lindo va a ser el pene de Cristiano Ronaldo. Debe porque ser. No puede tener un pene feo. Mira que los penes son feos.
4: Abominable de pene.
3: Y es el comentario que le hago a mi novio. Y me dice, ¿y después?
4: Es el comentario, dije, que le hace a tu
3: claro,
4: novio.
3: Claro. Y me quedé así. no sé por qué.
4: Qué incomodidad debe ser.
3: Y le dije, no sé por qué me estoy imaginando a Cristiano Ronaldo desnudo, porque ni siquiera me gusta. Y le dije, es más, yo no le daría bola a Cristiano Ronaldo.
4: Él tendría que... Él tendría... Ahí está, mira lo que es, papá querido.
3: 41 años, no. Loco. Cuerpazo.
4: Venís,
3: si
4: mi papá.
3: No está haciendo mucho en el Mundial, no importa. Que se saque ya la remera.
4: Pegaría que me chuta un golazo.
3: ¿Verdad?
4: Sí.
3: De...
4: Una locura.
3: Centro, cabeza y gol. Sí. Pero a ver, con ese cuerpo no podés tener un pene feo. Mirá lo que es. No, no tiene grasa.
4: No, no, no. Se le nota, ahí se le nota más o menos el bultito.
3: Y primera vez que me pasó imaginarme a un hombre desnudo mientras estaba jugando. Sí. Porque yo miro el fútbol y miro así, fútbol. Y me así, boom, me imaginé a Cristiano Ronaldo desnudo.
4: Yo me imagino en bola a mi vecino, por ejemplo, imagínate.
3: ¿Por qué te imaginas a tu vecino?
4: No, es para saber nomás cómo sería.
3: Y mira que novios encontré en Uruguay, encontré en otros
4: países.
3: En otras selecciones.
4: Ah,
3: y no sé qué me pasó con Cristiano Ronaldo. Me agarró así un...
4: Es que mira, tiene algo.
3: Pero no me gusta él.
4: Pero si te aparece.
3: No le voy a dar bola.
4: No le vas a dar bola.
3: Voy a decir a la mujer que dijo, yo no le doy bola a Cristiano Ronaldo.
4: Venite
3: a
4: hacer siu, te dicen.
3: No me gusta, no me gusta como hombre, pero se me hace que no es feo. Y se me hace que tiene un cuerpo perfecto y lindo.
4: Ahí está.
3: ¿Por qué él hace eso? Él hace eso.
4: Él hace eso.
3: Y yo no sé esas cosas, ¿viste? Por ejemplo, Messi, no me imagino a Messi desnudo. Ahora, muchos, lo peor de todo, que los que están escuchando se están imaginando lo mismo que yo.
4: Sí, sí, sí. Vamos a... Chicos y chicas, cierren los ojos, imagínense.
3: ¿Viste? No me
4: Cristiano
3: gusta.
4: Cristiano Ronaldo, que su cara es rara.
3: No, es feo, pero no me gusta, discúlpenme. Ya sé que peores cosas metí...
4: Yo le quitaría toda la carnecita que le sobra del asado, por ejemplo, entre sus dientes de un beso.
3: ¿Sí? Sí. Pero tenés la lengua.
4: Vení a probar la costilla paraguaya, le decís.
3: Bien, la lengua bien dura para poder sacar eso.
4: Obvio.
3: Innecesario, igual, porque no le mandan mal baño que se saque y después le deshace sin carne.
4: No. El tema es sentir la textura.
3: Me gusta eso.
4: Me encanta la textura.
3: Cada uno con su gusto.
4: ¿Tiene algo de Homelander?
3: Yo no vi Homelander. Y ahí está
4: después
3: Messi,
4: de la Tercera
3: Messi,
4: Guerra Mundial.
3: Messi, que no está mal.
4: No, Messi
3: tiene
4: también.
3: Buen lomo.
4: Sí, ¿viste?
3: No me gustan sus tatuajes. Estoy harta del blackout que se hacen todo.
4: Messi es chiquitito, yo le agarraría así y le subiría así tipo el Rey León.
3: Más chico, ¿verdad? Sí, y al lado del Dibu más chico otra vez se ve. Pero no me imagino a Messi.
4: No, mira,
3: ahí está
4: Messi.
3: Mejor.
4: Sí.
3: Sí. Pero no, Messi no.
4: Vení, chutame un puta cara.
3: Yo hablo demasiado y Messi se va a quedar así. Ah, y no voy a tener conversación con él y chao. Creo que no. Messi no me va a aguantar ni 10 minutos.
4: ¿Qué pasa si de repente
3: Messi
4: él...
3: ni 10 minutos me va a aguantar con todo lo que yo hablo?
4: No, pero vos te imaginás que...
3: Yo creo que Antonella luego también debe vivir en su mundo y no debe ni hablar ellos.
4: Pero imagínate Messi así. En la prensa nomás, así.
3: Acá está bien.
4: Sí, no, es que está re bueno.
3: Me gusta Messi barbudo, sí, porque encima tiene la barba roja.
4: Wow.
3: Él es pelirrojo en su barba.
4: Me gustaría. ¿Será que tira poderes?
3: Che, acá Cruella está encontrando muy buenas fotos.
4: Che, Cruella.
3: El que no me, ya que estamos cosificando a los hombres, que esto sí me gusta.
4: A mí me encanta.
3: El que no me gusta y no me va a gustar es Haaland. Porque es como se le dice, el androide. Es un android. Es igualito a Luana, nuestra nadadora.
4: Es muy raro cómo camina. Así medio.
3: ¿Por qué vos te fijas cómo camina? Yo no jamás me fijé cómo.
4: Porque vi un video de él
3: caminando. Su cartera, sí. Su colección de carteras.
4: Colección de carteras.
3: Dios mío, las carteras de los futbolistas.

0: Bueno, tiene,
1: su mamá era corredora, su padre era futbolista. Él nació, él es inglés, pero se nacionalizó, obviamente, de Noruega. Noruegueño, no sé cómo se dice. Nosotros inventamos los gentilicios acá y no me gusta. Pero es un caballero, es un divino. Su novia es así, normal. Ah, está haciendo la cara jalando.
0: Claro.
1: Y en serio, alguien una vez dijo que le parece mucho a Luana, nuestra nadadora. Y es igualito a Luana Alonso, de verdad.
0: Ahí está.
1: Y es mete goles. Entra y solamente va a meter goles. O sea, pasa la jalan y te va a meter un gol. Y hizo un hip track. ¿Cómo era? Él hizo ya un hip track, ¿verdad?
0: No deja trick.
1: Hip track es.
0: Ah, es un hit track.
1: El que meten tres goles en un partido. Él, Mbappé y Messi.
0: Hit track es así, tipo las canciones que son hits.
1: No sé yo. No sé cómo se dice. Pero no, unas cosas gigantes.
0: No, es un...
1: Tampoco
0: no,
1: quiero imaginar al desnudo.
0: No, su remo no debe gusta. Ser. ¿Cómo debe remar?
1: No me gusta.
0: Noruego, en sus dracares.
1: Sí, los noruegos están ganando.
0: No sé, su dracar de carne. Me gusta ese.
1: Ay, yo tengo un tatuaje vikingo, claro. Ahí está Luana. Pero esta foto de Luana no. Acá Luana está muy linda. Luana está flaca otra vez después de tener su hijo. Estaba mezclando absolutamente todo. Y no llegué a decir lo que quería decir.
0: Ah, bueno. ¿Qué querías decir?
1: Igual está buenísimo todo esta mezcla de cosas que estamos
0: es
1: haciendo.
0: Es hermoso todo lo
1: nada,
0: que está pasando.
1: Le escribí al presidente y no me responde. Qué tupé.
0: ¿Qué es lo que te hace que estás trabajando ahora?
1: Mira lo que me llega. Hoy, happy hour. 2x1 empanada, carne, jamón, queso durante el partido. Buenísimo. Válido para consumo en el local. ¿Quién pico se va a comer empanada de local?
0: ¡Pero vos estás loco, carajo!
1: Dios mío. Bueno.
0: ¿Así? Así para todos.
1: Me respondió el presidente. Che, Chilaver tampoco me respondió. Yo con Chilaver me pasé hablando por DM y al final no me respondió.
0: Y lo que pasa es que ahora debe estar como loco viendo el partido de Brasil porque seguramente va a estar ahí metido en la tele o no sé dónde debe estar. ¿Él está en el Mundial?
1: Yo no sé dónde está Chilaver.
0: Para mí que Chila está en el Mundial.
1: No sé, pero ya me... Ay, no puede entrar, Pico.
0: Ah, no. Ok. Pero igual va a estar viendo en su casa un asado que se va a hacer. ¿Verdad? Hoy, por ejemplo, yo también quiero saber, tengo curiosidad. Por ahí, si la gente se comunica al 09-867-10-177, que me cuente. Hoy, temprano, ¿se hace igual asado? Para mí que hoy las parrillas no se prenden, ¿verdad?
1: Sí, y si está en tu casa, sí. Pero casi nadie está en su casa.
0: Es difícil, creo que así tipo trabajando. En la oficina es la cosa.
1: No, pues partido ya no, ya.
0: Hoy, no, no
1: hoy
0: tiene
1: todo el mundo va a estar, si gana Paraguay, todo el mundo va a estar caburé, estamos vacío. Con la merienda, sin merendas.
0: ¿Será que hoy, por ejemplo, es permitido tomar alcohol en los lugares de trabajo?
1: Eso no es permitido ni... No, o sea... Caño Happy sí, pero...
0: Claro.
1: En tu hobby, nadie va a saber lo que hay en tu hobby.
0: ¿Quién era que tenía así en sus tazas? Tenía taza de café, vos tenías así alcohol ahí tomada.
1: En Solita Silveira en Showmatch. No sé si te referís a ella.
0: Puede ser ella.
1: Solita, sí, que siempre estaba cabre. ¡Venga! Cuando ponía su puntaje.
0: ¡Qué
1: estamos
0: buena.
1: Mezclando todo, ¿verdad? Dave, por ejemplo,
0: importa,
1: Dave,
0: eso es lo que pasa.
1: Dave siempre tenía en su hobby caña, que vos pensabas que tenía agua. No.
0: Ah, mira, él sabe entonces.
1: Sí.
0: Un saludo a Dave. Siempre, ¿cómo me soluciona la vida?
1: No,
0: Dave?
1: No le mandamos saludos porque abandonó. Se tiró al barco, tipo...
0: Ah, abandonó.
1: Iba así tipo Alfaro, pero realmente no era ese mi ejemplo.
0: ¿Cómo Bielsa?
1: Este mensaje para dirección.
0: Ah, okay.
1: Bueno, en fin, lo que... acá, gracias a nuestra fiel oyente Amparo Velázquez.
0: Sí.
1: Capaz te referís, Will and Grace. Karen de Will and Grace siempre tenían su taza.
0: ¡Ahí está!
1: ¿A eso te referías?
0: Sí.
1: Brillante, Amparo.
0: Impresionante. Amparo, un saludo, Amparo.
1: Mira un poco. Tiene algo de Karen también. Amparo, ya
0: un saludo, Amparo.
1: Sí.
0: Amparo que me siguió hace poco. Sí. O le dio, creo que le dio like a uno de mis videos.
1: ¿Cuál es el que más triunfó? El de al padre.
0: Vos sabés que el de la moto. Hay uno que es de la moto. De la gente que.
1: Me perdí el de
0: los motoqueiros.
1: Ah, el de al padre estuvo muy bueno. Día del padre.
0: Ah, el del día del padre también estuvo bueno.
1: Sí.
0: Salieron todos los responsables ahí a decir que bajón, que tenga no sé cuánto, que yo mi hijo por más
1: sí
0: que
1: o
0: no
1: sí,
0: le vea.
1: Los chongos, o sea, los padres responsables son los que te cañaron.
0: Sí, toditos los que son padres. Todos
1: claro.
0: son. Impresionante.
1: Brillante.
0: Salieron ahí, pues todas las minas. Buenísima,
1: claro,
0: onda.
1: Porque si

0: La mujer la que se hace cargo y el papá. Claro,
1: obvio,
0: saludo.
1: Obvio. Háganse cargo ustedes.
0: Como si fuese que el bebé se hace solo. Como si fuese que nos metiste tu pilín para fecundar un bebé, ¿verdad? O sea, el óvulo solo dijo, voy a tener un hijo.
1: Claro. Entonces, o sea, hacete cargo. No, y saltaron toditos los irresponsables. Saltaron toditos. Impresionante.
0: Muy bien, antes de irnos a la pausa. Lo que sí es que hoy 17:30, partido Paraguay-Alemania, ambiente tenso. Lo vuelvo a decir, todo es culpa de Alfaro porque él hizo que haya un resquemor entre Paraguay, él y los futbolistas, porque le bajó el precio a todos. Se le había consultado al presidente Santiago Peña sobre esta posibilidad del último partido de Paraguay, en que se disputó el jueves pasado a las 23 horas. En ese momento él dijo que si se avanza a 16avos, que es el partido de hoy, no meritaba un feriado, ¿verdad? Pero cuando le preguntaron si podía hacerlo en caso de que Paraguay siga avanzando, respondió, claro, por supuesto, sin ninguna duda. No me está saliendo todavía. Santi Peña es muy difícil imitarle, pero hagamos de cuenta que Santi es Marito. Claro, por supuesto, sin ninguna duda.
1: Claro, por supuesto.
0: No, Marito me salió. Claro, por supuesto, sin ninguna duda. El dato clave es que Santi Peña por año tiene disponibles sus 3 cupos de feriados extra. Esto salió el año pasado, esta nueva ley. Bueno, que esto permita al Poder Ejecutivo fijar, por decreto hasta 3 días adicionales de feriado nacional para promover la actividad turística económica. Sí,
1: claro, o celebrar promover
0: ocasiones especiales. Lo que sí es que si el partido se define en tiempo normal, que el resultado se va a conocer alrededor de las 19:30, por lo que si Paraguay gana, habría margen para anunciar un eventual decreto durante la noche. Ah, yo pensé que ya dijo el presidente que él va a anunciar a las 19:30 horas.
1: No, a la noche.
0: ¿Viste?
1: A
0: la noche. Gran Florencia Peña dice, pero sin matarle al papá de nadie. Claro. Tiré tipo una medio fake news de decir que el presidente va a anunciar a las 19:30. No. Yo igual le escribí al presidente, les consulté, vos sos testigo, le mandé.
1: Sí. Dale, pues responde.
0: Después de tener una amena charla con él, la última vez que hablé con él, fecha febrero de este año, que fue así, capéramos, ¿verdad? Bueno, no le volví a molestar y le mandé, hola presidente, en el caso que se dé el milagro, que hoy la albirroja le gane a Alemania, es cierto que mañana podría ser feriado, estoy en vivo en la radio, gracias. Bien respetuosa, respetando la investidura, porque mira que acá la última... Bueno, decime Santi, me puse la última. Le dije, no, siempre presidente.
1: Claro, obvio.
0: No me responde. ¿Qué es lo que tanto está haciendo ahora? ¿Lunes y dos?
1: Y debe estar viendo también el partidito.
0: ¿El sueldo?
1: Ah, mañana se cobra.
0: ¿Eso cree que le pregunta al presidente? Ah. Ay, pregúntele usted a la gente de recursos humanos. Yo tengo que preguntar todo ahora. ¿A quién que yo haga todo?
1: Lo que pasa es que si alguien tiene que hacer.
0: Bueno.
1: Alguien tiene que
0: mañana
1: hacer.
0: ¿Qué pasa si es feriado con el pago? ¿Quieren acá que pregunte?
1: No, y se paga. Hola. Igual.
0: Se paga igual. Oye.
1: Qué lindo sería cobrar. Qué bien hoy. Que me va a venir.
0: ¿Cuál es la diferencia entre mañana y hoy? Ninguna. Tenés que apretar un botón nomás y hacer el pago.
1: Qué gusto daría.
0: Listo.
1: Vamos todavía.
0: Música. Seguimos.
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1: Bueno, primero que nada, Japón está ganando 1-0, gol de Yoshitomo Whiskycito, impresionante el gol, el Kamehameha, que vino desde el medio de la cancha para que se clave en el ángulo del portero brasilero. Impresionante el gol, me puso nervioso.
0: O sea, fuera del área en realidad.
1: Fuera del área,
0: en medio de la cancha.
1: Ah, no, y fuera del área.
0: Equivocación, perdón. Pierde la pelota Brasil y sí. Ahí se van los japoneses. Partidazo, en serio, no le tenía yo a los japoneses. Sí.
1: No, yo te dije, revelación total. Yo estoy a favor de Japón.
0: Matar los brasileros, no pueden creer. Cancelado Vinicius, no hay Macumba que pueda. Hay que atajarse en el segundo tiempo. Vamos Japón. Japón.
1: Yo quiero
0: que pase Brasil, no me gusta.
1: No, Japón, Brasil ya ganó todo, no, ya listo.
0: Aparte no es. Y aparte por culpa de la ley Vinicius, Almirón perdió un partido, chicos.
1: Cierto,
0: basta.
1: Cierto.
0: Esto es para vos, Vinicius. No te mereces. Ahí está, vamos Japón.
1: Watashino Chichi Power Misite Yaruze. Fútbol Kuro, hermanos Koriotoa. Kuchikuro, Anua. Ototoy Kiagare. ¡Kamehameha! Ahí está.
0: Nuestro homenaje a Japón.
1: Ahí dice, Yoshitomo Whiskycito. Hoy que mucho whiskycito que se va a tomar los japoneses, toman que da miedo.
0: Porque el whisky de Japón es el verdadero whisky, el más rico, que si bien después el más del mundo cree que whisky escocés y todo eso, el verdadero whisky es el japonés. Ese es el más rico, el más caro, sí. Es un poco más comercial el whisky escocés, pero el whisky es el de Japón.
1: ¿Sí?
0: Sí. Nunca probé, porque nunca fui a Japón, y no sé la verdad si acá se comercializa el whisky japonés, pero ese es el whisky, el japonés.
1: Viste que yo no soy alcohólico,
0: bueno,
1: pero me invitaron...
0: ¿y qué me estás diciendo con eso, que yo soy?
1: No, pero voy a terminar. Probé whisky, a eso te quería...
0: ¿Cuál?
1: Probé uno que era 18 años, que era Chivas.
0: Bien.
1: ¿Qué tal esa? O sea, yo te pregunto vos qué
0: sabes. Bien. O sea, ¿pero así, una raya? ¿Le pusiste hielo o algo?
1: No, nada.
0: Muy
1: porque
0: bien.
1: Hacía así, purito.
0: Y ese te...
1: Y le hice, eran tres medidas, tres rayas.
0: ¿Tres rayas?
1: Tres rayas de whisky, sí.
0: Menos mal aclarar que fue whisky.
1: Claro.
0: Ahí está. Entró.
1: Y vos sabés que me dejó bastante feliz.
0: Claro.
1: Lo que pasa es que hacía un frío.
0: Pero
1: brutal.
0: Más vale. Un whiskycito. Si nunca tomaste whisky.
1: Nunca tomé.
0: Y así, de una, no aguaste encima.
1: No. Vos sabés que me hizo bailar.
0: Sí.
1: Me hizo bailar.
0: Hermosa estás, seguro.
1: Pero vos sabés que qué rico es.
0: Sí. Me dijo esto. ¿Maridaste con algo?
1: No. ¿Sí? No.
0: No alcanzó más para.
1: Lo que pasa es que yo había comido ya antes. O sea, en mi plan no era tomar. Pero viste, famoso, hacía frito.
0: Claro, y tenía que calentar la garganta. Eso.
1: Claro, entonces yo vi que todos lo estaban tomando. Quiero probar también, ¿verdad?
0: Bien, pero bien, buen whisky.
1: Pero ¿cómo pasa ese whisky?
0: Hay mejores, pero para arrancar, bien.
1: Claro, eso me dijeron. Obvio. Hay muchos mejores, pero este está muy
0: pro. El mejor
1: pro.
0: Whisky del mundo es el Macallan, que es justamente un whisky escocés.
1: Okay.
0: Que tuve la suerte de, cuando estuve en Edinburgh, en Escocia, dije, okay, yo me voy a tomar mi Macallan. Me salió un huevo en la mitad del otro y todos los tuyos que vendrán y de todos ustedes. ¿Y qué pasó? Solamente me alcanzaba para... O sea, no iba tampoco a estar tomándome Macallan toda la noche, ¿verdad?
1: Claro, uno por lo menos, ¿verdad?
0: Una raya.
1: Sí.
0: Y le pido perdón a todos los whiskeros que conocen de destilados y todo eso. Y le tuve que poner hielo. Porque, chicos, tuve que aguar. Cometí ese pecado por mi culpa, por mi grandísima culpa... Pero tuve que aguar porque yo tenía que...
1: Tenía que durar más.
0: Y Dios mío, chicos.
1: Una locura.
0: Ese es. Y no me quiero imaginar lo que deben ser los buenos whiskies japoneses, que no conozco ninguno, pero bueno. Ya que estamos ahí, está... Llora, menina. Nos estamos mezclando todo, pero bueno. Llora, Neymar. Usted no aprende, ¿verdad, G?
1: ¿Vos sabés qué es lo que me preocupa? Que me gustó.
0: ¿Por qué te preocupa?
1: Y generalmente no me gusta a mí el alcohol.
0: Y mira que es un gusto adquirido es, y tener un buen paladar, entonces.
1: Es rico.
0: Y eso que no probaste otros whisky, ya vas a probar entonces. 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Bueno, enseguida se viene el segundo tiempo de Japón-Brasil.
1: Está lindo. No,
0: me encanta que se elimine Brasil. Me encanta.
1: Me encanta.
0: No, pues, no, ahora nadie va a poder creer que es eliminante Japón. Qué lindo. Yo de verdad no tenía este equipo japonés rápido. No puede entrar Brasil, no puede entrar al área.
1: No saben qué
0: cancelado
1: hacer.
0: Cancelado Vinicius.
1: No saben qué hacer.
0: Se merece. Porque pico Neymar llora y Neymar está jugando.
1: Yo acredito que Neymar estaba marcado, ¿eh?
0: Él no está jugando. Neymar estaba... Estaba
1: ahí, policheando.
0: No, Neymar ya estaba rengueando y ni siquiera jugó.
1: Esa onda.
0: Sí. Uno sale rengueando, Neymar ya estaba rengueando y ni siquiera jugó. Entonces, claro, bueno.
1: Ese tipo que no se lesiona al faro.
0: Igual, por ahí, sí, ¿no? Igual falta, chicos. Un segundo tiempo que no sé si van a entrar un poco más para arriba, ¿sabes? Pero Japón, bien.
1: No, Japón está brutal. Y no se pueden arriesgar porque los japoneses son demasiado rápidos.
0: Y tienen un agui. Ese es Vinicius. ¿Sí?
1: Y todos los memes.
0: Sí.
1: Rápidamente que se están haciendo.
0: Y acá somos japoneses, ¿no? Somos todos japoneses.
1: Sí, por favor.
0: Después se viene el partido. País de Alemania. Claro, hay tres nomás.
1: Claro,
0: porque ahora ya hay pocos. Bueno, empieza 16avos que arrancaron ayer. No sé ni quiénes jugaron, pero recuerda. Alemania-Paraguay, 15:30.
1: Sí.
0: No,
1: ¿qué dije? No, 16.
0: 17:30.
1: 17:30.
0: Está mal, pues.
1: Okay.
0: Y también hoy tenemos Países Bajos, el país martero Valhalla y Marruecos.
1: Qué bueno.
0: Países Bajos, Marruecos. Mañana juegan Costa de Marfil, Noruega, Francia, Suecia, México, Ecuador. Y el miércoles Inglaterra, República del Congo. No, es pico. Ah, sí, está bien. Bélgica, Senegal, Estados Unidos, Bosnia y Herzegovina.
1: Dios mío.
0: ¿Cómo están todos?
1: Ese es uno de esos países que surgen así, tienen 3 años. Eso,
0: y URSS, ex Yugoslavia y todo eso.
1: Sí, por ahí.
0: Y sí, no tanto.
1: Que cada mes cambian de bandera y de nombre.
0: Sí, no sé.
1: Ponele.
0: Y yo hay muchos países que te estoy conociendo ahora.
1: Vamos todavía a Japón.
0: Vamos a Japón,
1: Yo tengo un amigo.
0: Ah, no, sí, es jueves. ¿Qué te dice?
1: Sí, claro.
0: Jueves. España, Austria, Portugal, Croacia, me morí la lengua. ¿Quién está hablando mal de mí? Suiza, Argelia, que están los argeles, te dije. Y el viernes recién se jugó Argentina contra Cabo Verde, que dicen los brujos que Cabo Verde lo va a eliminar a Argentina.
1: Dios mío.
0: No, Cabo Verde está bien. Este es el arquero de 40 años, Cabo Verde, que es allá en esa islita, ¿cómo se llama? Islita africana, que si no me equivoco, no sé, Costa de Marfil. Ay, yo me confundo todo ya. Bueno, y pero también igual. Juega Colombia-Ghana. Estoy confundida ya ahora tanto que leí.
1: Bueno, pero igual, de todos modos, hoy, qué interesante que va a ser que Japón...
0: Ah, yo pensé que iba a hablar de Alemania, ¿verdad?
1: No, y
0: estamos en Japón ahora.
1: Sí, ahora estamos en Japón. Ya veremos qué pasa a las 17:30.
0: Para eso envíen sus WhatsApp. 0986-7177. Vamos con este WhatsApp que dice Oña.
2: Mi perro me dijo que todas son grises. Todas son iguales para él, me dijo. Recién me dijo eso.
0: Sí. Tarjeta de gris.
1: Tarjeta gris.
0: Sí, ya hicimos ese chiste, señor. Y hola chiques, Happy Pride, ¿cierto? Ayer fue el Día del Orgullo Gay. Feliz Día del Orgullo para todos. Que continúa, por supuesto, durante todo. ¿Terminó ya junio?
1: No, todavía no. Falta
0: junio en vez de declarar mes de
1: falta orgullo. Falta un día.
0: Si gana Paraguay mañana una hora de funky en tu programa, dice. Es posible. Puro funky cha, y ahora Pablito cha, Pinto. Pablito Pinto no quiere venir a los programas. No le gusta irse a los programas y ha invitado a eso.
1: ¿Por qué?
0: No sé yo.
1: Cada persona es especial.
0: Estoy tan off de toda la barándula porque estamos en pausa.
1: Claro.
0: Entonces no sé.
1: Bueno, pero igual, de todos modos, lo que importa es... Yo voy a rezar para que gane Japón hoy.
0: ¿A quién?
1: Y a...
0: Hay muchos dioses. A Yoshimitsu. Depende de tu religión.
1: Yoshimitsu.
0: ¿Quién es?
1: El dios de la katana. Al dios de la katana. Vamos todavía. Escuchá lo que es la música japonesa. ¡Kurubana nesuka! ¡Kurubana nesuka!
0: Ah, esto es lo que salió del K-pop, ¿verdad?
1: Esto es... No sé qué es esto.
0: Este no es el K-pop. Los japoneses...
1: No, K-pop. K-pop es Corea. J-pop. Por J. K.
0: Espera. K-pop es Korean pop.
1: Claro. K-drama.
0: Mira un
1: Corean,
0: poco.
1: Sí. Y J...
0: Es que no me gusta, pues, porque no sigo estas cosas.
1: Pero es muy raro porque...
0: Pero hay J-pop.
1: Claro, J-pop.
0: Japanese pop.
1: Sí, J-pop. Ah.
0: ¿Y otro más? Pop.
1: Y después ya es pop.
0: ¿Y por qué no es pop nomás? Sí, el pop es
1: ¿Vos
0: pop.
1: Vos sabés que se estaba cuestionando eso por algo que pasó con BTS.
0: BTS, vi que va a tocar en la final del mundial. Va a tocar Madonna, BTS, Robbie Williams, Shakira, Laura Pausini. Y ya está, y loco me acuerdo.
1: No me acuerdo en qué ahora una de estas premiaciones importantes, así tipo Grammy, qué sé yo. Están empezando a hacer trampa y poner, y están empezando a dividir el K-pop del pop, Pretty siendo pop. Que BTS es ya global porque cantan en inglés y están
0: ¿cantan
1: ganando.
0: En inglés?
1: Sí, ellos hacen. Ellos. Sí. Súper en inglés.
0: Bueno, ellos van a
1: y están ganando muchísimos premios a nivel internacional porque ya es una banda global, pero igual le quieren poner separado. Para que los Yankees ganen también por los suyos.
0: Y hay que hablar con la academia entonces.
1: Y todo un quilombo.
0: Acá dice, de los 26 jugadores de Japón, 23 juegan en la Bundesliga.
1: Ah, bien.
0: En Alemania, claro.
1: Claro,
0: llegó.
1: No, es que te digo, ¿cómo corren los ponjas?
0: Sí.
1: Dale gas a este tema.
0: A todo esto rápido, antes de irnos a la música.
1: Sí.
0: Para comparar más, y esta me parece una nota de... Con mucha maldad que hicieron, se hizo la comparación del valor, la comparativa del valor del mercado entre Alemania y Paraguay.
1: Sí.
0: Rápidamente, el valor total del plantel, Alemania vale 947 millones de euros y Paraguay vale 153 millones de euros. Diferencia de... Mucha diferencia.
1: Hay mucha.
0: Arqueros. El arquero de Alemania,
1: casi 700 Nahuel millones de euros.
0: Neuer. Ah, esa es la diferencia ahora. Okay.
1: Muchísimo.
0: Nahuel Neuer, Mau. Borra eso. El arquero de Alemania llamado Manuel Neuer, qué difícil ese apellido, pero no tiene los nombres alemán.
1: Aguante Manuel.
0: Disculpame, Manuel, pero vos, tú no eres alemán. Tú no has ganado. El peor arquero dice que salió. Bueno, él vale 4 millones de euros. Y mira un poco quién vale más. Orlando Gil vale 6 millones. Esto tú no estás bien.
1: No sé.
0: 6 millones. Voy a entrar yo a mi información.
1: A ver realmente cuánto lo que está ganando.
0: Yo ya dudo un poquitito de repente de... Capaz hay un poco de dislexia en la información de...
1: De Santi.
0: Sí, no, era luego este. Borra eso. Era acá.
1: Santi, ponete las pilas, Santi.
0: Vamos acá. Mira, sí. Orlando Gil
1: bien,
0: vale
1: Santi.
0: Más que Manuel Neuer. Sí, toma para ustedes que no tienen fe en el arquero. Me importa igual el valor. Vamos a la defensa. Joshua Kimmich, 35 millones de euros. Mientras Juan Cáceres, el Nambiro, el Orejón,
1: claro.
0: Para los que no saben su nombre, vale 5 millones de euros.
1: A Caposillo.
0: 30 millones de euros de diferencia.
1: Pero igual es bastante, 5 millones.
0: Sí, igual vale.

0: color de los alemanes. Esto, borra eso. Y tenemos a lateral defensa David Raum, 25 millones de euros, ¿vale? Okay. Mientras Junior Alonso, que encima no está haciendo un buen trabajo últimamente, 1,5 millones de euros, pues vale, 1,5. No, che, los paraguayos valen. Y después wow, se hacen de los tatuí también.
1: Claro, totalmente.
0: Era, no está.
1: Ese es 13.
0: Medio campo. Félix Nchea. Che, ¿de dónde salieron estos alemanes con estos apellidos? Todo, mira, hijo, y mira. 50 millones de euros. Andrés Cubas, 4,5. El nacionalizado paraguayo, nacido en Argentina.
1: Impresionante.
0: Medio campo tenemos a Pavlovic, 90 millones de euros. Mientras Bobadilla, que ya quiero aclarar que ya no me parece lindo, le vi bien de cerca. Chicos, no sé qué me pasó. No es lindo. No. Vi muy mal. Es el típico de lejos más lindo. Bobadilla vale 6 millones de euros. Rápidamente, nuestro ataque, medio campo ofensivo. Tenemos en Alemania Jamal Musiala, 100 millones de euros. Diego Gómez, 25. Leroy Sané, el alemán, en ataque, 20 millones de euros. Miguel Almirón, 7 millones de euros. Ataque, medio campo ofensivo. Florian Wirtz, el alemán, 100 millones de euros. Enciso, 25 millones de euros. Delanteros, Kai Havertz, 25 millones de euros. Mientras que Tony Sanabria, 1,8, no más. ¿Y vos cuánto vales?
1: La gente putea por eso.
0: Dios mío. En realidad me parece muy mala leche esto, que la comparación que hicieron. No, pero que la diferencia entre un plantel y el otro son...
1: de...
0: ¿800 mil? ¿Cuándo era?
1: Son casi 100 millones de euros.
0: ¿Casi 100? ¿Sí?
1: Por ahí.
0: No. 946 millones de euros vale no. Alemania. Y Paraguay vale 153.
1: Y casi 700 millones de euros.
0: 700 millones de euros.
1: Es mucho.
0: Y mira, sí, hoy gana.
1: Qué gusto que va a dar. Y ahí vamos a comer todo chucrut.
0: El que apuesta hoy a Paraguay, millonaria va a salir.
1: Total, ¿cómo pegaría a apostar? ¿Vos apostaste alguna de
0: yo,
1: estas cosas?
0: Así no, no sé. Yo estoy baneada. Acuérdate que yo era ludópata. Me curé, no puedo.
1: Ah, ok. Sí.
0: No puedo. Para eso y música.
1: Dale.
0: No, vamos a Japón.
1: Dale.

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2: Con el permiso de la favela, ahora sí vamos a ir cerrando esta transmisión.
3: Brasil.
2: Pero con el permiso de la favela, ¿conoces esa frase?
4: Claro.
2: ¿Quién dice? ¿Qué canción?
4: Shirte y Shin y Shorara.
2: No, Wanda Nara.
4: Ah.
2: ¿Cómo nos vas a conocer?
4: No.
2: ¿Quién
4: no
2: entró a Gran Hermano diciendo con el permiso de la favela?
4: Ah, no sabía eso.
2: Eso fue un guiño para Wanda Nara.
4: Ah.
2: Vos pico ni mi entrada, Gran Hermano, ¿no viste?
4: Sí, pero no me acuerdo que
2: con
4: hayas
2: el
4: dicho...
2: Con la favela en...
4: Sí, que citaste, que citaste varios músicos.
2: Kurt Cobain, Prince, Freddie Mercury, Bob Marley.
4: Ahí está.
2: Y también le cité a Prince of Darkness.
4: Ozzy
2: Osbourne. Y ante los ojos de Britney, que todo lo ve. Y recuerden que Britney se peló por nuestros pecados.
4: Cierto.
2: Me dijeron que Britney fue tendencia ese día. Ah, ya estoy... No quiero hablar de eso, perdón. Bueno, antes de cerrar,
4: sí.
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2: 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Resumen del partido que está, chicos, infartante, está Brasil-Japón.
4: Está brutal, vamos todavía los japoneses, un chiquitito nomás. Hay que soportar un chiquitito más y vamos a ver si... ¿Sabes qué sería bueno ya que se vayan hasta penales de una?
2: No. Empató, no dijiste que empató Brasil. Bueno, igual, ¿quién es lo que está haciendo también el partido tras este programa?
4: Y
2: pues ni lo sabemos también.
4: Para mí que sí, para mí que puede haber, claro que sí.
2: Empató Brasil. Golazo de Casemiro de...
4: Cabecinha.
2: Una cabecinha, tu Casemiro.
4: Sea tu cabecinha.
2: Y ya, ¿cuánto agregó Fer? No vimos. Porque en los 90 entramos.
4: ¿Qué pasó? Está todavía.
2: ¿No se agregó? Sigue. ¿Cómo es? ¿Pero terminó? Tienen que agregarse. 6 agregó. Quedan 10 minutos. ¿Y después cómo es?
4: Y después...
2: Ya directo a penales, no, hay alargues.
4: No, hay alargues.
2: Hay alargues, las grampis. Bueno, infartante realmente. De este lado... ¿Qué? Gol de...
4: No. Qué bajo.
2: Gol de Brasil.
4: Igual no está bien, ya está. Yo quería que gane Japón, pero está.
2: Pero, espera. Falta un minuto.
4: Bueno,
2: ¿vos sabés las cosas que se pueden hacer? ¿Quién metió? Dembélé.
4: ¿Qué pico
2: de esas bombas? Meter en tu... Vamos ya.
4: Vamos ya.
2: Brasil, pero mira que todavía puede Japón.
4: Vamos todavía a Japón, que queda unos 40 segundos todavía.
2: Se puede. Sí, chicos, esto es fútbol.
4: Totalmente. Eso es lo bueno del fútbol. Igual de todos modos, vamos todavía a Paraguay. Se puede.
2: Sí,
4: se puede.
2: Yo creo que efectivamente Paraguay va a ganar porque nadie le tiene fe. Hay todavía gente con fe, pero...
4: ¿Hay presión para Paraguay
2: o no? Hay menos fe que... ¿Qué fe?
4: ¿Hay menos fe que fe?
2: Martinelli,
4: a los 90.
2: Ese pico no es el director técnico. Metió el director técnico.
4: Qué
2: genial que
4: a los 95.
2: A los 95
4: del segundo tiempo, qué Brasil.
2: Qué culo que tienen estos brasileros de... Ya otra vez.
4: Y sí,
2: yo quería que se elimine ya Brasil porque no le soporto a Vinicius. Porque por culpa de Vinicius Almirón no jugó un partido, porque es su ley. Ley Vinicius, le dicen todo.
4: Claro, totalmente.
2: Ay, ahora porque te tapas.
4: ¿Y qué pasó con los otros jugadores que hicieron también lo mismo?
2: No, pero ya fue fuera de también. Fue fuera de... Están llorando los japoneses.
4: No, no.
2: ¿Cómo lloran los japoneses? ¿Cómo se lloran los japoneses?
4: ¡Wah! ¡Wah! ¡Wah!
2: Con la boca abierta.
4: Claro. ¡Wah!
2: Dan un poco.
4: Qué bajón. Y bueno.
2: Candela, ya sé, Ñigo. O me llega tarde un mal mensaje.
4: ¿Qué pasó?
2: Metió Brasil, Candela.
4: No, llegó recién.
2: Llegó recién.
4: De repente jugó de WhatsApp.
2: Sí. Sí. Bueno, cerramos entonces.
4: Bueno, fuimos presentados. 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
2: Y como dijo el...
4: Como dijo el maestro Xi Fili, gran maestro chino. Sexeresa, selección, japana, xiose, serco, Brasil, Brasil, de Japón, Corino, no chapería, no pintura, Brasil, no chapería, pintura, Brasil, Japón, Paraguay, canero, no chucruz.
2: Como dijo Chilaver, tú no has ganado nada.

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0: Cruz en Ella Jura.
1: Se van acercando. Se va acercando.
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1: Se va acercando la hora.
2: Corazón.
1: Los nervios van subiendo. La mano empieza a sudar. A ver tu mano, Fer.
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1: Qué grande tu mano.
2: Dale, dale, dale.
1: Quiero saber de qué manera, de qué forma y desde dónde nos estás escuchando, porque me imagino que la mayoría de los juradores ya están modo

0: ¿Cuál es el mood hoy?
1: El grito para el profe Alfaro.
0: Fefer, quédate quieto. Dios mío, Fefer está desnudando en la cabina. Va, Ahí ya le mostraron. Acá hay un, hay puros rostros de emociones. Te acompañamos hasta las 6 de la tarde con ella jura.
2: Adelante, Albiroja, adelante. Peligrosa ofensiva y veloz.
0: Estamos todos muy, muy, muy, muy nerviosos, muy ansiosos. Hay rostros acá en la radio que... Rostros de pocos amigos ya. Dale, pues ahora termina ya y vamos ya. En controles, mi querido Fer Fernández. En producción digital, Paula Espínola. En coordinación general, Sandra García. Y el DT. En gerencia de programación, Jorge Saldívar. Jorge, vos también en tipo Alfaro estás preparando tu maleta lleno de dólares y te vas. ¿También? Ah, ya. Qué fuerte. Jorge, vos también sos como Alfaro que le dice, no le peguen a mis chicos, péguenme a mí en las reuniones. ¿Sí? Va, bueno, ponele. Quiero que me mandes audio right now, por favor, acompáñame en este, en esta ansiedad. 0986-710-177 en Twitch Piostam.

Estoy buscando el chat. César Ramírez dice gol paraguayo. Bueno, César nomás está en Twitch. Todos ya están muy, muy pendientes al partido. Entonces, hoy vamos a acompañarte con muy buena música y con algunos datitos, ¿ok? Chill nomás hoy, chicos. Chill nomás. Estamos muy nerviosos, estamos muy histériquis. Contame cómo estás esperando el partido. Seguimos con muy buena música aquí. Espera. 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Vamos a escuchar más música aquí en Radio 7. Bienvenidos a Ella Jura.

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0: paso, ya le empezamos a esperar a la albirroja. Ahí ya una horita nomás ya falta, mis chinchines. Los nervios, ay, los nervios, los nervios.
1: Desde que nací, soy
0: albirroja. Quiero saber cuáles son sus predicciones y la justificación, por favor. Quiero que sean realistas, crudos, y me digan, ¿qué esperan de este partido? 0986-710-177.
1: Dale, dale,
0: dale, dale, albirro. ¡Vamos que, vamos que! ¡Vamos, Paraguay! Mira que existen los milagros, chicos. Y como defensores somos muy buenos, así que ni un gol, ni uno que entre del otro, del contrincante, pues. Muralla, muralla humana. Ya tenemos que sentirnos orgullosos nomás ya de la forma en que jugamos, ¿ok? Y el corazón. 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San Juan dice que sí, Paraguay. Estamos todavía en mes de San Juan. Hay que rezarle a San Juan, por favor, te lo pido. Qué descontrol va a ser hoy. Si seguimos nomás, ¿entendés? Si seguimos nomás. La otra vez que empatamos, ñaro nos quedamos, boludo. Ñaro, nadie quería saber nada. Se quedaron en su casa, durmieron. Pero si hoy pasamos, al faro, mi amor. Perdono todo, Alfaro. Ay, ay, ay, qué locura. Miriam ya mandó su Padre Nuestro al WhatsApp. Confío que ganamos 2-1, dice Miriam. Pero primero sufrimos con el primer gol y luego ganamos, dice. En el nombre del Padre, del Hijo y del Espíritu Santo, amén. Así estamos. Ay, ojalá, Miriam, ojalá un 2-1 gana Paraguay, ojalá. Igual, chicos, yo estoy para el 1-0, ¿eh? Estoy, yo te banco, Paraguay, con 1-0 te banco. 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Ay... Empieza a sudar la mano, chicos. Contame, ¿cuál es tu mood? ¿Cuál es tu humor ahora mismo? ¿Estás nervioso, nerviosa, ansioso, ansiosa? ¿O estás ni ahí? Tranquilo nomás, tranquilo, papá. Decime un poco, 0986-710-177. Seguimos escuchando buena música y acompañándote en la previa de la previa de la previa de la previa de Paraguay versus Alemania. Esto es Ella Juega.

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1: La gente acá está ya muy violenta, están muy nerviositos, muy violentos. Me miran, redondea y acabamos de entrar. Redondea, ya nos vamos, vamos ya a ver el partido. Ahora, chao, dale. Circulamos la cara de Paulita. Checue. ¡Ay! Paulita. Bien. Faltan 25 minutos nada más para que empiece el partido más esperado del día. Ferfer ya está muy, muy violento. Sí. Arrancan en 25 minutitos nada más. Y nosotros tenemos una duda enorme. ¿Va a haber pio feriado? ¿Se viene pio el feriado después de la derrota que le va a aplicar ahí Paraguay a Alemania, Le va a meter un gol ahí, es de que ni espera. Mira que Santi Peña abrió la puerta a un decreto nacional si la selección logra pasar a octavos. Ay, ay, ay. Si pasa este partido, ya clasificamos a octavos de final. Santiago Peña. Señor presidente, ¿está usted ahí? ¿Se viene un feriado nacional? Por favor, presidente. Bueno, aunque inicialmente nuestro querido mandatario había descartado otorgar un día libre después de la clasificación a los 16avos de final, el discurso cambió ante la magnitud del próximo desafío. Peña aseguró que, de continuar el camino mundialista, la posibilidad de emitir un decreto de feriado está sin ninguna duda sobre la mesa, dice. Guillermo Granz, vocero del sector, indicó que el presidente analizará el escenario tras el pitazo final. Ahí recién dice, cuando sea el último. ¿Qué le pasa a mis dos compañeros ahí? Están muy simpáticos, Bogarini y Fernández. Granz, sí. ¿Es Granz o es Granze? Perdón. Hubieran contratado a una periodista deportiva. Nunca vi que Fernando Fernández se ría tanto, boludo. Dios mío. No, apretá bien el botón. Granz, Guillermo Granz, el vocero del sector, indicó que el presidente va a analizar el escenario después del pitazo final. El presidente mencionó que va a analizar. No voy a decir que hay una alta probabilidad, pero sí, existe esa posibilidad, por lo que dijo nuestro querido presidente. Así que vamos a esperar al último pitazo, mi querido presidente, para ver qué es lo que va a pasar. ¿Usted qué quiere que pase? Dígamelo. 0986-710-177. 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
1: Y así llegamos al final de Ella Jura. Fue un gusto para mí, mi querido Chinchi, acompañarte en la previa de la previa de la previa de la previa y un poco del comienzo del partido. Yo sé que todos ustedes están ya más que concentrados en eso, ya no quieren saber más nada. Pero no pasa nada porque nosotros continuamos mañana y nos vamos a seguir escuchando, viendo por Twitch y chateando como siempre. En controles, mi querido Arturo, mi querido Ferfer. Queremos mandarle saludos al compañero Arturo porque está de cumpleaños. Ay, se puso celoso ya, Fer.

Saldívar. 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Muchísimas gracias por conectarse el día de hoy, por escucharnos, por acompañarnos, porque ustedes son los que realmente nos hacen compañía a nosotros. Esto fue Ella Jura. Nos escuchamos, nos vemos mañana. Yo soy Arisante. Adiós.

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Antes de cerrar el día, hacemos la última parada. 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

alegría, señoras y señores! Por supuesto que estamos alentando a la selección, por supuesto que estamos celebrando este 1-0, este primer tiempo que fue sufrido. ¡Qué sufrido! Pero si no sufrimos, no somos nosotros. Estamos aguardando tu aliento. 0986-710-177. ¿Desde dónde? ¿Cuál es la cábala? ¿Qué es lo que nos va a faltar? 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Qué grande la selección, carajo. No puedo esperar. Disculpame, jefe, no puedo. 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Seguimos alentando a la selección, seguimos disfrutando de muy buena música. Esto es Last Round, hasta las 8.

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1: La Asociación Uruguaya de Fútbol canceló el vuelo chárter de la selección y ordenó el regreso de los jugadores en clase turista tras la eliminación del Mundial. Los futbolistas tuvieron que enfrentar las filas generales del aeropuerto, escalas de trayecto largo y limitaciones de equipaje de mano como un sutil castigo institucional por el bajo rendimiento en la cancha. Una pena que los defensores no hayan demostrado la misma capacidad para disputar el espacio aéreo cuando les tocaba defender los centros del área. Una mujer ecuatoriana en 1998 ganó una histórica promoción de viajes y estadías de por vida para todas las copas del mundo. Se verá obligada a seguir el torneo 2026 desde su casa por complicaciones de salud. La aficionada logró coleccionar 7 mundiales consecutivos desde la tribuna tras haber ganado un concurso con una simple tapita de gaseosa. Por lo menos ya aseguró un lugar en el Salón de la Fama de los hinchas, habiendo acumulado más cintas mundialistas consecutivas que cualquier jugador en la actualidad.
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1: 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Empezó el alargue, gente. Para el infarto. Ahí está mi amigo Ferfer. Vamos todavía, vamos que podemos. Tenemos que definir. Tenemos. Sí, mañana es feriado. No importa si no cobramos. No importa. Pero tiene que ser feriado sí o sí. Y para seguir celebrando a la albirroja, la ilusión intacta, señoras y señores. Esto es Last Round.

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2: Tenemos que ir cerrando esta edición.
3: Hija,
2: qué difícil. Fuerza Paraguay, por favor, te pido. Últimos 15 minutos, tenemos que meter un gol nomás, te pido. Uno solo. Y mañana celebramos a lo grande. No que mañana, ahora terminamos el programa y nos vamos a copar Calle Palma. Ahí frente al Panteón, donde siempre celebramos. Sí, está fuerte, está fuerte. 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Sí, ahora es cuando. Muchas gracias, Perfer. Gracias, Pau. Gracias, Sandra. Gracias, Jorge. Gracias a vos que estuviste del otro lado. Gracias también, Oscar Romero. Saludos a Itapúa. Tenemos que ir a celebrar también en la costanera. Será hasta mañana, gente. Vamos, Paraguay.

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